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2: Son las 7:02.
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0: Pensamientos del Venerable Padre Julio María Matovelle. La verdad es una senda estrechísima que atraviesa dos horrorosos precipicios puestos a uno y otro borde. La verdad es un hilo sutilísimo que se columpia como puente sobre barrancos y peñascales. Quien quiera caminar por él debe ser un diestro acróbata, muy cauto en eso de mantenerse en equilibrio, porque o si no, bastará el más pequeño desliz para lanzarle a los abismos del error. 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
1: Son las 7 y 35 minutos.
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3: San Juan Pablo II nos pidió que reconociéramos que no debe disminuir el ímpetu de predicar el Evangelio a quienes están lejos de Cristo, porque esta es la primera tarea de la Iglesia. 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Así os digo que habrá más alegría en el cielo por un pecador que se arrepiente que por 99 justos que no necesitan arrepentimiento.
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1: Son las 8:06.
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7: Bendiciones para todos los estimados radioescuchas de RCN y de Radio Matovelle. En este lunes 13 de julio, la palabra del Señor viene a nosotros a través del Evangelio según San Mateo en el capítulo 10, versículos 34 y siguientes. En aquel tiempo, dijo Jesús a sus apóstoles, no penséis que he venido a la tierra a sembrar paz. No he venido a sembrar paz, sino espadas. He venido a enemistar al hombre con su padre, a la hija con su madre, a la nuera con su suegra. Los enemigos de cada uno serán los de su propia casa. El que quiera a su padre o a su madre más que a mí no es digno de mí. El que quiera a su hijo o a su hija más que a mí no es digno de mí. El que no acoge su cruz y me sigue no es digno de mí. El que encuentre su vida la perderá y el que pierda su vida por mí la encontrará. El que os recibe a vosotros, me recibe a mí, y el que me recibe a mí, recibe al que me ha enviado. El que recibe a un profeta porque es profeta, tendrá paga de profeta, y el que recibe a un justo porque es justo, tendrá paga de justo. El que dé a beber, aunque no sea más que un vaso de agua fresca, a uno de estos pobrecillos, solo porque es mi discípulo, no perderá su paga, os lo aseguro. Cuando Jesús acabó de dar instrucciones a sus 12 discípulos, partió de allí para enseñar y predicar en sus ciudades. Dice el Señor, ¿piensan que vine a traer paz a la tierra? Sí, el Señor vino a traer la paz a la tierra, pero advierte a través del Evangelio según San Juan, el capítulo 15, versículo 27, la paz les dejo, les doy mi paz y no como la del mundo. El mundo da la paz de los cementerios. Es la paz de los vencedores en un campo de batalla tapizado de cadáveres. La paz del Señor es comunión con la voluntad de Dios que se conquista luchando contra nuestra propia ignorancia y tinieblas, desinflando el ego que nos impide entrar por la puerta estrecha. Nos dice el Señor a través del Evangelio según San Lucas en el capítulo 19, versículo 42, ojalá tú también reconocieras hoy lo que conduce a la paz. Nos aclara el libro del Levítico en el capítulo 26, versículo 14, pero si no me obedecen, me enfrentaré con ustedes y sucumbirán ante sus enemigos. Preguntémonos, ¿por qué no tenemos paz? Nos responde el profeta Baruc en el capítulo 3, versículo 13. Si hubieras seguido el camino de Dios, habitarías en paz para siempre. Aprende dónde se encuentra la prudencia, dónde el valor y dónde la inteligencia. Así aprenderás dónde se encuentra la vida larga y dónde la luz de los ojos y la paz. En el libro del Eclesiástico, en el capítulo 1, versículo 18, nos dice la palabra: la corona de la sabiduría es respetar al Señor. Sus brotes son la paz y la salud. En el libro de los Proverbios, en el capítulo 17, versículo 1, nos dice la palabra: más vale pan duro con paz que casa llena de festines y peleas. A través del profeta Zacarías, en el capítulo 8, versículo 9, nos dice la palabra: alégrate, ciudad de Sión, mira a tu rey que está llegando, justo, victorioso, humilde. Destruirá los arcos de guerra, proclamará la paz a las naciones. No es la paz de los violentos, sino de los conscientes, que conociendo la verdad construyen un mundo de justicia, hermandad y misericordia en guerra constante contra nuestra ignorancia y desordenado egoísmo. Gloria al Padre, al Hijo y al Espíritu Santo.
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2: Pensamientos del venerable padre Julio María Matovelle. La verdad jamás se contradice a sí misma. Huye sí de los extremos y descansa en el medio. 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

0: 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Son las 8 y 37 minutos.
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2: La palabra de Dios nos muestra constantemente cómo Dios desafía a quienes creen en Él a salir. Abraham recibió el llamado a partir hacia una nueva tierra. Moisés escuchó el llamado de Dios: ve, yo te envío. Y condujo al pueblo hacia la tierra prometida. A Jeremías, Dios le dice: a todos a quienes yo te envío, irás. En nuestros días, el mandato de Jesús de ir y hacer discípulos resuena en los escenarios combatientes y los nuevos desafíos de la misión evangelizadora de la Iglesia, y todos estamos llamados a participar en esta nueva salida misionera. Cada cristiano y cada comunidad debe discernir el camino que el Señor señala.
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5: Pensamientos del Venerable Padre Julio María Matovelle. La usura, cuando ha llegado a generalizarse en un país, es uno de aquellos males que precipitan a las naciones en los abismos de la miseria y la servidumbre. 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
7: Me acompaña el doctor Daniel Guamán, vicedecano de la Facultad de Ingenierías y Arquitecturas de la Universidad Técnica Particular de Loja. Hoy nos concentra un tema sin duda de interés, como es la Semana FIA. En primero, ¿en qué consiste esta Semana FIA para los estudiantes? Bienvenido.
8: Bueno, muchas gracias. La Semana FIA en Acción es un evento planificado desde las direcciones de carrera asociadas a la Facultad de Ingeniería y Arquitectura, en la que principalmente queremos destacar todas las actividades que realizan nuestros estudiantes de las carreras de computación, telecomunicaciones, ingeniería civil, arquitectura y geología dentro de las aulas. Los estudiantes han desarrollado actividades prácticas que serán expuestas al público en general y a sus compañeros estudiantes también. La idea es motivar a que todos los estudiantes se sientan escuchados, vean las soluciones integrales y sostenibles que han construido durante este tiempo y sobre todo, pues, que en ellos exista ese espíritu creativo e innovador que lo aprenden día a día en las aulas.
7: Estas actividades prácticas forman parte ya del proceso de capacitación, aprendizaje, y que se traduce en la práctica.
8: Sí, de hecho, en todas las asignaturas tienen actividades no solamente teóricas, sino laboratorios, salidas de campo, diseños arquitectónicos, diseños de puentes, creaciones de soluciones web, soluciones móviles, identificación de fósiles. Entonces, lo que hacen los estudiantes ahora es utilizar todas esas herramientas, instrumentos, técnicas y metodologías aplicadas al campo netamente de la profesión en la cual están estudiando.
7: Doctor, cuando hablamos de arquitecturas, podemos un poco relacionar con el sistema de construcción de ciudades, de obra pública, de puentes y una serie de acontecimientos que sin duda implican desarrollo. ¿Es posible que ya los jóvenes estudiantes puedan dar, si se quiere, su aporte para el desarrollo de las ciudades en el contexto urbanístico o también en el área rural?
8: Sí, de hecho, bueno, cada carrera, en este caso de la facultad, si hablamos de arquitectura, se encargan ellos de diseñar soluciones arquitectónicas que vayan más allá del trabajo común que se realiza, sino que ya se evalúa aspectos sostenibles, aspectos que puedan mejorar el hábitat y calidad de vida de las personas. Pero si trabajamos la arquitectura sola, pues sabemos que no va a funcionar. Entonces, tenemos que combinarnos con la ingeniería civil, porque también hay que tener en cuenta los aspectos de hidrología, de física, de resistencia de materiales que permitirá construir los hogares. Asimismo,
7: se trata de interdisciplinariedad, en este caso varios conocimientos, varias carreras que se fusionan para dar soporte.
8: Sí, de hecho, a eso se refiere. De hecho, tenemos un reto que lo hemos denominado un reto de ciudadanía global, que es parte de una competencia de internacionalización, donde una profesora invitada de España pues está viniendo para poder asesorar a los estudiantes, y lo que se va a identificar es una problemática en una ciudad donde hay mucha delincuencia, donde hay muchos problemas sociales, donde hay muchos inconvenientes a nivel de infraestructura física, y que nuestros estudiantes pues durante esta semana lo van a dar una solución.
7: Para cerrar la entrevista, sabemos lo que sucedió en Venezuela, realmente los edificios cayeron como castillos de naipes. Esto puede replicarse en otras ciudades del país, por ejemplo, cuando se produjo el terremoto en Manabí en el 2016. Ahora, ¿en qué medida ustedes, entiendo que como universidad tienen un centro de monitoreo sísmico, pero entiendo que también pueden dar otros aportes?
8: Sí, de hecho, el día de hoy a las 10 de la mañana va a haber una exposición justamente del escenario del terremoto que sucedió en Venezuela, visto desde el punto de vista geológico, físico y sobre todo arquitectónico, qué es lo que ha ocurrido y cómo se puede evitar ese tipo de catástrofes que pueden suceder más adelante.
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bueno. Fúmate el pitillo, acábate esa copa y vámonos. O si no, desnudemos nuestro pensamiento como cada noche en nuestros cuerpos y afrontemos la realidad. Porque no somos de nada más que eso, dos sombras que se unen por monotonía y rutina. Y la verdad es que al principio todo nos hacía reír y el mundo no nos importaba nada. Bebíamos el aire el uno del otro, no teníamos ni necesidad de hablar para comprendernos. Y es cierto que tú y yo éramos el fuego, que juntos íbamos inventándolo todo, creando el mundo a partir de nosotros, de nuestros ojos, de nuestra palabra. El día y la noche nos pertenecían.

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Nos encontramos ahora el uno al lado del otro, de la misma manera que si tomáramos un café o fumáramos un cigarrillo. Somos dos marionetas haciendo todos los gestos que exige la comedia, agitando brazos y piernas, pero siempre en la oscuridad. Y es una lástima. Es una lástima que de tanto beso y de tanta caricia no nazca la luz ni esperanza de vida. 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

0: 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Son las 9:32.
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2: La alegría del Evangelio, que anima a la comunidad de discípulos, es una alegría misionera. Los 72 discípulos la sintieron al regresar de su misión. Jesús la sintió cuando se regocijó en el Espíritu Santo y alabó al Padre por revelarse a los pobres y a los pequeños. La sintieron los primeros conversos que se maravillaron al oír a los apóstoles predicar, en la lengua de cada uno, el día de Pentecostés. Esta alegría es una señal de que el Evangelio ha sido proclamado y está dando fruto. Sin embargo, el impulso de salir y dar, de salir de nosotros mismos, de seguir adelante en nuestra siembra de la buena semilla, permanece siempre presente.
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0: Adiós, hijito.
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1: Primera semana. Hoy cumplí una semana de nacido. ¡Qué alegría haber llegado a este mundo! Primer mes. Mi mamá me cuida muy bien. Es una mamá ejemplar. Dos meses. Hoy me separaron de mi mamá. Ella estaba muy inquieta y con sus ojitos me dijo adiós, esperando que mi nueva familia humana me cuidara tan bien como ella. Cuatro meses. He crecido rápido. Todo me llama la atención. Hay varios niños en la casa que para mí son mis hermanitos. Somos muy inquietos. Ellos me jalan la cola y yo los muerdo jugando. Cinco meses. Hoy me regañaron. Mi ama se molestó porque me hice pipí adentro de la casa. Pero nunca me han enseñado dónde debo hacerlo. Además, duermo en la recámara y ya no me aguantaba. Ocho meses. Soy un perro feliz. Tengo el calor de un hogar. Me siento tan seguro, tan protegido. Creo que mi familia humana me quiere y me consiente mucho. Cuando están comiendo, me convidan. 12 meses. Hoy cumplí un año. Soy un perro adulto. Mis amos dicen que crecí mucho más de lo que ellos pensaban. Ay, qué orgullosos se deben sentir de mí. 13 meses. Qué mal me sentí hoy. Mi hermanito me quitó la pelota. Yo nunca le agarro sus juguetes, así que se la quité. Pero mis mandíbulas se han hecho muy fuertes y lo lastimé sin querer. Después del susto me encadenaron, casi sin poderme mover, al rayo del sol. Dicen que van a tenerme en observación y que soy ingrato. De verdad, no entiendo nada de lo que pasa. 15 meses. Ya nada es igual. Vivo en la azotea. Me siento muy solo. Mi familia ya no me quiere. A veces se les olvida que tengo hambre y sed. Cuando llueve, no tengo un techo que me cobije. 16 meses. Hoy me bajaron de la azotea. De seguro mi familia ya me perdonó. Yo me puse tan contento que daba saltos de gusto. Mi rabo parecía rehilete. Encima de eso, me van a llevar con ellos de paseo. Nos enfilamos hacia la carretera y de repente se pararon. Abrieron la puerta y yo me bajé feliz creyendo que haríamos nuestro día de campo. No comprendo por qué cerraron la puerta. Y se fueron.
2: ¡Hey! ¡Oigan, esperen!
1: Ladré.
2: Se olvidan de mí. Y corrí detrás del coche con todas mis fuerzas.
1: Mi angustia crecía al darme cuenta que casi me desvanecía. Y ellos no se detenían. Me habían abandonado. 17 meses. He tratado en vano de buscar el camino de regreso a casa. Estoy perdido. En mi sendero hay gente de buen corazón que me ve con tristeza y me da algo de comer. Yo les agradezco con mi mirada y desde el fondo de mi alma. Quisiera que me adoptaran y sería leal como ninguno. Pero solo dicen, pobre perrito, debe debe estar perdido. 18 meses. El otro día pasé por una escuela y vi muchos niños y jovencitos con mis hermanitos. Me acerqué y un grupo de ellos, riéndose, me lanzó una lluvia de piedras para ver quién tenía mejor tino. Una de esas piedras me lastimó y perdí un ojo. 19 meses. Parece mentira. Cuando estaba más bonito se compadecían más de mí. Ya estoy muy flaco. Mi aspecto ha cambiado. La gente me saca a escobazos cuando pretendo echarme en una pequeña sombra. ¿Qué pasa? 20 meses. Casi no puedo moverme. Hoy, al tratar de cruzar una calle por donde pasan muchos coches, uno me arrolló. Según yo, estaba en un lugar seguro, pero nunca olvidaré la mirada de satisfacción del conductor, que hasta se ladeó con tal de centrarme. Ojalá me hubiera matado, pero solo me dislocó la cadera. Mis patas traseras no me responden, y con dificultad me arrastré hacia la hierba del camino. Tengo 10 días bajo el sol, la lluvia, el frío, sin comer. No puedo moverme. El dolor es insoportable. Me siento muy mal. Quedé en un lugar húmedo y parece que hasta mi pelo se está cayendo. Casi estoy inconsciente. Pero la dulzura de su voz me hizo reaccionar. Pobre perrito. Mira cómo te han dejado, decía. Junto a ella, venía un señor con bata blanca. Empezó a tocarme y le dijo: lo siento, señora. Este perro ya no tiene remedio. Es mejor que deje de sufrir. A la gentil dama se le salieron unas lágrimas y asintió. Como pude, moví mi rabo y la miré agradeciéndole que me ayudara a descansar. Solo sentí el piquete de la inyección y me dormí para siempre, pensando por qué tuve que nacer si nadie me quería.
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0: En el nombre del Padre, del Hijo y del Espíritu Santo.
1: Amén.
0: El ángel del Señor anunció a María.
1: Y concibió por obra del Espíritu Santo.
0: Dios te salve María, llena eres de gracia, el Señor es contigo. Bendita eres entre todas las mujeres y bendito es el fruto de tu vientre, Jesús.
1: Santa María, Madre de Dios, ruega por nosotros pecadores, ahora y en la hora de nuestra muerte. Amén.
0: He aquí la esclava del Señor.
1: Hágase en mí según tu palabra.
0: Dios te salve María, llena eres de gracia, el Señor es contigo. Bendita eres entre todas las mujeres y bendito es el fruto de tu vientre, Jesús.
1: Santa María, Madre de Dios, ruega por nosotros pecadores, ahora y en la hora de nuestra muerte. Amén.
0: El Verbo divino se hizo hombre.
1: Y habitó entre nosotros.
0: Dios te salve María, llena eres de gracia, el Señor es contigo. Bendita eres entre todas las mujeres y bendito es el fruto de tu vientre, Jesús.
1: Santa María, Madre de Dios, ruega por nosotros pecadores, ahora y en la hora de nuestra muerte. Amén.
0: Ruega por nosotros, Santa Madre de Dios,
1: para que seamos dignos de alcanzar las promesas de nuestro Señor Jesucristo.
0: Te rogamos, Señor, que infundas tu gracia en nuestras vidas, para que, habiendo conocido por el anuncio del ángel la encarnación de tu Hijo Jesucristo, lleguemos por su pasión y su cruz a la gloria de la resurrección. Por el mismo Cristo nuestro Señor.
1: Amén.
0: Misterios dolorosos. Primer misterio, la oración de Jesús en el huerto de los olivos.
2: Jesús, adelantándose un poco, cayó rostro en tierra y suplicaba así:
3: Padre, si quieres, aparta de mí este cáliz, pero no se haga mi voluntad, sino la tuya.
2: Viene entonces donde los discípulos y los encuentra dormidos.
3: ¿Por qué dormís? Levantaos y rezad, para que no caigáis en tentación.
0: Padre nuestro que estás en el cielo, santificado sea tu nombre. Venga a nosotros tu reino, hágase tu voluntad en la tierra como en el cielo.
1: Danos hoy nuestro pan de cada día, perdona nuestras ofensas, como también nosotros perdonamos a los que nos ofenden. No nos dejes caer en la tentación y líbranos del mal.
0: Dios te salve María, llena eres de gracia, el Señor es contigo. Bendita eres entre todas las mujeres y bendito es el fruto de tu vientre, Jesús.
1: Santa María, Madre de Dios, ruega por nosotros pecadores, ahora y en la hora de nuestra muerte. Amén.
0: Dios te salve María, llena eres de gracia, el Señor es contigo. Bendita eres entre todas las mujeres y bendito es el fruto de tu vientre, Jesús.
1: Santa María, Madre de Dios, ruega por nosotros pecadores, ahora y en la hora de nuestra muerte. Amén.
0: Dios te salve María, llena eres de gracia, el Señor es contigo. Bendita eres entre todas las mujeres y bendito es el fruto de tu vientre, Jesús.
1: Santa María, Madre de Dios, ruega por nosotros pecadores, ahora y en la hora de nuestra muerte. Amén.
0: Dios te salve María, llena eres de gracia, el Señor es contigo. Bendita eres entre todas las mujeres y bendito es el fruto de tu vientre, Jesús.
1: Santa María, Madre de Dios, ruega por nosotros pecadores, ahora y en la hora de nuestra muerte. Amén.
0: Dios te salve María, llena eres de gracia, el Señor es contigo. Bendita eres entre todas las mujeres y bendito es el fruto de tu vientre, Jesús.
1: Santa María, Madre de Dios, ruega por nosotros pecadores, ahora y en la hora de nuestra muerte. Amén.
0: Dios te salve María, llena eres de gracia, el Señor es contigo. Bendita eres entre todas las mujeres y bendito es el fruto de tu vientre, Jesús.
1: Santa María, Madre de Dios, ruega por nosotros pecadores, ahora y en la hora de nuestra muerte. Amén.
0: Dios te salve María, llena eres de gracia, el Señor es contigo. Bendita eres entre todas las mujeres y bendito es el fruto de tu vientre, Jesús.
1: Santa María, Madre de Dios, ruega por nosotros pecadores, ahora y en la hora de nuestra muerte. Amén.
0: Dios te salve María, llena eres de gracia, el Señor es contigo. Bendita eres entre todas las mujeres y bendito es el fruto de tu vientre, Jesús.
1: Santa María, Madre de Dios, ruega por nosotros pecadores, ahora y en la hora de nuestra muerte. Amén.
0: Dios te salve María, llena eres de gracia, el Señor es contigo. Bendita eres entre todas las mujeres y bendito es el fruto de tu vientre, Jesús.
1: Santa María, Madre de Dios, ruega por nosotros pecadores, ahora y en la hora de nuestra muerte. Amén.
0: Gloria al Padre, al Hijo y al Espíritu Santo.
1: Como era en el principio, ahora y siempre, por los siglos de los siglos. Amén.
0: María, Madre de Gracia y de Misericordia.
1: En la vida y en la muerte, ampáranos, Madre nuestra.
0: Segundo misterio, la flagelación de Jesús.
2: Pilato volvió a salir donde los judíos y les dijo:
3: yo no encuentro en él ninguna culpa. Es costumbre entre vosotros que por Pascua ponga a uno en libertad. ¿Queréis que os suelte al rey de los judíos?
4: ¡A ese no! ¡A Barrabás!
5: ¡A Barrabás!
4: ¡A Barrabás!
2: Entonces Pilato tomó a Jesús y mandó a azotarle.
1: Padre nuestro que estás en el cielo, santificado sea tu nombre. Venga a nosotros tu reino. Hágase tu voluntad en la tierra como en el cielo.
0: Danos hoy nuestro pan de cada día. Perdona nuestras ofensas como también nosotros perdonamos a los que nos ofenden. No nos dejes caer en la tentación y líbranos del mal.
1: Dios te salve María, llena eres de gracia, el Señor es contigo. Bendita eres entre todas las mujeres y bendito es el fruto de tu vientre, Jesús.
0: Santa María, Madre de Dios, ruega por nosotros pecadores, ahora y en la hora de nuestra muerte. Amén.
1: Dios te salve María, llena eres de gracia, el Señor es contigo. Bendita eres entre todas las mujeres y bendito es el fruto de tu vientre, Jesús.
0: Santa María, Madre de Dios, ruega por nosotros pecadores, ahora y en la hora de nuestra muerte. Amén.
1: Dios te salve María, llena eres de gracia, el Señor es contigo. Bendita eres entre todas las mujeres y bendito es el fruto de tu vientre, Jesús.
0: Santa María, Madre de Dios, ruega por nosotros pecadores, ahora y en la hora de nuestra muerte. Amén.
1: Dios te salve María, llena eres de gracia, el Señor es contigo. Bendita eres entre todas las mujeres y bendito es el fruto de tu vientre, Jesús.
0: Santa María, Madre de Dios, ruega por nosotros pecadores, ahora y en la hora de nuestra muerte. Amén.
1: Dios te salve María, llena eres de gracia, el Señor es contigo. Bendita eres entre todas las mujeres y bendito es el fruto de tu vientre, Jesús.
0: Santa María, Madre de Dios, ruega por nosotros pecadores, ahora y en la hora de nuestra muerte. Amén.
1: Dios te salve María, llena eres de gracia, el Señor es contigo. Bendita eres entre todas las mujeres y bendito es el fruto de tu vientre, Jesús.
0: Santa María, Madre de Dios, ruega por nosotros pecadores, ahora y en la hora de nuestra muerte. Amén.
1: Dios te salve María, llena eres de gracia, el Señor es contigo. Bendita eres entre todas las mujeres y bendito es el fruto de tu vientre, Jesús.
0: Santa María, Madre de Dios, ruega por nosotros pecadores, ahora y en la hora de nuestra muerte. Amén.
1: Dios te salve María, llena eres de gracia, el Señor es contigo. Bendita eres entre todas las mujeres y bendito es el fruto de tu vientre, Jesús.
0: Santa María, Madre de Dios, ruega por nosotros pecadores, ahora y en la hora de nuestra muerte. Amén.
1: Dios

0: Jesús.
1: Santa María, Madre de Dios, ruega por nosotros pecadores, ahora y en la hora de nuestra muerte. Amén.
0: Gloria al Padre, y al Hijo, y al Espíritu Santo.
1: Como era en el principio, ahora y siempre, por los siglos de los siglos. Amén.
0: María, Madre de gracia y de misericordia.
1: En la vida y en la muerte, ampáranos, Madre nuestra. Tercer misterio. Jesús es coronado de espinas.
2: Los soldados trenzaron una corona de espinas, se la pusieron en la cabeza y le vistieron con un manto púrpura, y acercándose a él le decían:
3: ¡Salve, rey de los judíos!
4: ¡Salve! ¡Salve!
2: Y le daban bofetadas. Pilato salió otra vez y les dijo a los judíos:
5: Mirad, os le muestro para que sepáis que no encuentro en él ninguna culpa.
2: Y salió Jesús afuera, llevando la corona de espinas y el manto color púrpura.
5: Aquí lo tenéis.
1: Padre nuestro que estás en el cielo, santificado sea tu nombre. Venga a nosotros tu reino, hágase tu voluntad en la tierra como en el cielo.
0: Danos hoy nuestro pan de cada día, perdona nuestras ofensas, como también nosotros perdonamos a los que nos ofenden. No nos dejes caer en la tentación y líbranos del mal.
1: Dios te salve María, llena eres de gracia, el Señor es contigo. Bendita eres entre todas las mujeres y bendito es el fruto de tu vientre, Jesús.
0: Santa María, Madre de Dios, ruega por nosotros pecadores, ahora y en la hora de nuestra muerte. Amén.
1: Dios te salve María, llena eres de gracia, el Señor es contigo. Bendita eres entre todas las mujeres y bendito es el fruto de tu vientre, Jesús.
0: Santa María, Madre de Dios, ruega por nosotros pecadores, ahora y en la hora de nuestra muerte. Amén.
1: Dios te salve María, llena eres de gracia, el Señor es contigo. Bendita eres entre todas las mujeres y bendito es el fruto de tu vientre, Jesús.
0: Santa María, Madre de Dios, ruega por nosotros pecadores, ahora y en la hora de nuestra muerte. Amén.
1: Dios te salve María, llena eres de gracia, el Señor es contigo. Bendita eres entre todas las mujeres y bendito es el fruto de tu vientre, Jesús.
0: Santa María, Madre de Dios, ruega por nosotros pecadores, ahora y en la hora de nuestra muerte. Amén.
1: Dios te salve María, llena eres de gracia, el Señor es contigo. Bendita eres entre todas las mujeres y bendito es el fruto de tu vientre, Jesús.
0: Santa María, Madre de Dios, ruega por nosotros pecadores, ahora y en la hora de nuestra muerte. Amén.
1: Dios te salve María, llena eres de gracia, el Señor es contigo. Bendita eres entre todas las mujeres y bendito es el fruto de tu vientre, Jesús.
0: Santa María, Madre de Dios, ruega por nosotros pecadores, ahora y en la hora de nuestra muerte. Amén.
1: Dios te salve María, llena eres de gracia, el Señor es contigo. Bendita eres entre todas las mujeres y bendito es el fruto de tu vientre, Jesús.
0: Santa María, Madre de Dios, ruega por nosotros pecadores, ahora y en la hora de nuestra muerte. Amén.
1: Dios te salve María, llena eres de gracia, el Señor es contigo. Bendita eres entre todas las mujeres y bendito es el fruto de tu vientre, Jesús.
0: Santa María, Madre de Dios, ruega por nosotros pecadores, ahora y en la hora de nuestra muerte. Amén.
1: Dios te salve María, llena eres de gracia, el Señor es contigo. Bendita eres entre todas las mujeres y bendito es el fruto de tu vientre, Jesús.
0: Santa María, Madre de Dios, ruega por nosotros pecadores, ahora y en la hora de nuestra muerte. Amén.
1: Dios te salve María, llena eres de gracia, el Señor es contigo. Bendita eres entre todas las mujeres y bendito es el fruto de tu vientre, Jesús.
0: Santa María, Madre de Dios, ruega por nosotros pecadores, ahora y en la hora de nuestra muerte. Amén.
1: Gloria al Padre, al Hijo y al Espíritu Santo.
0: Como era en el principio, ahora y siempre, por los siglos de los siglos. Amén.
1: María, Madre de gracia y de misericordia.
0: En la vida y en la muerte, ampáranos, Madre nuestra.
1: Cuarto misterio. Jesús carga con la cruz a cuestas.
2: Jesús, cargando con su cruz, salió hacia el lugar llamado el Calvario. Le seguía una gran muchedumbre y muchas mujeres que se lamentaban y lloraban. Vuelto hacia ellas, dijo Jesús:
6: Hijas de Jerusalén, no lloréis por mí, llorad más bien por vosotras y por vuestros hijos.
0: Padre nuestro que estás en el cielo, santificado sea tu nombre. Venga a nosotros tu reino. Hágase tu voluntad en la tierra como en el cielo.
1: Danos hoy nuestro pan de cada día, perdona nuestras ofensas, como también nosotros perdonamos a los que nos ofenden. No nos dejes caer en la tentación y líbranos del mal.
0: Dios.

0: Jesús.
1: Santa María, Madre de Dios, ruega por nosotros pecadores, ahora y en la hora de nuestra muerte. Amén.
2: Dios te salve María, llena eres de gracia, el Señor es contigo. Bendita eres entre todas las mujeres, y bendito es el fruto de tu vientre, Jesús.
1: Santa María, Madre de Dios, ruega por nosotros pecadores, ahora y en la hora de nuestra muerte. Amén.
2: Dios te salve María, llena eres de gracia, el Señor es contigo. Bendita eres entre todas las mujeres, y bendito es el fruto de tu vientre, Jesús.
1: Santa María, Madre de Dios, ruega por nosotros pecadores, ahora y en la hora de nuestra muerte. Amén.
2: Dios te

0: Jesús.
1: Santa María, Madre de Dios, ruega por nosotros pecadores, ahora y en la hora de nuestra muerte. Amén.
0: Dios te salve María, llena eres de gracia, el Señor es contigo. Bendita eres entre todas las mujeres, y bendito es el fruto de tu vientre, Jesús.
1: Santa María, Madre de Dios, ruega por nosotros pecadores, ahora y en la hora de nuestra muerte. Amén.
0: Gloria al Padre, y al Hijo, y al Espíritu Santo.
1: Como era en el principio, ahora y siempre, por los siglos de los siglos. Amén.
0: María, Madre de gracia y de misericordia.
1: En la vida y en la muerte, ampáranos, Madre nuestra. Quinto misterio. Jesús es crucificado y muere en la cruz.
2: Llegados al lugar llamado Calvario, le crucificaron. Allí, junto a dos malhechores, uno a la derecha y otro a la izquierda. Los que pasaban junto a la cruz lo injuriaban.
3: Tú que destruías el templo y lo reconstruías en tres días, ¡sálvate a ti mismo! ¡Baja de la cruz!
1: Padre nuestro que estás en el cielo, santificado sea tu nombre. Venga a nosotros tu reino, hágase tu voluntad en la tierra como en el cielo.
0: Danos hoy nuestro pan de cada día, perdona nuestras ofensas, como también nosotros perdonamos a los que nos ofenden. No nos dejes caer en la tentación y líbranos del mal.
1: Dios te salve María, llena eres de gracia, el Señor es contigo. Bendita eres entre todas las mujeres y bendito es el fruto de tu vientre, Jesús.
0: Santa María, Madre de Dios, ruega por nosotros pecadores, ahora y en la hora de nuestra muerte. Amén.
1: Dios te salve María, llena eres de gracia, el Señor es contigo. Bendita eres entre todas las mujeres y bendito es el fruto de tu vientre, Jesús.
0: Santa María, Madre de Dios, ruega por nosotros pecadores, ahora y en la hora de nuestra muerte. Amén.
1: Dios te salve María, llena eres de gracia, el Señor es contigo. Bendita eres entre todas las mujeres y bendito es el fruto de tu vientre, Jesús.
0: Santa María, Madre de Dios, ruega por nosotros pecadores, ahora y en la hora de nuestra muerte. Amén.
1: Dios te salve María, llena eres de gracia, el Señor es contigo. Bendita eres entre todas las mujeres y bendito es el fruto de tu vientre, Jesús.
0: Santa María, Madre de Dios, ruega por nosotros pecadores, ahora y en la hora de nuestra muerte. Amén.
1: Dios te salve María, llena eres de gracia, el Señor es contigo. Bendita eres entre todas las mujeres y bendito es el fruto de tu vientre, Jesús.
0: Santa María, Madre de Dios, ruega por nosotros pecadores, ahora y en la hora de nuestra muerte. Amén.
1: Dios te salve María, llena eres de gracia, el Señor es contigo. Bendita eres entre todas las mujeres y bendito es el fruto de tu vientre, Jesús.
0: Santa María, Madre de Dios, ruega por nosotros pecadores, ahora y en la hora de nuestra muerte. Amén.
1: Dios te salve María, llena eres de gracia, el Señor es contigo. Bendita eres entre todas las mujeres y bendito es el fruto de tu vientre, Jesús.
0: Santa María, Madre de Dios, ruega por nosotros pecadores, ahora y en la hora de nuestra muerte. Amén.
1: Dios te salve María, llena eres de gracia, el Señor es contigo. Bendita eres entre todas las mujeres y bendito es el fruto de tu vientre, Jesús.
0: Santa María, Madre de Dios, ruega por nosotros pecadores, ahora y en la hora de nuestra muerte. Amén.
1: Dios te salve María, llena eres de gracia, el Señor es contigo. Bendita eres entre todas las mujeres y bendito es el fruto de tu vientre, Jesús.
0: Santa María, Madre de Dios, ruega por nosotros pecadores, ahora y en la hora de nuestra muerte. Amén.
1: Dios te salve María, llena eres de gracia, el Señor es contigo. Bendita eres entre todas las mujeres y bendito es el fruto de tu vientre, Jesús.
0: Santa María, Madre de Dios, ruega por nosotros pecadores, ahora y en la hora de nuestra muerte. Amén.
1: Gloria al Padre, al Hijo y al Espíritu Santo.
0: Como era en el principio, ahora y siempre, por los siglos de los siglos. Amén.
1: María, Madre de gracia y de misericordia.
0: En la vida y en la muerte, ampáranos, Madre nuestra.
1: Alabanzas a María. Señor, ten piedad de nosotros.
0: Señor, ten piedad de nosotros.
1: Cristo, ten piedad de nosotros.
0: Cristo, ten piedad de nosotros.
1: Señor, ten piedad de nosotros.
0: Señor, ten piedad de nosotros.
1: Cristo, óyenos.
0: Cristo, óyenos.
1: Cristo, escúchanos.
0: Cristo, escúchanos.
1: Dios Padre Celestial,
0: ten piedad de nosotros.
1: Dios Hijo Redentor del mundo,
0: ten piedad de nosotros.
1: Dios Espíritu Santo,
0: ten piedad de nosotros.
1: Trinidad Santísima, único Dios,
0: ten piedad de nosotros.
1: Santa María,
0: ruega por nosotros.
1: Santa Madre de Dios,
0: ruega por nosotros.
1: Santa Virgen de Vírgenes,
0: ruega por nosotros.
1: Madre de Cristo,
0: ruega por nosotros.
1: Madre de la Iglesia,
0: ruega por nosotros.
1: Madre de la Divina Gracia,
0: ruega por nosotros.
1: Madre Purísima,
0: ruega por nosotros.
1: Madre Castísima,
0: ruega por nosotros.
1: Madre Inviolada,
0: ruega por nosotros.
1: Madre Virgen,
0: ruega por nosotros.
1: Madre Inmaculada,
0: ruega por nosotros.
1: Madre Amable,
0: ruega por nosotros.
1: Madre Admirable,
0: ruega por nosotros.
1: Madre del Buen Consejo,
0: ruega por nosotros.
1: Madre del Creador,
0: ruega por nosotros.
1: Madre del Salvador,
0: ruega por nosotros.
1: Virgen Prudentísima,
0: ruega por nosotros.
1: Virgen digna de veneración,
0: ruega por nosotros.
1: Virgen digna de alabanza,
0: ruega por nosotros.
1: Virgen Poderosa,
0: ruega por nosotros.
1: Virgen Clemente,
0: ruega por nosotros.
1: Virgen Fiel,
0: ruega por nosotros.
1: Espejo de Santidad,
0: ruega por nosotros.
1: Trono de la Sabiduría,
0: ruega por nosotros.
1: Causa de nuestra alegría,
0: ruega por nosotros.
1: Templo del Espíritu Santo,
0: ruega por nosotros.
1: Templo lleno de honor,
0: ruega por nosotros.
1: Templo insigne de devoción,
0: ruega por nosotros.
1: Rosa mística,
0: ruega por nosotros.
1: Fuerte como la Torre de David,
0: ruega por nosotros.
1: Hermosa como la Torre de Marfil,
0: ruega por nosotros.
1: Casa de Oro,
0: ruega por nosotros.
1: Arca de la Alianza,
0: ruega por nosotros.
1: Puerta del Cielo,
0: ruega por nosotros.
1: Estrella de la Mañana,
0: ruega por nosotros.
1: Salud de los Enfermos,
0: ruega por nosotros.
1: Salud de los Enfermos,
0: ruega por nosotros.
1: Refugio de los Pecadores,
0: ruega por nosotros.
1: Consuelo de los Afligidos,
0: ruega por nosotros.
1: Auxilio de los Cristianos,
0: ruega por nosotros.
1: Reina de los Ángeles,
0: ruega por nosotros.
1: Reina de los Patriarcas,
0: ruega por nosotros.
1: Reina de los Profetas,
0: ruega por nosotros.
1: Reina de los Apóstoles,
0: ruega por nosotros.
1: Reina de los Mártires,
0: ruega por nosotros.
1: Reina de los Confesores,
0: ruega por nosotros.
1: Reina de las Vírgenes,
0: ruega por nosotros.
1: Reina de todos los Santos,
0: ruega por nosotros.
1: Reina concebida sin mancha de pecado original,
0: ruega por nosotros.
1: Reina elevada en cuerpo y alma al cielo,
0: ruega por nosotros.
1: Reina del Santísimo Rosario,
0: ruega por nosotros.
1: Reina de la Paz,
0: ruega por nosotros.
1: Cordero de Dios que quitas los pecados del mundo,
0: perdónanos, Señor.
1: Cordero de Dios que quitas los pecados del mundo,
0: escúchanos, Señor.
1: Cordero de Dios que quitas los pecados del mundo,
0: ten piedad de nosotros.
1: Ruega por nosotros, Santa Madre de Dios,
0: para que seamos dignos de alcanzar las promesas de nuestro Señor Jesucristo.
1: Oración. Oh Dios, cuyo unigénito, con su vida, muerte y resurrección, nos mereció el premio de la vida eterna, concédenos a cuantos hemos meditado estos misterios del Santo Rosario, que por intercesión de la bienaventurada Virgen María, Madre de Dios, podamos imitar las virtudes que contienen y alcanzar la gloria eterna. Por el mismo Cristo nuestro Señor.
0: Amén.

rescatado del abismo, nos ha salvado del poder de la muerte, nos ha sacado del horno de la llama ardiente. Dad gracias al Señor, porque es bueno, porque su misericordia perdura por los siglos.

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4: Iniciamos un nuevo día de labores. Es martes 14 de julio de 2026 y estamos listos desde los estudios centrales de la Secretaría Ejecutiva de CORAPE para compartir la información que ha trascendido en las últimas horas. Sean bienvenidos y bienvenidas a Ecuador en Contacto, primera emisión. Este día nos acompaña en control el sonido Karina Torres y en la locución Rolando Goyes García. Vamos a conocer los titulares de las noticias destacadas. Propuesta de ley busca regular la validación de trayectorias profesionales. Frente de pacientes renales denuncia cambio de medicamentos en niños trasplantados. Hablaremos en el espacio de entrevistas con Julio César Cueva, abogado del alcalde de Guayaquil en temas de salud. Estos y otros temas en breve.
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4: Vamos con lo anunciado en los titulares. Días atrás, el legislador por la Revolución Ciudadana Héctor Rodríguez, junto con su compañero de bancada, Coms Córdoba, presentaron en gestión documental de la Asamblea un proyecto de reforma a la Ley Orgánica de Educación Superior, LOES, denominado Ley Lavinia. La normativa tiene como objetivo fortalecer la rigurosidad académica mediante procedimientos de evaluación alineados con los planes de estudio y sustentados en evidencia objetiva para otorgar un título. Así lo menciona el asambleísta Rodríguez.
5: Con esta ley se pretende regular un vacío normativo que teníamos y evitar el fraude académico y evitar la venta de títulos de manera prácticamente normal que se estaba dando en algunas universidades.
4: Sostiene que también se estipula con la propuesta requisitos mínimos de experiencia para validar títulos universitarios y no solo se obtenga por ser influencer o conocidos en redes sociales.
5: Una persona que por el hecho de ser influencer con 3 TikToks ya pretende ser comunicadora social. Y definitivamente nuestro país merece una legislación acorde a las circunstancias que demanda un mercado laboral exigente, a las circunstancias que demandan una estructura académica que soporte a los profesionales del Ecuador y que no pervierta el mercado laboral.
4: Además que se determine el reconocimiento únicamente cuando la persona solicitante demuestre competencias y conocimientos equivalentes a los exigidos para la formación superior correspondiente, a través de mecanismos de evaluación que lo haría el Consejo de Educación Superior.
5: El CES como entidad de regulación del sistema de educación superior puede generar la normativa subsidiaria que le permita al sistema de cada una de las instituciones de educación superior, sean universidades, escuelas politécnicas e incluso los institutos técnicos tecnológicos, tener una normativa clara, contundente y que no dé espacio para el fraude académico.
4: De la misma manera, hay límites máximos para el reconocimiento de créditos u horas académicas, hasta el 70% en programas técnicos y tecnologías superiores, el 50% en carreras de tercer nivel y el 30% en programas profesionales de cuarto nivel. Estos porcentajes no implican un reconocimiento automático, sino que estarían sujetos al cumplimiento de los requisitos y la aprobación de las evaluaciones correspondientes. Y este lunes 13 de julio, el presidente del Consejo Nacional Electoral, José Cabrera, en una entrevista, informó que solicitó a la Contraloría General del Estado una auditoría integral sobre la administración anterior del organismo de los últimos 8 años. El objetivo es que el ente de control evalúe los procedimientos administrativos ejecutados durante el periodo de Diana Tamayín incluidos los procesos de contratación pública, el manejo de los recursos económicos y otras actuaciones institucionales que formaron parte de la administración anterior. Como inestabilidad política califica a Félix Galarza, presidente de la Federación Ecuatoriana de Enfermedades Raras, el constante cambio de ministros de salud que se han dado durante el gobierno del presidente Daniel Noboa. Esto a raíz que el pasado 10 de julio se conoció que el primer mandatario designó a Juan Carlos Abeiva Parra como nuevo ministro de Salud Pública en reemplazo de Jaime Otón Bernabé Erazo, según el decreto ejecutivo 446.
6: Atroz, terrible e insensible. Es un tema recurrente que parecemos que lo hacen, hablando coloquialmente, de adrede, porque se está en algún proceso de conseguir algo y queda todo estancado. No sabemos qué es lo que pasa, los ministros son mal elegidos, los ministros renuncian, cuál es la razón, los hacen renunciar.
4: Sostiene que este cambio genera empezar de cero y que lo poco que se avanzó para tratar enfermedades, entrega de insumos, medicinas y propuestas de reglamentos para la ley del cáncer y de enfermedades raras no se implementará.
6: Volvemos a cero, ¿no? Cualquier acción que hayamos hecho en conjunto, que hayamos conversado con alguien del Ministerio de Salud, queda ahí, queda estancado. Eso sucede justamente con los compañeros que entregaron el reglamento, que ya conversaron. Entonces, es una situación que no sabemos a dónde acudir para la defensa de nuestros derechos.
4: Por lo que no descarta la idea que se pueda declarar en emergencia al sistema de salud, tomando en cuenta que ninguno de los ministros que han pasado han logrado solucionar las dificultades mencionadas.
6: No hay sensibilidad. Las personas que llegan ahí no creo que están preparadas para asumir estos espacios. Y quien está a la cabeza, mucho peor. Es terrible el tema de la salud en el Ecuador. Vemos a los compañeros con diálisis, vemos a los compañeros trasplantados, están en los mismos problemas. Entonces ya no es un problema solo por enfermedad rara, sino para todo tipo de enfermedad. Entonces necesitamos a personas que en verdad se tengan sensibilidad en el tema, que conozcan del tema, que sepan qué van a hacer, porque mientras no llegue una persona que lo sepa hacer, vamos a seguir en esto.
4: Ante esto no descartan seguir con plantones y movilizaciones reclamando este derecho. Jaime Bernabé dejó el cargo poco más después de haber asumido el ministerio. Fue designado el 27 de abril de 2026 mediante el decreto ejecutivo 369, que quedó derogado con expedición del nuevo decreto firmado por el primer mandatario. Seguimos con más. Kevin Valdés, representante de pacientes renales, denunció que el gobierno entregó medicamentos genéricos a niños trasplantados tras cambiar el laboratorio proveedor, lo cual, según advierten nefrólogos, implica que los pacientes deberán ser hospitalizados para evaluar su reacción al nuevo tratamiento. Una situación que rechazan padres de familia y el Frente de Pacientes Renales. Nicole Mendoza nos cuenta los detalles. Corape informa.
7: Y el país se integra. El pasado 7 de julio, tras haber realizado un plantón y exigir a las autoridades la entrega de medicamentos a pacientes trasplantados, el Frente de Pacientes Renales anunció que pese a que el gobierno nacional cumplió con el abastecimiento de las principales medicinas que requieren niños trasplantados, los medicamentos fueron cambiados, es decir, que se les entregaron genéricos. Así lo denunció Kevin Valdés, representante de la organización, quien aclaró que esto repercute en la salud de los pacientes.
8: Acudimos como Frente de Pacientes Renales a dar acompañamiento y sobre todo un seguimiento al Hospital Baco Ortiz, en el cual nos encontramos que efectivamente existía la medicina en cuestión. Sin embargo, nosotros luego de esta entrega simbólica, porque no fue una entrega física, nada más simbólica, recibimos alertas de padres de familia que la medicina fue cambiada. Es decir, ellos venían consumiendo una medicina de un laboratorio específico, Novartis, y se realizó el cambio a una medicina que es genérica. Nosotros sí estamos bastante preocupados porque previa a esta compra, el Ministerio de Salud Pública debía tener toda la documentación técnica, sobre todo que avale que tenga calidad y funcione de la misma forma que los medicamentos originales. Un mínimo cambio a la composición química de esta medicina puede ser fatal, porque no estamos hablando de una gripe común, estamos hablando de un riñón trasplantado. Lo más probable es que si la medicina no tiene esta calidad y no está comprobado, que el órgano rechace. Es decir, condenar a un niño nuevamente a una máquina de diálisis.
7: Kevin considera que la razón de este cambio en la medicación se debe a un posible intento de abaratar costos.
8: Quizás esto sea un ahorro, entre comillas, para el Estado, pero nos damos cuenta que esto le puede salir más caro al Estado. De ahorro quizás en unos centavos que va a costar menos la medicina genérica, Estamos hablando de vidas. No podemos jugar con vidas de seres humanos, sobre todo de niños.
7: Días atrás, Liz Ontaneda, madre de un niño con trasplante renal de la Amazonía, acudió al hospital Vaca Ortiz, en donde le dieron dicha medicación. Sin embargo, nefrólogos del mismo hospital le advirtieron que su hijo tendría que ser hospitalizado para observar la efectividad del tratamiento.
9: Nos encontramos con otra novedad, donde que hay medicación, pero una de ellas no es la misma, no es la correcta para nuestros niños. Entonces ahora estamos preocupados por la salud de nuestros hijos, donde que nos dice el especialista que tiene que ingresar mi niño al hospital Vaca Ortiz. ¿Para qué? Para hacerse pruebas. Mi hijo no es un ratón de laboratorio.
7: Tras la salida del exministro Jaime Bernabé, el Frente de Pacientes Renales, junto a la Federación Médica Ecuatoriana y representantes de pacientes trasplantados, presentarán nuevamente un oficio dirigido al actual titular de salud para solicitar la entrega de informes técnicos sobre este cambio de medicación, un análisis de riesgo y protocolos de seguimiento. Reportó Nicole Mendoza, Corape Informa.
4: Y el país se integra. Gracias, Nicole, por el aporte. Comentarles también que este lunes 13 de julio la concejal de Santo Domingo de los Áchilas, Liliana Silva, presentó en la Corte Constitucional la acción pública de inconstitucionalidad frente a la ordenanza que incrementó el precio del agua en la provincia Áchila. Durante la entrega de esta acción, la concejal mencionó que la normativa, aprobada el pasado 31 de diciembre de 2025, permitió un incremento tarifario excesivo en las planillas del servicio de agua potable desde enero, sin haber sido socializada previamente con la población. Y dijo: 80.000 usuarios están afectados por el alza del agua. Hay familias que pasaron de pagar 15 a 40 dólares o hasta 60 dólares sin una justificación técnica. Y pedimos a la Corte Constitucional que declare inconstitucionalidad la ordenanza. Y es tiempo de hacer un alto en información. Vamos al corte y al regresar analizamos un tema de interés en el espacio de entrevistas. Volvemos en breve.
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4: Gracias por seguir junto a nosotros. ¿Qué ocurre con el estado de salud del alcalde de Guayaquil y por qué aún no ha sido intervenido quirúrgicamente? En nuestro espacio de entrevistas, Fernanda Vera dialoga con el abogado Julio César Cueva, quien explicó la posición de la defensa frente a este tema. Fernanda, te escuchamos.
15: Saludos a todos y todas y bienvenidos a este espacio de entrevistas de los medios comunitarios. El estado de salud del alcalde de Guayaquil estuvo dentro de la agenda informativa en días anteriores, cuando fue llevado desde la cárcel del Encuentro a una casa de salud en Guayaquil por problemas con su vesícula, según se informó. Para conocer cuál es el estado actual del alcalde y las acciones legales que se consideran en este contexto, damos la bienvenida al doctor Julio César Cueva, abogado a cargo de los temas de salud del señor alcalde. Doctor Cueva, bienvenido y gracias por aceptar este diálogo con los medios comunitarios.
16: Buenos días, gracias a ustedes por la gentil invitación.
15: Doctor Cueva, empecemos por lo que le interesa en este momento a toda la ciudadanía. ¿Podría por favor decirnos cuál es el estado de salud actual del señor alcalde?
16: Bueno, las evaluaciones médicas que se hicieron en días pasados se determinó que primero era cierto que él tenía un problema de cálculos en la vesícula, algo que sin ningún tipo de evaluación médica previa había descartado el gobierno, más allá de que nosotros habíamos mostrado los exámenes. Afortunadamente no uno, sino tres exámenes practicados por el mismo gobierno determinaron no solo que es verdad, sino que además el número de cálculos y el tamaño se han incrementado. Y por lo tanto, él está pendiente de hacerse una intervención quirúrgica, porque todos los médicos coinciden que la solución es de naturaleza quirúrgica. Lo que nosotros tenemos que hacer es la programación respectiva para que esto se haga de forma ordenada, coordinada, programada, porque la operación no solo conlleva el procedimiento propio quirúrgico, sino una recuperación que es breve, pero además una alimentación que es especial, y eso es parte de lo que hay que coordinar, porque usted comprenderá, pues ese tipo de dieta no hay dentro del proceso propio del SNAI, y hay que coordinar si es posible que nosotros podamos contribuir de alguna forma en proveer eso. Entonces, por eso es que las cosas que nosotros vimos, esto no es así de soplar botellas, sino que hay que hacer una coordinación para que todo se haga bien.
15: Doctor, por favor, ¿nos podría comentar si además de cálculos en la vesícula existen otros diagnósticos médicos que estén afectando al señor alcalde?
16: El señor alcalde ha manifestado que tiene unos que otros problemas, y el día que estuvo en la clínica del Cíbar, nosotros pedimos que, aprovechando que él se encontraba ahí, hiciéramos exámenes complementarios para poder confirmar si era un asunto pasajero o era una situación ya de naturaleza médica, y de tal forma que pudiéramos confirmar algún diagnóstico, descartar algún diagnóstico y en base a eso tomar alguna decisión. Pero la respuesta fue tajante que no. Creería yo que no se quiere saber si es que el alcalde ha tenido otras dolencias, porque como no las tenía antes de entrar, ellos no quieren seguramente que se piense o se diga que las ha obtenido estando ahí adentro, que es algo bastante probable también, porque usted comprenderá que la situación de privación de libertad ya de por sí afecta a la salud. Ya habrá visto, el señor alcalde ha perdido 70 libras. Eso no es normal.
15: Doctor, a propósito de esto precisamente, ¿cómo respondería usted a las versiones que sugieren que el alcalde utiliza estos problemas de salud para evitar comparecer ante la justicia?
16: Bueno, eso es propio de quienes no se han tomado la molestia de meterse al sistema de la corte y revisar las fechas, porque resulta ser que, por ejemplo, a ninguna de las audiencias a donde el señor alcalde ha tenido que ir se ha diferido por problemas de salud del señor alcalde. No sé de qué están hablando. Dos, nosotros en ningún momento hemos pedido que se haga una intervención médica en fechas que haya tenido audiencias. Tres, usted recordará, al señor alcalde, antes de estar privado de la libertad, él iba a cada una de sus audiencias, incluso aunque por ley no tuviera la obligación de ir o estar presente, ¿verdad? Tres, ninguna de las cosas que se han solicitado van a interrumpir las diligencias. Tanto es así que el próximo fin de semana hay una audiencia en la que tiene que estar presente el señor alcalde, y ahí nosotros no tenemos conocimiento de que se vaya a practicar ningún acto médico. De tal manera que nosotros no hemos dilatado nada, ninguna audiencia ha dejado de hacerse por petición del señor alcalde, y en ningún momento la excusa ha sido que está enfermo. De tal manera que quienes dicen eso lo hablan por hablar, como se dice vulgarmente, o ellos sí lo dicen con una intención de desprestigiar políticamente las solicitudes que hace el alcalde, que en ningún momento ha pretendido interrumpir las diligencias.
15: ¿Podría, por favor, aclarar, seguimos dentro de este tema de las otras dolencias del alcalde, y lo que se dijo desde el Ministerio del Interior, el señor ministro, que había una supuesta negativa del alcalde a operarse y estaba de acuerdo, de hecho, con su señor esposa?
16: Como usted habrá visto en el video que sin consentimiento se hizo público, en donde quien habla soy yo, nosotros lo que decimos es que en ese momento no nos vamos a arribar a practicar una cirugía, que lo queremos hacer de forma programada en los próximos días. Entonces no hay un rechazo absoluto, lo que hay es un diferimiento, y la palabra que está puesta en el documento que yo leo es diferir, pues, para una fecha en la que podamos hacerlo de manera coordinada, de tal manera que lo que hubo fue en realidad un rechazo a la forma en que se querían hacer las cosas. Yo lo he dicho en otros medios, la insistencia, la impresión que nos dio de que eso ya lo tenían decidido y que era solo cuestión de llevar al paciente, no nos gustó. Había algo ahí que no tenía un buen ambiente. Y fíjese usted, sin saberlo, yo no me he equivocado, porque 48 horas después resulta ser que el médico que iba a ser el tratante y el que lo iba a operar terminó pues como ministro de salud. Fíjese que no nos equivocamos. Había algo ahí. Y para quienes no entiendan estos temas de derecho médico, una de las cosas que la doctrina y los convenios sobre bioética o las declaraciones sobre bioética y ética médica exigen es que las decisiones que el paciente tome las haga de forma libre e informada, pero sobre todo que la información que reciba del médico, el médico que las dé, no tenga ningún conflicto de interés que no sea, y tampoco ningún interés que no sea lo mejor para el paciente. Y fíjense que, más allá de que yo no puedo decir que el doctor tenía algún interés, no deja de ser llamativo o sospechoso el hecho de que probablemente ya en ese momento sabía que tenía una oferta para ser ministro de salud. Eso es algo que realmente sí nos llama la atención y sí nos lleva a pensar de que teníamos razón cuando pensábamos que había un interés más allá del médico probablemente de operar al alcalde. Ahora, por favor, no tomen mal mis palabras. Yo no quiero decir que había una intención de causarle daño al alcalde. Yo no quiero que se interprete de que yo estoy tratando de decir o insinuando que había una intención de ir más allá en una intervención quirúrgica con el alcalde. No, en lo más mínimo. Pero sí creo que el alcalde en cuanto a su situación clínica estaba probablemente en los mínimos necesarios para operarse, y lo correcto es que él se opere con los óptimos, en una situación óptima, porque usted comprenderá que si usted lo hace bajo los mínimos probablemente, o en los mínimos, la situación de riesgo, porque toda cirugía implica un riesgo, ¿verdad?, se incrementan, y lo que nosotros queríamos era una situación en la que los riesgos se reduzcan. Básicamente eso.
15: Perfecto. Al momento, a propósito del diferimiento del que usted está hablando, ¿no hay un riesgo al solicitar que se pause el tema de la cirugía?
16: Hay un riesgo, y eso se le explicó al alcalde, pero nosotros del tema de la vesícula lo venimos hablando desde que entró a la cárcel, y durante 4 meses no les importó el riesgo. Entonces yo creería que a mí de la noche a la mañana no me van a decir que ahora están preocupados por el riesgo. En todo caso, hay un riesgo que nunca va a ser riesgo cero, que es algo que puede pasar como puede no pasar. El alcalde fue explicado respecto de este tema y él dijo, sí, pero el riesgo hoy es mayor que antes porque no me siento cómodo en esta situación. Creo que mi situación clínica está en los mínimos y yo quisiera que sea por lo menos en un mejor estado clínico, un estado óptimo para reducir los riesgos de la cirugía. Y nosotros no nos vamos a tomar muchos días, estamos reuniendo la documentación clínica, médica, ¿verdad?, para proceder, como dijimos, hacerle la coordinación necesaria. Vamos a ver si es verdad que están de acuerdo con la salud, que mejorar la salud del alcalde. Imagino que contestarán prontamente y me imagino que contestarán favorablemente para hacer este procedimiento de forma no solo coordinada, sino de forma apropiada. De tal manera que no es que el alcalde no se va a operar. Como dice el documento que usted habrá visto en las redes, es algo que íbamos a coordinar en los próximos días y en eso nos encontramos ahora.
15: Teniendo en cuenta la situación actual del alcalde, su estado de salud, ¿considera usted que el SNAI está brindando o ha brindado las garantías necesarias para cuidar de su salud?
16: En la situación que se encuentra el alcalde es difícil decirlo así, porque cuando usted pierde 70 libras en 3 meses y medio, no creería que usted pueda decir que hay realmente una preocupación, por lo menos en el caso específico del alcalde. Pero no puedo decir tampoco que es que no le dan de comer. Tampoco es cierto que él no come. Una persona que no come, como se ha insinuado, se muere a los 7 días, y eso es técnico, eso es científico, no hay vuelta que darle. Cuando se le han llevado medicinas, se toma un tiempo hasta que aprueben las medicinas. Eso es parte de los protocolos, ¿verdad? Pero no podría decir yo que ellos están dejando clínicamente morir al alcalde, porque eso sería una gran mentira, ¿verdad? Pero no puedo decir tampoco que han contestado oportunamente cuando se han hecho solicitudes, sino que de repente a la noche a la mañana amanecieron iluminados y dijeron, ahora sí lo vamos a llevar a la clínica, y así no funciona, es lo que se les dijo. Si ellos hubieran hablado con la familia o con la defensa que va constantemente a ver al alcalde, y nos hubieran dicho, señores, hemos revisado y en efecto hemos confirmado que hay esta dolencia, que inicialmente pensábamos que no era cierta, y quisiéramos coordinar con ustedes para ver si es que aplicando el seguro privado, lo que sea, pues no queremos que le cueste al Estado tampoco. Podemos operar al alcalde, como ustedes dicen, y aquí no tenemos para darle la dieta que durante, yo no lo sé, 3 días, 5 días, 10 días, 15 días, tiene que tener por lo menos hasta que se estabilice, coordinar para ver cómo se la pueden traer. Tantas cosas que hay que hacer. Tal vez ahorita estuviéramos usted y yo conversando sobre la recuperación del alcalde, pero como se hizo todo entre gallos y medianoche, casi que en la clandestinidad, así no funciona.
15: El ministro Reinberg dijo que el mismo hecho de haberle llevado a una clínica privada al alcalde ya fue darle un trato diferente respecto al resto de personas privadas de libertad, y que si se presentaba una emergencia iba a ser trasladado a un centro de salud, al más cercano a la cárcel del Encuentro. ¿Cuál ha sido el diálogo que han tenido después de estas declaraciones? Como usted me decía, están tratando de organizar una cirugía. Sin embargo, si se diera una emergencia, ¿hay algún protocolo? ¿Se está tratando de evitar, digamos, que esto se dé?
16: Bueno, si hubiera una emergencia, por lógica, tienen que llevarlo al señor alcalde al lugar más cercano, porque es una emergencia. Ahora, yo que he ido al encuentro, si usted me pregunta, el lugar más cercano es el Interhospital en la zona de Los Ceibos, en Guayaquil. El segundo más cercano, con una distancia de probablemente 1 kilómetro, es el Hospital del Seguro Social en Los Ceibos. Decir que lo van a llevar a Santa Elena, creería que, por lo menos en vehículos, si es que se produce, supongamos que se produzca una emergencia en la noche. En la noche no hay un helicóptero, que además el helicóptero no es que está ahí parqueado todo en ese lugar, va expresamente. Creería que llevarlo a Santa Elena, pues es un lugar desde el punto de vista de la distancia mucho más largo. Es lamentable, pues, que a alguien se lo trate de amenazar con llevarlo al sistema público, porque es una especie de reconocimiento de que el sistema público de salud no funciona, que casi que lo ponen como un castigo. Pero en todo caso, si hubiese una emergencia, lo correcto es llevarlo al lugar más cercano. Si usted me pregunta a mí, por cercanía, en distancia vehicular, lo quiere usted poner así, es el Interhospital de Guayaquil, que es un lugar privado.
15: El estado de salud del señor alcalde, evidentemente, es difícil, es complicado. ¿Ustedes han notado, nos podría comentar, por favor, si esta situación está afectando la preparación de la defensa del señor alcalde para las audiencias y para el trabajo que está haciendo?
16: Bueno, yo entendería que el no estar adecuadamente nutrido, si cabe usted, eso afecta obviamente la capacidad de una persona de poder concentrarse, afecta la memoria, porque se afecta integralmente el organismo, ¿verdad? Pero no obstante lo cual, nosotros estamos trabajando todos los días, porque todos los días va algún abogado a prepararlo al señor alcalde para que esté listo para lo que él tenga o quiera decir en su momento cuando le corresponda. Estamos trabajando en eso.
15: Perfecto. Por último, por favor, ¿podría comentarnos un poco más a detalle las acciones que se están emprendiendo para garantizar la salud médica del alcalde y el respeto a su integridad mientras dura este proceso?
16: A ver, los responsables de la seguridad médica del alcalde es el SNAI, porque de acuerdo al Código Orgánico Integral Penal, toda persona privada de libertad es responsabilidad del Estado. De tal manera que los responsables de que el alcalde esté bien en caso de emergencia, trasladarlo a la clínica más cercana, que en este caso, de lo que conozco, es una clínica privada, en la zona de Los Ceibos, es el SNAI. Nosotros lo que estamos haciendo es reuniendo la documentación médica para hacerle el planteamiento al SNAI de una operación de forma programada, como debe ser.
15: Doctor Cueva, le agradezco muchísimo por su tiempo y por mantenernos al tanto sobre el estado de salud del señor alcalde. Estaremos conversando con usted, si es posible, en una próxima oportunidad.
16: Siempre será un gusto. Que tengan un buen día. Muy amables.
15: Igualmente, muchísimas gracias y gracias a ustedes también por acompañarnos un día más en este espacio de entrevistas. Hasta pronto.
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4: Así llegamos al final de la primera emisión de Ecuador en Contacto. 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

sobre el caballo. Un campesino caminaba por el campo cuando descubrió que su caballo había caído en un pozo abandonado. El pozo era muy profundo, así que por más esfuerzo que hacía por sacarlo, no había manera. Después de agotar todas las posibilidades para sacarlo, tomó la decisión de sacrificar al caballo para que no sufriera, así que decidió lanzarle tierra para enterrarlo. Así que comenzó a echar tierra al pozo, y por más que echaba, el caballo no se enterraba, y descubrió que cada vez que le caía tierra el caballo, este se sacudía y la tierra se acumulaba en el fondo. Descubrió que el caballo no se dejaba enterrar, y así poco a poco fue subiendo hasta que logró salir. No solo salió el caballo, sino que también tapó el pozo. Si te encuentras en el fondo del pozo y todo el mundo te tira tierra para enterrarte, recuerda al caballo. De esta historia, no aceptes la tierra que te tiren, sacúdela y sube sobre ella, y cuanto más te tiren, más oportunidad tendrás de ir subiendo hasta que logres salir y tapes el pozo.

Buenos días, amables oyentes del noticiero Mundo Noticias y la cadena radial Matovelle. Bienvenidos a la presente emisión de noticias correspondiente al día de hoy, martes 14 de julio 2026. Así amanece el mundo, el Ecuador, la patria.

La hora Matovelli en todo el país. 6:36 Aquí iniciamos con la información en el plano local, nacional e internacional. Buenos días y saludos en la provincia de Santo Domingo de los Áchilas, gracias a la sintonía y en los diferentes puntos del país y el mundo. Matovelli, todo el tiempo informativa, las informaciones, los diferentes medios impresos a nivel local, nacional, internacional, las cadenas de radio y televisión destacan. Hora 32 destaca lo siguiente en esta mañana. Hora 32 es el primer medio digital en el sur del país. Es el número uno en la información mundial. La primera semifinal se juega hoy. La selección de Francia y España en el estadio de Dallas, Estados Unidos, se enfrenta este martes 14 de julio 2026 desde las 14 horas por la primera semifinal de la Copa Mundial de Fútbol. El ganador se convertirá en finalista de la principal cita del balompié en el planeta, mientras que el perdedor deberá conformarse con disputar el tercer lugar. Seguimos informando en esta mañana, amables oyentes. En otras noticias, charlas y feria tecnológica ofrecerán soluciones para los negocios de Loja. Las actividades están dirigidas a emprendedores, profesionales, gerentes de empresas y dueños de proyectos. Como parte de la Semana Mundial de la Tecnología, la Cámara de Comercio de Loja, en conjunto con Business Legal, desarrollará una serie de actividades los días viernes 17 y sábado 18 de julio 2026, enfocadas en la innovación, el emprendimiento y la transformación tecnológica. Seguimos informando en esta mañana, amables oyentes, saludos allá en los predios de la Universidad Técnica Particular de Loja. Esta es la información. La UTPL ocupa el primer lugar en sostenibilidad en Ecuador. Según el TEP Impact Ranking 20, la institución se ubicó entre las mejores del mundo tras la evaluación de más de 1.600 universidades de 116 países. Saludos a los directivos, a la parte académica, estudiantes y quienes forman la UTPL de Loja. La Universidad Técnica Particular de Loja fue reconocida como la universidad privada número uno del Ecuador en sostenibilidad, de acuerdo con los resultados del Time English Education Sustainability Impact Ranking 2026, una de las clasificaciones internacionales más importantes que mide el aporte de las instituciones de educación superior al cumplimiento de los Objetivos de Desarrollo Sostenible, ODS, de las Naciones Unidas. Seguimos informando en esta mañana. Camine con el tiempo, la hora Matovelli. 6:40 más de 23 mil parejas celebraron su matrimonio civil en lo que va del año. Cásense nomás, sigan y que ayuden a cargar la cruz. Entre enero y junio 2026, alrededor de 23,737 matrimonios se registraron en Ecuador, según datos del Registro Civil, y en el mismo periodo se contabilizaron 11,755 cifras que reflejan que varias parejas continúan optando por formalizar su unión mediante este trámite. Ojalá les dure, porque en cuestión de 3, 4, 5 meses, a la vuelta de 2, 3 años, fin matrimonio. No es como antes resistían, ahora en cambio no.
Seguimos informando en esta mañana. Nuevo gerente del Banco de Loja. Recibimos una entidad con bases sólidos, manifiesta el gerente. La institución financiera se acerca a las 6 décadas, es decir, 60 años de labor. En la actualidad superan los 1,000 millones de dólares en activos y más de 540 colaboradores. El Banco de Loja cumple 59 años de fundación, estrenando nuevo gerente general. Se trata de Lojano Santiago Hidalgo, un administrador de empresas con una vasta experiencia en compañías nacionales e internacionales. Saludos a quienes laboran y dirigen el Banco de Loja. La hora Matovelle, 6:41 a.m. y nos vamos por Zamora. Buenos días en Zamora. En esta mañana, la gobernadora de Zamora y su equipo de trabajo siguen desaparecidos. En el 10º día de busca de las personas desaparecidas, que al momento, según las autoridades, son 6. Este lunes 13 de julio 2026, no hubo resultados positivos y las labores más bien se dificultaron por el mal tiempo imperante en la zona. La gobernadora y su equipo siguen desaparecidos. En otras noticias, compartimos con ustedes buenos días en El Pedestal. El Pedestal es uno de los barrios más antiguísimos de Loja. Es uno de los primeros barrios de Loja. Allí se cumple una importante actividad en el barrio El Pedestal. Buenos días en El Pedestal. Conozco El Pedestal, reitero. El barrio El Pedestal es uno de los barrios más, no viejos, pero uno de los primeros que hubo en Loja. Saludos en El Pedestal. Allá había la familia Valdivieso, la familia Massa, la familia Sánchez en El Pedestal de esos tiempos. Y la familia Pacheco también era. Sí, vamos con esta nota. El barrio lojano El Pedestal invita a las fiestas en honor al divino niño Jesús. Los actos centrales se cumplen este fin de semana, sábado 18 y domingo 19 de julio de 2026. Al momento se desarrolla la novena desde las 18 horas. El tradicional barrio El Pedestal, ubicado al occidente de la ciudad de Loja, a través del grupo devocional Divino Niño Jesús, presidido por Johnny Isaías Soto García, del jueves 9 al domingo 19 de julio de 2026, desarrolla actividades religiosas y culturales en honor al Divino Niño Jesús. Esto se cumple en El Pedestal. Saludos y buenos días en El Pedestal. Gracias a la sintonía. En otra información, amables oyentes, compartimos con ustedes 6:44 a.m. Matovelle, todo el tiempo informativa. Interamiento preventivo. Adolescente por drogas. El joven fue localizado por la Policía Nacional en las inmediaciones del Mercado Centro Comercial la tarde del último domingo. El internamiento preventivo de un adolescente de 7 años es la medida cautelar que dictó uno de los jueces de familia, mujer, niñez y adolescente de la Corte Provincial de Justicia de Loja por el presunto delito de tráfico ilícito de sustancias catalogadas o sujetas a fiscalización. En otras noticias, ¿se acuerdan ustedes de lo que pasó en un sector importante de Loja, en el barrio Bolacachi? Buenos días en Bolacachi en esta mañana. Aquí la información: sentencias de 40 años y 160 meses de cárcel por muertos en Bolacachi. Uno de los 3 sentenciados cumple una pena de 60 meses de cárcel por el delito de armas de fuego, municiones y explosivos no autorizados. El ajuste de cuentas, que en abril 2025 cegó la vida de Jairo J.A., de 30 años, y de un adolescente de 17, se revirtió
en contra de sus asesinos y los jueces del Tribunal de Garantías Penales de la Corte Provincial de Justicia Loja condenaron a Brian S.H. y a Gibson C.J. a 40 años de cárcel y a Ronald A.G. a 160 meses de prisión. Laura Matovella en todo el país, 6:46 a.m. Seguimos informando, amables oyentes, en esta mañana. En otros temas, en el plano político, la carrera electoral se reduce en Loja de 15 a 9 precandidatos para la alcaldía y de 12 a 7 para la prefectura. Es decir, entonces hay 9 candidatos para la alcaldía y 7 para la prefectura. Conforme avanzan los plazos del cronograma electoral, el tablero político en Loja registra novedades a diferencia de las elecciones seccionales 2023, cuando 15 aspirantes disputaron la alcaldía. Para este proceso 2026, únicamente 9 precandidatos aceptaron su postulación. En el caso de la prefectura, la cifra también se redujo, pasando de 12 candidatos a 7 precandidaturas aceptadas. Ampliaremos esta información más adelante para conocer cuáles son los candidatos. Seguimos informando en esta mañana, amables oyentes. Buenos días a los médicos. Colegio de Médicos en Loja, 2 de agosto, Ruta Blanca regresa con su segunda edición. El Colegio de Médicos de Loja llevará a cabo la segunda edición de la carrera Ruta Blanca bajo el eslogan Filtrando Vida en Cada Paso, el próximo domingo 2 de agosto a partir de las 8 horas. La iniciativa tiene como propósito promover la actividad física como una herramienta de prevención frente a enfermedades crónicas y recaudar fondos destinados a financiar jornadas médicas gratuitas para los sectores más vulnerables de la provincia. Laura Matovella en todo el país, 6:48 a.m. Seguimos informando. Y tiene que ver con Zamora Chinchipe. Viviendas para damnificados avanzan entre expectativas y opiniones encontradas. El Ministerio de Infraestructura y Transporte inició las fases preliminares en un predio de la parroquia Timbara para la construcción de un proyecto habitacional destinado a las familias damnificadas de la parroquia Guadalupe, Cantón Zamora, provincia de Zamora Chinchipe. Hay gran expectativa entre los afectados y opiniones divididas respecto al lugar elegido. Seguimos informando. En el plano político, tiene que ver con la Revolución Ciudadana en Loja. Alicia Jaramillo asume la dirección de la Revolución Ciudadana Lista 5 en Loja. La exgobernadora de Loja, Alicia Jaramillo Febres, fue designada como nueva directora provincial de Revolución Ciudadana en Loja. Decisión que abrió un proceso de reorganización interna dentro de la estructura del movimiento político. Tras este cambio, la Alianza Frente Amplio de Organizaciones de Base, RC5 Loja, informó que puso a disposición los cargos que sus representantes venían desempeñando dentro de la dirección provincial. 64 de 78 parroquias de la provincia de Loja tienen puntos digitales gratuitos. La provincia de Loja ocupa el primer lugar a escala nacional por la mayor cantidad de puntos digitales gratuitos instalados tanto en zonas rurales como urbanas. Actualmente 64 de las 78 parroquias cuentan
Con este servicio, cifra que acerca al territorio lojano a una cobertura casi total en beneficio de miles de familias. La hora Matovelle, 6:51 Matovelle, todo el tiempo informativa. Saraguro refuerza la prevención ante el invierno y exige acciones en la vía Eje 35. El municipio de Saraguro activó el COE cantonal, ejecuta obras para reducir riesgos por lluvias y destinó recursos para agua potable y vialidad tras la alerta del fenómeno del Niño. Mientras tanto, la intervención en la Panamericana Eje 35 continúa pendiente pese a los anuncios del gobierno nacional. Saludos en Saraguro, gracias a la sintonía. Estamos en otro punto, en Macará. Macará está de fiesta al celebrar 60 años de la Feria de Integración Fronteriza. La Feria de Integración Fronteriza marca un hito histórico para el cantón lojano de Macará al conmemorar 60 años de una celebración que representa identidad, tradición, desarrollo y fraternidad entre Ecuador y Perú. Del 17 de julio al 15 de agosto habrá una variada agenda festiva. La hora Matovelle, 6:52 Matovelle, todo el tiempo informativa. Seguimos informando en esta mañana, amables oyentes. Cada viernes, productores lojanos venden sus cosechas sin intermediarios. Los circuitos alternativos de comercialización se consolidan como un espacio que acerca a los productores de la provincia con las familias lojanas. Cada viernes de 8 a 17 horas, los patios de la Dirección Distrital del Ministerio de Agricultura y Ganadería, ubicado en las calles Lauro Guerrero y Teniente Maximiliano Rodríguez, se convierten en una vitrina donde agricultores de diversos cantones ofertan sus cosechas sin intermediarios, garantizando precios justos para ambas partes. En el contexto nacional e internacional, estas son las informaciones en el noticiero Mundo Noticias y la cadena radial Matovelle. Saludos en esta mañana al bufete de abogados integrado por los doctores Gustavo Costa y Ricardo Costa, Mundo Noticias y la cadena radial Matovelle. 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

ruta y en las pistas. Saludos a Gonzalo Quito, el negrito Quito, que está en la sintonía de la radio. El niño amenaza con agravar la crisis humanitaria, alerta a la ONU. Se viene el niño. Y en Loja no sabemos si el municipio ya tiene el plan de prevención. El organismo internacional prevé un episodio más severo y anuncia hasta 100 millones de dólares para fortalecer la respuesta humanitaria anticipada. Todo está avisado ya. Se viene el fenómeno del niño. Trabajo para el Magisterio Nacional, para los docentes que están sin trabajo. Ministerio activa convocatoria para incorporar nuevos docentes. La fase de postulación será el 14 de julio mediante Eduque Empleo. Los seleccionados se incorporarán al sistema educativo fiscal y fiscomisional. El Ministerio de Educación del Ecuador abrió una nueva convocatoria o vacantes de empleo dirigidas a docentes del régimen Costa y Galápagos 2026, aunque el comunicado no especifica el número de maestros que serán contratados. Se viene el partido entre Francia y España. Hoy, Francia y España definen al primer finalista de Mundial. El compromiso se juega desde las 14 horas y el mundo tiene su mirada puesta en jugadores como Kylian Mbappé, Lamine Yamal, de Francia y España, respectivamente. Caso Villavicencio. Fiscalía revela chat de 2022 con el que habría comenzado el plan para asesinarlo. La carta de la madre de José Serrano sobre el caso Villavicencio, no hay una sola prueba material. Trámite de extradición de Carla Saúl desde España a Ecuador. La justicia ecuatoriana activó el pedido formal para el retorno de la representante de Progen, procesada por presunto peculado. Defensa de Antonio Goncalves pide a SELEC certificar si el ministro tenía facultad para frenar pagos. Y no asoman los responsables en SELEC por más de 104 millones. Nebot admite que la reelección de Cintia Viteri fue un error y respalda a Andrés Roche. Jorge Yunda dice, no soy bailarín, ni tampoco de extremos ideológicos. Laura Matabella en todo el país. 6:57 PM. La policía revela cómo actuar ante los asaltos en los restaurantes de Quito. Seguimos informando. Laura Matovelle, 6:57 PM. Matovelle, todo el tiempo informativa. Hacemos una pausa y ya volvemos con el detalle de la información, los reportes de sintonía, su criterio respecto a lo que pasa en el país. El tema, los temas que usted considere importante analizarlos aquí, en el noticiero Mundo Noticias y la cadena radial Matovelle. A las 7:05 estaremos con el doctor José Bolívar Castillo. Ya volvemos.

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0: Laura Matovelli en todo el país. 6:59 a.m. Nuevo gerente del Banco de Loja. Recibimos una entidad con bases sólidas, manifiesta. La institución financiera se acerca a las 6 décadas de labor. En la actualidad superan los 1,000 millones de dólares en activos y más de 540 colaboradores. El Banco de Loja cumple 59 años de fundación, estrenando nuevo gerente general. Se trata de lojano Santiago Hidalgo, un administrador de empresas con una vasta experiencia en compañías nacionales e internacionales, con formación en ingeniería eléctrica, electrónica y tecnología. Santiago Hidalgo, al asumir la titularidad de la institución financiera, manifiesta que lo hace en un momento tan significativo para la institución. Recibimos un banco con bases sólidas y una historia construida. Gracias al compromiso de quienes nos han precedido, seguiremos fortaleciendo esa confianza, impulsando una gestión cercana, ágil e innovadora que contribuya al desarrollo sostenible de nuestra región y del país, expresa el Ejecutivo Bancario. Laura Matovelli, 7:01 a.m. Una pausa, ya volvemos y estaremos con el doctor José Bolívar Castillo en esta mañana.
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0: Laura Matabella en todo el país. 7:04 a.m. Saludos en los diferentes puntos del país y del mundo. Matabella, todo el tiempo informativo. Estamos ya en este momento con el doctor José Bolívar Castillo. Doctor José Bolívar Castillo, buenos días.
1: Muy buenos días, muchas gracias.
0: Doctor, es importante en esta mañana, y luego de 6 meses, con razón o sin razón, pero la frontera en sí, tanto en el norte del Perú como en el sur del Ecuador, no tiene una actividad económica como tiene que ser, no ha despegado. Y en esto concuerda justamente también el cónsul del Perú. Ahora, doctor, ¿cuál es su apreciación? Mientras en Macaray y Zapotillo está abierto, pero en Macaray hay una oficina, pero se hizo la inversión de millones, pero como que esto que no funciona. En Pindal tampoco se abre. Aquí en La Balsa, en Zumba, están reclamando que se abra la frontera. Pero todo esto, ¿qué es lo que pasa? Pero sin el Tratado de la Paz, de la Paz con el Perú, todo esto se quedó prácticamente en un proyecto binacional abierto.
1: Claro, estos son temas que afectan gravemente las posibilidades de desarrollo de esta zona fronteriza, que es la que pagó el más alto precio de ese diferendo de mapas que durante 1.5 años sostuvimos con el Perú. El acuerdo de paz, que es un tratado internacional, que como tal es ley para las partes, y es una ley que está por arriba inclusive de las leyes orgánicas. En el orden jurídico está primero la Constitución, los tratados internacionales, leyes orgánicas, leyes ordinarias, y sigue para abajo, ordenanzas, etc. Entonces, hay que tomar en cuenta que allá por hace ya 28 años se firmó un acuerdo de paz que tiene un acápite muy importante. Y lo digo porque me tocó participar en las comisiones negociadoras de paz y buscar incluir pues este tema, ¿no? Bueno, me tocó dirigir PREDESUR 5 años y luchamos duro, tanto con gente del norte del Perú como sur del Ecuador, para desarrollar estas zonas fronterizas. Entonces, un acápite básico de este tratado de paz, se llama acuerdo de paz, y el otro, acuerdo amplio, que forma parte del mismo tratado internacional, que es ley obligatoria para las partes, establece pues crear un fondo binacional compensatorio para quienes pagaron el más alto precio en su aislamiento, en su marginación, en la pobreza, en el retraso por efecto de este diferendo, puedan recuperar lo que han perdido. Y se habló de un fondo de inversión inmediata de 10.000 millones de dólares. Eso fue el hecho. Pero después dijeron que eso era para 10 años, que después había que bajarle un poco, que le van a prolongar de 10 años a 20 años, ya creo que van por 30 años. Pero en realidad, el desarrollo de la región sur del Ecuador y norte del Perú no se lo ha visto. En el Perú ha habido un poquito más de énfasis, hay que decir verdad. No en los niveles en que se planeó, pero sí ha habido un poco más. Por ejemplo, ahí está a la vista de todos, el eje vial 4, el Perú llegó con la carretera pavimentada y debidamente pavimentada, una zona de montaña difícil, hasta el puente de La Balsa. El Ecuador no pasa de Bellavista, un poquito más abajo de Palanda, y hace décadas. Y lo que es peor, como no le ha dado mantenimiento a lo que ya estaba construido, como es la carretera que unifica pues Loja, Malacatus, Vilcabamba, Yangana, Zumba, es decir, Yangana hasta Palanda, que es a donde llega, pues eso está, por falta de mantenimiento, otra vez destruido. Los otros ejes viales tampoco han tenido el debido mantenimiento. El único eje vial, porque eso es lo que ha admitido el centralismo ecuatoriano, es que la mercadería entra y sale del Ecuador por los diversos puertos establecidos en Guayaquil, o en su defecto por Rumichaca hacia el norte y por Guajillas hacia el sur, pero lo demás no. Entonces, claro, el eje vial 1 le dieron cierto mantenimiento, no cabe duda. Ahí se construyó el CEDAP, ese ha estado funcionando, ha estado en actividad el CEDAP, pese al caos que impera ahí, porque ya sabemos la forma como han estado manejando todos estos temas de frontera. Pero lo que es el eje vial 2, por ejemplo, la diagonal de la costa, que baja de Arenillas, Zapotillo, Sullana, Piura, ahí está el paso fronterizo del Alamor, pues, totalmente abandonado. ¿Qué costó para que se logre construir el puente? Estaban oponiéndose ya, diciendo que por qué no lo construyen más acá, más allá, y mil de guaraguas para tratar de evitar que se haga la obra. A la final, pues se hizo, pero no hay el CEDAP. Y el paso por ahí, como bien sabemos, es un paso que ha estado durante años así mismo prácticamente cerrado y abandonado. El caso de Macará, que somos ingenuos para no darnos cuenta, que el CEDAP se construyó con un fondo japonés. Me parece que fueron 16 millones de dólares, algo así fue, del fondo japonés que se dio para el Fondo de la Paz, para juntar los 10 mil millones. Se lo construyó a los años del acuerdo de paz. Pero ha pasado ahí ya más de 10 años, más de una década abandonado. Había el paso, claro que había el paso. ¿Para qué? Para que la gente pobre del norte del Perú y sur del Ecuador intercambien pequeños contrabanditos de un lado para el otro, ¿no? Para que pasen por ahí a determinados servicios, son familiares, parientes, pequeñas cosas. Por ahí hacían sus amagos de ferias y cosas por el estilo, pero con una pobreza en el entorno terrible porque no había una inversión que fomente el desarrollo. Pero de sur hizo el esfuerzo en la zona de frontera, ustedes recordarán con el tema, con el INIAP se hizo para invertir en el maíz, en el arroz de inundación, en la zona de Zapotillo, de Macará, la renovación de los cafetales en la zona de Puyangos o Sorangas, se hizo un esfuerzo, pero no lo suficiente. A partir de 1984, el Ecuador tomó otro rumbo y ya pues el acuerdo de paz no interesaba. Ya se habló del Plan Colombia. No faltó quien dijo que el acuerdo de paz era parte del Plan Colombia, ¿no? Y claro, lo que se ha visto es que no ha habido un desarrollo efectivo en las zonas de frontera. Entonces hay que tener muy en cuenta, más allá de la publicidad, de este famoso cierre de seis meses, de un poquito más de medio año, y la solemne y publicitada apertura de la frontera, que nadie puede no festejar ello, está bien, porque era gravísimo eso de mantener la frontera cerrada, pero yo lo que les llamo la atención es esto, no es solo cuestión de abrir pasito, sino cuestión de fomentar el desarrollo efectivo al lado y lado de la frontera, con una norma que es obligatoria para las partes. Y a mí me alegra, pues ya ha llegado al Perú, a la presidencia, la hija de quien firmó el acuerdo de paz, doña Keiko Fujimori Iguchi. Ella es hija del ingeniero Alberto Fujimori, quien fue el que firmó, junto con el presidente Maguad, el acuerdo de paz, allá por 1998, que ojalá pues con esa presencia se retomen y que del lado del Ecuador existe una actitud de darse cuenta que la seguridad no la dan las armas, la seguridad la da el desarrollo. Cuando la juventud puede incorporarse a la actividad productiva de bienes o servicios en condiciones dignas, estables, de proyección, de futuro, entonces la gente no entra por el camino del delito, el camino del asalto, de la violencia, y más bien pues saben que tienen un futuro a través de su trabajo productivo, a través de su capacidad de innovación, de creación. Entonces esto tenemos que rehacerlo, o sea, no es solo cuestión de festejar, ah, ya reabrieron, qué cosa más maravillosa, reabrieron el pasito en la balsa y en el Macará, y entonces nadie dice que no, pues no está bien que la reabra, porque la cosa más absurda y no justificada en el cierre de esa frontera, se decía que es por seguridad. No le encuentro mucha lógica al asunto, pero el asunto no es solo abrir el pasito para que muevan contrabanditos de un lado para el otro, sino pues fomentar efectivamente la vialidad.
0: Pero doctor, sobre lo que usted está indicando, ¿no piensa también que es necesario la participación conjunta de la gobernación, alcaldía, prefecto, alcaldías de la provincia de Loja, los mismos hoy que se llaman representantes, antes se llamaban diputados, hoy se llaman asambleístas, plantear? Porque nos quedamos solamente, hablemos como es en la oratoria, al gobierno, a ver, esto hay que hacer, pero nadie hace.
1: Pero mire, bueno, yo creo que el tema de meter ahí la gobernación es un poco... El gobernador ya no es otra cosa que un representante del Ministerio de Gobierno, del gobierno en las respectivas provincias. Pero sí tiene que ver, pues obviamente, las autoridades seccionales de lado y lado.
0: Por supuesto.
1: Y los organismos de desarrollo que lamentablemente los desaparecieron al uno y al otro lado de la frontera. Yo recuerdo cuando ejercí la dirección de Predesur, al otro lado del Perú había la región Grau, que la presidía Carlos Herrero Costa. 2 años fue el presidente de la Comisión Mixta Ecuatoriano-Peruana de las Cuencas Binacionales. 2 años fui yo también presidente. Y teníamos presencia en la frontera y estábamos de un lado para el otro fomentando obras, creatividad, producción de todo tipo, vías. Pero después ya llegó pues otras formas de pensar políticamente y de subordinarse a políticas continentales que no tienen nada que ver con lo nuestro. Entonces, claro, el Plan Colombia acabó con el Plan de Desarrollo Fronterizo Ecuatoriano-Peruano. Y eso es lo que nos pasó. Y eso hay que saber retomarlo, hay que saber luchar. Y a los legisladores les toca pues hacer lo que les toca hacer. Por lo menos cuando yo estuve de legislador, yo reclamé de manera insistente y permanente de que el Tratado de Paz es un documento internacional de obligatorio cumplimiento de un país y el otro. Pero acá en el Ecuador dijeron, no, eso no, pues ya...
0: Pero en este tiempo, doctor José Bolívar Castillo...
1: En el Perú dijeron el manejo de eso tiene que ser desde Lima.
0: Doctor José Bolívar Castillo...
1: Entonces el centralismo de Quito y Lima acabó con todo el esfuerzo que había que hacer.
0: Pero en este tiempo...
1: Lo que tiene que hacer es lo que le corresponde hacer, pues.
0: Le digo, doctor José... Doctor José Bolívar Castillo, pero en este tiempo, haciendo un poco de reminiscencia a la cual usted se hace referencia, pero marca una distancia o dista un espacio bien largo, así, de aquellos representantes nombrados de la provincia de Loja, hablemos, asambleístas, diputados, se llaman, antes eran diputados, hoy asambleístas. Pero independientemente de la posición política de ese tiempo, José Bolívar Castillo, Abiel Hoy Torres Guzmán, el mismo Jorge Moreno, el mismo Fausto Moreno y cuántos otros más, pretendían una línea, una posición, discúlpeme allí, muy vertical, pero con principios que se hacían respetar en la propuesta en la asamblea, y ese respeto se manejaba en la gestión. Es el caso que usted descentralizó, hablemos Predesur, cuando vino a Caloja. Entonces, ¿no tenemos esa presencia, esa categoría de asambleístas de ese tiempo a la fecha que hoy tenemos, doctor José Bolívar Castillo?
1: El problema es este síndrome de la lugartenencia. Hay personas que creen que lo más importante es congraciarse gratuitamente, o por no decir humillantemente, ante el poder central. Porque eso les da ventajas.
0: Así es.
1: Eso les permite
0: permanecer
1: su espacio
0: cómodos.
1: De poder, ¿no? Y entonces no les importa jugársela reclamando, reivindicando lo que hay que reivindicar. No. El tema de ellos es cómo ejercer la lugartenencia, ser los que reparten los carguitos, los que reparten los contratitos, los que manejan todo y se crean su espacio de poder propio. Ya lo hemos visto, lo hemos vivido aquí, ¿no? Entonces es lo que queremos superar. Esto tiene que superarse. Tiene que la región sur del Ecuador, tanto el Oro, Loja y Zamora, como Tumbes, Piura, Jaén, tenemos que suscitar una actitud diferente. De saber que el desarrollo de esta macroregión del Yaguarsongo, que fue antes de todas las vicisitudes que hemos vivido, tiene que tener su propio plan de desarrollo, que se lo tiene que ir siguiendo de manera tenaz, persistente, con una planificación a largo plazo. El plan de desarrollo de la región sur del Ecuador tiene, eso se elaboró cuando estuve yo en Predesur, tiene proyectos a largo plazo que aún no están ejecutados. Algo se ejecutó cuando estuvimos al frente, pero después de eso lo que se quiso fue recentralizar todo en Quito, y lo mismo pasó en el Perú, hay que decir verdad.
0: Doctor, una pausa y volvemos nuevamente con usted en esta mañana.
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0: Laura Matovella en todo el país, 7 de la mañana, 22 minutos. Estamos con el doctor José Bolívar Castillo. Doctor, de 15 a 9 precandidatos a la prefectura, a la alcaldía de Loja, de 12 a 7 precandidatos para la prefectura, me quedo en Loja, de 15 a 9 precandidatos para la alcaldía de Loja. Ahora bien, viene la fase, la fecha de inscripción o el proceso de inscripción de los precandidatos, una vez inscritos, si pasan o no pasan el filtro, pasan a ser candidatos de manera oficial. Pero aquí viene lo importante. Los diferentes candidatos, movimientos, los 9 que son, están más preocupados por bajarle una candidatura a determinada lista o personaje en vez de estar preocupados qué proponen por Loja.
1: Ahí está, exactamente. Usted lo define muy bien y le felicito por esa visión, porque es de los pocos periodistas de Loja que son capaces de darse cuenta de este detallito que es sumamente importante, ¿no? Hay candidaturas más interesadas en ver cómo excluyen a determinada persona, a determinados, que en presentar sus propuestas concretas para poder salir adelante, ¿no? Entonces, la gente debe de ser capaz de discriminar esto, ¿no? Yo por lo menos no me detengo ya a estar contestando toda la cantidad de embustes que lanzan por todos los lados, pues están dedicados a buscar por dónde, ¿no? Porque lo que me toca a mí es decirle una vez más a Loja lo que siempre le he dicho. La definición de lo que somos es solamente lo que hacemos. No lo que decimos, ni peor lo que publicitamos, sino lo que hacemos, lo que hemos demostrado hacer. Entonces ya con ese cuento no habría posibilidad de que exista nuevos. A mí también me tocó ser nuevo. Pero yo llegué a ser nuevo y a poder introducirme en la política demostrando hechos que el pueblo los vio, que se concretaron en obras, en proyecciones efectivas, desde las distintas instancias, desde donde se pudo prestar un servicio público o un servicio académico o inclusive servicios de consultoría a nivel privado. Pero lo hemos hecho en función de lo positivo, no de ver cómo quitamos de medio a tal o cual persona. Entonces la política la centran en eso, más en ver cómo anular antes que en cómo afirmar, cómo presentar algo convincente que movilice la voluntad creativa, positiva de un pueblo en función de metas que sean realmente alcanzables. Yo le felicito porque, primero, es uno de los pocos medios de Loja que me permiten hablar, porque hay otros que no me permiten ni ejercer el derecho de réplica, ¿no? Yo le felicito.
0: Ahora bien, doctor José Bolívar Castillo, una vez ya están definidos 9 precandidatos a la alcaldía de Loja, usted está como precandidato por el área y también el ingeniero Kelvin Siccho precandidato. Claro,
1: tenemos una alianza del área Centro Democrático.
0: Ahora bien, todo está debidamente ya organizado. Entiendo que ustedes, digo ustedes porque es un equipo multidisciplinario, están, han recorrido la provincia, han recorrido el cantón Loja, saben y conocen la realidad o no conocen en cada rincón de Loja cómo viven, en qué situación se desempeñan. Hablemos de la educación, la vialidad, en cuestión de las obras de básicas, todo esto, han visto ustedes y ustedes tienen el compromiso, ¿van a hacer o no van a hacer? ¿O es que les va a temblar la mano? Y digo temblar la mano cuando veo el centro comercial de Loja, cuando paso por allí, digo entre mí, el alcalde que le toque y gane las elecciones del 29 de noviembre, un trabajo durísimo que tiene en el centro comercial. Durísimo así. No es fácil allí ordenar, doctor José Bolívar Castillo. Y así, si iría citando problemas puntuales, que por cierto, está duro. Digo, van a tener la capacidad, porque es un equipo, para asumir todo esto y ponerse al frente de la ciudad de Loja y organizarla, ponerle en el plan que debe estar.
1: Este es, pues, el tema fundamental de una campaña. No es cuestión de salir a la provincia. Yo le he acompañado también a Kelvin a varios cantones, ¿no? A mí no me toca precisamente salir a otros cantones, digamos, en estricto sentido. Pero me ha tocado también recorrer la provincia y por cierto, las parroquias rurales de nuestro cantón y, por cierto, los barrios de nuestra ciudad. Pero no es cuestión de que sale el candidato vestido de Papá Noel a repartir dádivas para comprar votos. Yo creo que la gente ya se dio cuenta de eso. ¿Qué costo tiene eso? Nosotros los que salimos, algunas veces respondiendo invitaciones de barrios, de parroquias, otras veces con los equipos de trabajo con los que estamos formulando nuestra propuesta electoral, para darnos cuenta de qué evolución han tenido en este lapso de 8 años, desde el 2018 acá, determinados problemas de las parroquias. Y nos damos cuenta que del 2018 acá no se ha puesto un clavo. Y usted lo ve, lo menciona el caso del mercado. Mercado Central, pues, para poder prestar el servicio para el cual se lo construyó, tenía que darse de mantenimiento. Pero no se le ha dado mantenimiento. Ahí se lo ha abandonado. Es una obra fundamental que la construimos. Igual que lo que pasa con el terminal terrestre. Por ahí hay alguien que dice que el terminal terrestre lo ha hecho. No, no, no. Seamos honestos. Lo inauguró. Le puso el nombre. Pero todo quedó ya con 80% de avance y todo contratado hasta la terminación. Pero ¿qué es lo que tenía que pasar, pues, desde ese periodo en adelante? Es dar el debido mantenimiento y ejecutar el proyecto de ampliación del terminal, para la cual nosotros en el periodo 14-18 logramos adquirir el terreno que estaba atrás de la zona militar, que ya está en propiedad del municipio, y en virtud de ese terreno que está en propiedad del municipio, se presentó el proyecto al BEDE para la ampliación del terminal. ¿Qué pasó del 2018 acá? Nada de nada, pues. Y ahora salen con la novedad de que, claro, al terminal terrestre había que venderlo, había que ponerlo para otros fines y mandarlo al terminal a hacer un nuevo proyecto en Carigán.
0: Así está.
1: En las afueras. Todo con fines propagandísticos. No es así como se puede hacer una campaña. Hay que ver los resultados concretos, la situación concreta que se tiene, para ver cómo en este periodo del año 27 al 31 se puede llevar a cabo un periodo, no son sino 8.000 horitas hábiles. En esas horitas hábiles que tiene el periodo, coordinar bien fuerzas y acciones, gestionar recursos para hacer lo más que se pueda en función del interés colectivo.
0: Gracias, doctor José Bolívar Castillo. Qué importante lo que se ha puntualizado esta mañana. Buenos días, doctor. Muy amable. Gracias a su presencia.
1: Muchas gracias. A la orden.
0: Amables oyentes, fue la presencia del doctor José Bolívar Castillo en el noticiero Mundo Noticias y la cadena Real Matabeña. Una pausa y ya volvemos con más información.
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Laura Matovella en todo el país. 7:32 a.m. Vamos con esta invitación de la comunidad de las Madres Carmelitas. La comunidad

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patrona, la Santísima Virgen del Carmen, que se realizará desde el viernes 10 al 19 de julio 2026, y a la fiesta de solemnidad, que será el domingo 19 de julio a las 11 horas en el Monasterio de Madres Carmelitas, Barrio El Recreo. Esto es en Catamayo, pero en los barrios occidentales, concretamente en El Plateado, los devotos y fieles a la Virgen Santísima del Carmen, se está cumpliendo la novena en la iglesia del Santísimo Sacramento en El Plateado. 19 horas 30, Santo Rosario Novena. 20 horas de Eucaristía, responsables Freddy Benítez, Pablo Retete, Milton Sánchez, María Herrera y Guillermo Silva. Hoy estamos martes 14 de julio, se cumple la novena en la iglesia del Santísimo Sacramento en El Plateado, y también de manera simultánea se cumple en el barrio El Recreo, en el cantón Catamayo, donde están las hermanas carmelitas. Saludamos en esta mañana. La hora matobella en todo el país, 7 de la mañana, 35 minutos. Compartimos con ustedes los reportes de sintonía. Un buen día, señor licenciado Efraín Orlando. Una pregunta para el doctor José Bolívar Castillo. En todo el tiempo que lleva la política, nunca le gustó ser candidato para la prefectura de Loja. Solo ha sido candidato para la alcaldía y a la asamblea. Gracias. Esta pregunta era para el doctor, pero ya no está en este momento haciendo la intervención en honor al tiempo. Entiendo que debe estar escuchando la radio y en cualquier momento podrá dar contestación a esta respuesta. Sí, él nunca ha sido, o no le han propuesto, no ha querido ser candidato para la prefectura de Loja. Solamente ha sido para la alcaldía y a la asamblea. La hora matobella en todo el país, 7 de la mañana, 36 minutos. Vamos con otro reporte de sintonía. Buenos días, señor licenciado Efrén. La pregunta que debe contestar el señor doctor Castillo, ¿por qué la provincia de Loja debe ser la parte trasera del Ecuador? Cerrar las fronteras es matar la economía de la gente fronteriza. El gobierno sí, ¿verdad? Quisiera controlar el contrabando, pero sí dejó libre a las otras fronteras. Donde es más afluente si se cierra la frontera. De Huaquillas lo sacan chispoteado a cualquier gobierno que haga ese disparate. Gracias, así es, por este reporte de sintonía, lo que puntualizan referente al cierre de la frontera. Por eso lo que le indicaba el doctor José Bolívar Castillo, que no hay esa presencia de los organismos de Loja. Háblese gobernación, prefectura, alcaldía, las alcaldías de los cantones y los organismos de desarrollo, y también los asambleístas. No hacen presencia, no hay ese peso político a nivel del gobierno. La hora matobella, 7 de la mañana, 37 minutos. Seguimos informando, amables oyentes. La hora matobella, 7 de la mañana, 38 minutos. Vamos con esta nota referente a la gobernadora de Zamora y su equipo de trabajo siguen desaparecidos.

Lo que es la vida, amables oyentes, uno sale, se va a hacer una actividad, un trabajo, pero nunca se sabe si va a volver. Esto le pasó y nos puede pasar a cualquiera de nosotros. En el trabajo, en cuestión de segundos. La gobernadora de Zamora y su equipo de trabajo siguen desaparecidos. Fueron a cumplir un trabajo a medianoche a la comunidad de Guadalupe, la parroquia. Pero nunca se imaginó o se imaginaron que ya no iban a volver. En el décimo día de búsqueda de las personas desaparecidas, que al momento, según las autoridades, son 6, este lunes 13 de julio de 2026, no hubo resultados positivos y las labores más bien se dificultaron por el mal tiempo imperante en la zona. El último sábado 11 de julio 2026 fueron rescatadas por los organismos de socorro 2 víctimas mortales, Patricia Jaramillo Ortega y Juan Carlos Tejedor, del devastador aluvión en el barrio Canzama de la parroquia Guadalupe del cantón Zamora. Dentro de los 6 desaparecidos se encuentran la gobernadora Ivone Panchi Rodríguez, la periodista Margoni Ortega y el policía Luis Granda. Las tareas de rescate continúan sin descanso, aunque las condiciones climáticas y del terreno siguen siendo inestables y representan un riesgo. Según se conoció, para este martes 14 de julio 2026 está previsto el arribo de un equipo especializado procedente de Santo Domingo de los Áchilas. Mientras tanto, la solidaridad de las personas continúa latente, tratando de ayudar a quienes desarrollan las labores de búsqueda. Laura Matovelli en todo el país. 7 de la mañana, 41 minutos. Vamos con los matrimonios.

Se vienen los matrimonios. Esta es la nota. Más de 23 mil parejas celebraron su matrimonio civil en lo que va del año.

0: Esta es la nota y que les vaya muy bien. Cuando asumen un compromiso, se casan por el registro civil, cambia. Se casan por la iglesia, cambia. Se han dado cuenta y vienen los problemas. A los pocos meses, fin matrimonio. Así mismo deberían tomarse una foto o hacer noticia que se están divorciando. Vamos con esta nota. Entre enero y junio de 2026, alrededor de 23.737 matrimonios se registraron en Ecuador, según datos del registro civil, y en el mismo periodo se contabilizaron 11.755 cifras que reflejan que varias parejas continúan optando por formalizar su unión mediante este trámite. Las provincias con mayor número de matrimonios fueron Pichincha, con 5.210 uniones, Guayas, con 4.719 y Manabí, con 2.232. Por otro lado, en la provincia de Loja se registraron 660 matrimonios y 446 divorcios durante este periodo. Si se van a divorciar, mejor no se casen. Del total del matrimonio celebrados en el primer semestre del año 139 correspondieron a uniones igualitarias y 788 fueron matrimonios en los que participaron ciudadanos extranjeros. En comparación con años anteriores, durante el año 2025 se registraron 50.556 matrimonios y 23.478 divorcios. Póngale atención, por eso porque lo que hacía estaba puntualizando. 23.487 divorcios, mientras que en el 2024 se contabilizaron 48.907 matrimonios y 23.591 divorcios. Hay que saludar y felicitar a quienes mantienen el hogar. Discúlpenme, señoras y señores, se casan el varón, el hombre realmente que es varón. Ese se casa. El que no es varón no se casa. Quédese nomás allí. Porque después vienen las circunstancias cuando viene el divorcio. ¿Cuál es la consecuencia a los hijos? Juicio de divorcio. Bien, el carro queda conmigo. Los hijos van para acá. Esto queda conmigo. La pensión, se hace un cuadro de lamentos y tristezas que sufre el uno y el otro y también los hijos. Por eso que digo, hay hijos que tienen papás, pero no tienen. Sí me entienden. Hay hijos que tienen papás, pero no tienen. Están vivos, pero no tienen. Porque no están ya con ellos. Entonces, me voy con la otra y cree que ahí es feliz. El karma dice, el tiempo se encarga de cobrarle paso a paso. La hora Matabelle, 7:47. Una pausa y ya volvemos.
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0: Laura Matovelli en todo el país. 7:48. En otros temas, tiene que ver con la carrera electoral. Se reduce en Loja de 15 candidatos a 9 precandidatos para la alcaldía de Loja y de 12 a 7 para la prefectura. Luis Hernán Cisneros Jaramillo, director provincial del Consejo Nacional Electoral, informó a este medio de comunicación, destaca Crónica, que tras concluir el plazo, la delegación inició la revisión de los documentos. Quienes realizaron elecciones primarias de forma virtual dispusieron de un plazo de hasta 10 días contados desde la proclamación de los resultados para formalizar la aceptación de su precandidatura, trámite que venció a las 23:59 del domingo 12 de julio. Vamos a conocer quiénes participan. Laura Matovelli, 7:49. Con base a este análisis, la Unidad Provincial de Participación Política elaborada o elaborará el informe técnico que servirá de insumo para la Junta Provincial Electoral durante la etapa de inscripción. El funcionario recordó que la aceptación es un requisito obligatorio, por tanto, quienes omitieron este paso quedarán fuera del proceso. Respecto a la prefectura, de las 8 organizaciones políticas que realizaron primarias, 7 formalizaron su precandidatura. La correspondiente a la lista 4 encabezada por Livio Rueda incumplió el requerimiento. Los nombres que completaron el trámite son, atención, Kelvin Siccho, Centro Democrático, Joana Granda, Unidad Popular, Mario Mancino, Partido Social Cristiano, Jorge Guevara, Acción Democrática Nacional, ADN, Pablo Sivisaca, lista 16, Daniel Quesada, Toledo Pachacuti y Darío Loja, Movimiento Alianza Popular Latinoamericana. Esto es para la prefectura de Loja. 7 están como precandidatos. Vamos ahora a conocer. En cuanto a la alcaldía del Cantón Loja, se registraron 9 aceptaciones. Patricia Picoita, Partido Sociedad Patriótica. Henry Carrión Jumbo, buenos días, saludos a mi estimado amigo Henry Carrión, Movimiento Pueblo, Igualdad y Democracia. César Guerrero, Acción Democrática Nacional. Ernesto Alviar, Partido Socialista Ecuatoriano. Jesús Cárdenas, Creo. José Bolívar Castillo, Acción Regional por la Equidad, ARE. Franco Quesada Cere, Patricio Valdivieso, Renovación Democrática, y Jorge Reyes Más. Listos ya los precandidatos. 9 precandidatos para la alcaldía de Loja y 7 para la prefectura. Ahora corren por la inscripción. Si pasan o no pasan, o alguien se queda allí. Laura Matovelli, 7:52. Seguimos informando en esta mañana, amables oyentes. Vamos a ver el partido que hoy juega Portugal y Francia. Laura Matovelli en todo el país, 7:52. Continuamos con las informaciones en esta mañana. Hoy, Francia y España definen al primer finalista del Mundial. Pero antes vamos con este contacto telefónico. Le escuchamos, Matovelli, todo el tiempo informativo. Buenos días.
1: Sí, buenos días, licenciado. Le habla Carlos Alberto. Quería opinar sobre esta carrera política que vienen ejerciendo. Me gustaría apoyar a un buen candidato para la prefectura, para la alcaldía, pero no hay ni uno.
0: No encuentra.
1: Quisiera en todo caso poner a mi disposición yo, Carlos Alberto Berrú, para alcalde y luego presidente. Gracias.

quiero saludarle, licenciado, en este día preciso de que usted está dando las oportunidades a los candidatos, definitivamente, como se escucha a todos los que ya son precandidatos directos. Hay unitos que sí valen la pena, hay otros que dan pena, ¿no? Pero así es la democracia, tenemos que asistir directamente a las votaciones, definitivamente, como se escucha a todos los que ya son precandidatos directos. Hay unitos que sí valen la pena, hay otros que dan pena, ¿no?

Yo, mi deseo es decirles a todos los precandidatos a la alcaldía y a las prefecturas de Loja, porque los mismos y los mismos y los mismos así siguen de largo y no dan confianza a nada. El área ha sido candidatos, todo ha sido de la alcaldía, ha sido también a los diputados, a la Asamblea Nacional, todo un tiempo han vivido, como dijo usted mismo, licenciado Efrén. Nadie ha hecho nada por nada, solo velan es por los partidos políticos. Hay sociales cristianos, hay todos los partidos han entrado ya a trabajar según le hemos dado la oportunidad, pero no han servido para nada. Directamente, licenciado, entran y ganan ya son alcaldes, ya son prefectos, y se han dado de cuenta toda la ciudadanía que una vez que llegan ya a ser autoridad, desde la entrada está cerrado las puertas, el personal que va tal vez a pedir algún trabajo, alguna ayuda, algún servicio que haga, sea la alcaldía, sea la prefectura, no solo contesta a la entrada una secretaria que a menos que decir con mala gana contesta. No hay como, deme el número de teléfono siquiera para llamarle por ser intentar llamar. No tengo permiso de entregarle el número porque no llaman adrede. Bien, todos cerrados en la puerta, todos metidos adentro. ¿Qué son? No sé si usted, licenciado, ha visto directo la prefectura de Lourdes Tibán, cómo llegó al lugar de los hechos, sin ningún resguardo, sin policía, sin nada, con cuatro camiones a abastecer, a dar la mano a los de Zamora, a los de Guadalupe. ¡Qué belleza! Eso, desde allá. Y los de Loja, no sé. Vaya, como que no nos va a pasar absolutamente nada. Claro, estamos protegidos de nuestra madre hermosa del cisne. Pero no hay que abusar tampoco. Hay que ser, que nos dé pena. Hay que compadecernos de todos. Estos que van a la alcaldía, señor licenciado, hay que decirles la verdad, que no se cierren, no lleguen a cobrar con pujos, no lleguen a ser los déspotas, no es de mi partido, no, él se fue afuera, no. Eso será mi pregunta, licenciado, a cada candidato a la alcaldía o prefectura, porque a dar trabajo es a los pobres, no a los de saco, los que van directamente encorbatados, no. A los pobres que necesitan trabajo, ellos deben estar en las instituciones, no. Los pobres seguirán pobres toda la vida porque no tienen oportunidad de llegar a trabajar, porque no hay una firma de un prefecto, no hay una firma de un asambleísta. No, toda la vida seguirán siendo pobres, y los millonarios sí, ellos sí, porque van de corbata a sentarse en el escritorio y a ganar el triple de los trabajadores directamente. Gracias, licenciado, que tenga un buen día y feliz por...

Gracias, el contacto telefónico. Lo que dice el amigo oyente respecto a las autoridades que van a ser elegidos.

0: mente y lo hago trascendente y lo paso a esto. Y lo paso este mensaje de quien habló hace un momento sobre las autoridades. El país en sí, en todos los rincones, tiene penas, sufrimientos. En Loja, mucho más. Cuando el amigo oyente dice, no cierren las puertas, déjenos pasar, queremos hablar con usted cuando sea elegido alcalde, prefecto o concejales. Para pedirle algún servicio, un trabajo o algo que requiero, pero me cierran las puertas. Y dice, el espacio es para los jóvenes, para que trabajen. Sí, así es. No les den el espacio a los mismos. Y aquí sí voy a decir, a los contratistas que andan en campaña, ponen el carro y todo lo demás, a ellos tome el contrato. Y así, solo al grupo, y disculpen que sea un poco más duro, a la gallada nomás. El resto no, al pueblo no, que siga nomás ahí sufriendo. Tiene penas porque no tiene casa. Hablo por Plateado, que no tiene casa, todo eso se está yendo abajo. Y así, los diferentes puntos del cantón y la provincia, hay sufrimiento, penas, cómo están en la pobreza, y a veces no hay la atención como tiene que ser. Y cómo se llevan el dinero en los contratos, y no pasa nada. Bien, por lo que puntualiza usted en esta mañana. Porque la democracia debe ser, gané, estoy en la alcaldía, en la prefectura, correcto, debo atender. Esa es la democracia del pueblo ante las autoridades. Pero no, allí no hay, lo que dijo la moviente, no. No hay audiencia. Le toca mañana, hoy día no atiende. Ah, pero en campaña, cómo estiran la mano, cómo te ofrecen, cómo te abrazan, cómo te besan. ¿Es así o no es así? Si no van a comprometerse con el pueblo, no hagan la payasada de estos actos, porque es una manera de burlarse con el pueblo. Sepa bien los candidatos y entiendan bien, ser candidato es una enorme responsabilidad. Es llevar el respeto de uno a las comunidades. Y cuando ganas, tienes que llevar ese respeto a la autoridad donde te ponen. Pero también tienes que tener el respeto con ese mismo pueblo. Laura Matovella en todo el país, 8 de la mañana, 3 minutos. Vamos con este contacto telefónico. Buenos días, lo escuchamos.
1: Buenos días, licenciado Frank Quispe.
0: Buenos días.
1: Realmente estoy con sus palabras, que usted las dice, son muy correctas. Cuando están, que necesitan, están que pelan las muelas. Ya vino aquí ayer una persona a decirme que me va a hacer un muro de 10 metros. Esto te vamos a hacer porque yo voy a ser el alcalde. Pero cuando yo fui a pedirle un favor, ni la hora no me dio. Entonces aún no lo creen más. Un llamado a la atención a los amigos del Cantón Loja. Que no nos dejemos engañar por las sonrisas hipócritas del ser humano que quieren llegar a la palestra, como usted dijo, y que luego se olvidan. Muchas gracias.

Laura Matabelle en todo el país. 8 de la mañana, 4 minutos. ¿Cómo pasa el tiempo? Y estamos ya prácticamente sobre la hora. Pasamos esto rápidamente. Hoy Francia y España definen el primer finalista del Mundial. Hablando del Mundial, muy comentado, como que no ha habido transparencia en el arbitraje y en los partidos. El compromiso se juega desde las 14 horas y el mundo tiene su mirada puesta en jugadores como Mbappé, Lamine Yamal, de Francia y España respectivamente, hoy a las 14 horas. La hora Matabelle, 8 de la mañana, 5 minutos. Buenos días y gracias por la sintonía. Mañana a la misma hora, 6 horas 30 minutos, si así Dios lo permite. Si no, que sigan y que continúen los que quedan. Como siempre, un abrazo. Hasta la próxima.

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3: Mensaje de Jesús. ¿Por qué te confundes y te agitas ante los problemas de la vida? Déjame el cuidado de tus cosas y todo te irá mejor. Cuando te abandones en mí, todo se resolverá con tranquilidad según mis designios. No te desesperes. No me dirijas una oración agitada como si quisieras exigirme el cumplimiento de tus deseos. Cierra los ojos del alma y dime con calma: Jesús, yo confío en ti. Evita las preocupaciones angustiosas y los pensamientos sobre lo que puede suceder después. No estropees mis planes queriéndome imponer tus ideas. Déjame ser Dios y actuar con libertad. Abandónate confiadamente en mí, reposa en mí y deja en mis manos tu futuro. Dime frecuentemente: Jesús, yo confío en ti. Lo que más daño te hace es tu razonamiento, tus propias ideas y querer resolver las cosas a tu manera. Cuando me dices: Jesús, yo confío en ti, no seas como el paciente que le pide al médico que lo cure, pero le sugiere el modo de hacerlo. Déjate llevar en mis brazos divinos. No tengas miedo. Yo te amo. Si crees que las cosas se empeoran o se complican a pesar de tu oración, sigue confiando. Cierra los ojos del alma y confía. Continúa diciéndome a toda hora: Jesús, yo confío en ti. Necesito las manos libres para poder obrar. No te ates con tus preocupaciones inútiles. Satanás quiere eso: agitarte, angustiarte, quitarte la paz. Confía solo en mí, abandónate a mí. Yo hago los milagros en la proporción del abandono y confianza que tienes en mí. Así que no te preocupes, echa en mí todas tus angustias y duerme tranquilo. Dime siempre: Jesús, yo confío en ti, y verás grandes milagros. Te lo prometo por mi amor.
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1: Resulta paradójica esta condición del ser de Dios en su comunicación con el ser humano, convencimiento de fe que siempre tuvo el pueblo de Israel y que llegó a su culmen extraordinariamente en la encarnación del Hijo de Dios, Jesús de Nazaret. 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
3: Son las 9:12.
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10: Bendiciones para todos los estimados Radio Escucha de RCN y de Radio Matovelle en este martes 14 de julio, en el que la iglesia celebra a San Camilo de Lelis. La palabra del Señor viene a nosotros a través del Evangelio según San Mateo en el capítulo 11, versículos 20 al 24. En aquel tiempo se puso Jesús a recriminar a las ciudades donde había hecho casi todos sus milagros porque no se habían convertido. ¡Ay de ti, Corozaín! ¡Ay de ti, Betsaida! Si en Tiro y en Sidón se hubieran hecho los milagros que en vosotras, hace tiempo que se habrían convertido cubiertas de sayal y ceniza. Os digo que el día del juicio le será más llevadero a Tiro y a Sidón que a vosotras. Y tú, Cafarnaúm, ¿piensas escalar el cielo? Bajarás al infierno, porque si en Sodoma se hubieran hecho los milagros que en ti, habría durado hasta hoy. Os digo que el día del juicio le será más llevadero a Sodoma que a ti. La palabra nos muestra la inconformidad que experimenta Jesús ante la paupérrima recepción que ha experimentado con los habitantes de Corozaín y Betsaida. Ni las prédicas sobre el reino, ni los signos y prodigios han abierto estos corazones que posiblemente apegados a sus tradiciones o henchidos de soberbia, no quieren aceptar el vino nuevo. Y dirá entonces el Señor, no echen perlas a los puercos. En el seguimiento del Señor hay muchos niveles de respuesta, desde la de aquel que se contenta con pedir favores para la vida cotidiana y luego da la espalda al Señor dejando a cambio un pequeño presente, hasta la respuesta del discípulo por el reino que vive las 24 horas en continua meditación de la palabra y desbordante en misericordia, iluminando el mundo con su presencia. Cada corazón es un terreno diverso y no siempre estamos preparados para ser sembrados. Muchas veces la única manera de abrir el corazón y preparar el terreno para la siembra es sentir el arado de las tribulaciones, hiriendo las entrañas, y así caer en la cuenta de la vaciedad en la que nos encontramos y de esa manera redimensionar nuestra vida. Ojalá no fuera necesario pasar por experiencias que nos lleven al límite para poder responder con prontitud. Felices los que escuchan la palabra y prontamente se apropian de ella con gozo y perseverancia, porque ellos con facilidad crecerán y podrán ayudar a crecer a otros. El Señor, quien muestra inconformidad en este pasaje, sabemos que siempre se reviste de paciencia para acompañar nuestros pasos, como la madre que ve a su hijo aprender a caminar, esperando que cobre confianza y logre una óptima condición espiritual. El Señor siempre nos está hablando a través de la luz de su palabra y de los acontecimientos de nuestra vida diaria para que aprendamos de ellos y creciendo demos frutos abundantes. Gloria al Padre, al Hijo y al Espíritu Santo.
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Amigos, amigas, muy buenos días. Bienvenidos a un nuevo espacio de avisos clasificados correspondiente a este día martes 14 de julio. Gracias por acompañarnos a través de Radio Matovella en la ciudad de Loja, 100.1 FM Santo Domingo, 93.3 FM. Le recuerdo, nos puede seguir escuchar a través de la www.radiomatovelle.com. En nuestras redes sociales nos encontrará en Facebook como Radio Matovelle 100.1 FM, mientras que en Instagram y X nos encontrará como @radiomatovelle.

Contamos con aplicativo móvil, nos encontrará en las plataformas de Android e iOS como Radio Matovelle 100.1 FM. Y nuestro número de contacto disponible para todas sus llamadas, para todas sus comunicaciones, el 257-2014. De esta manera estamos dando inicio a esta nueva jornada laboral, deseándoles un excelente día. Y a la vez haciéndoles la cordial invitación para que comiencen a comunicarse desde ya a través del 257-2014. Que contamos desde este momento con la línea completamente habilitada y disponible para todas sus comunicaciones.

0: mucha atención a lo siguiente. Una señorita requiere una oportunidad de trabajo, puede ser en quehaceres domésticos o como niñera. Para mayor información, quien esté interesado en este anuncio puede por favor comunicarse al número 0991993289. Les reitero el número de contacto para quien esté interesado en este anuncio, desee tal vez contratar a esta joven, puede hacerlo al número 0991993289. Continuamos con mucho más. Le recuerdo nuestro número de contacto al que usted puede comunicarse, el 257-2014, que contamos con la línea completamente habilitada y disponible para todas sus llamadas, para todas sus comunicaciones. Nos vamos a ir en este momento a una breve pausa publicitaria. Regresamos en pocos minutos para continuar con más de Clasificados. No cambie de emisora, ya regresamos.
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2: Son las 9:23.
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0: Estamos de regreso luego de la pausa publicitaria para continuar con mucho más de Clasificados a través de Radio Matovella en la ciudad de Loja, 100.1 FM, Santo Domingo 93.3 FM. Continuamos con mucho más. Le recuerdo nuestro número de contacto al que usted puede comunicarse, el 257-2014. Radio Matovello, buenos días.
1: Buenos días. Niña, ¿puede hacerme un favor?
0: Sí, adelante con su anuncio.
1: ¿Puede enviar el número de celular de la radio, tal vez?
0: Claro que sí. Anote, por favor, el numerito de nuestro WhatsApp.
1: ¿Me lo puede enviar al WhatsApp?
0: Estamos en programa en vivo, si es que puede anotarlo. Sí. Por favor.
1: Espera, es para anunciar un departamento.
0: Entonces, ¿eh? Llamemos al 257-0150 para que le puedan ayudar, por favor.
1: ¿A un anuncio?
0: Sí, 257-0150.
1: ¿Y no hay el 572014?
0: Está en vivo. Si es que gusta anunciarlo en este momento, también lo escuchamos.
1: Para anunciar un departamento de arriendo.
0: Muy bien.
1: En la Ciudadela Inmaculada 2. Para informes, comunicarse al 09.
0: Muy bien.
1: 97-404-636.
0: Listo. Ya le repetimos el anuncio.
1: Muchas gracias.
0: Que tenga buen día. Mucha atención a lo siguiente. Se encuentra en arriendo un departamento ubicado en el sector Inmaculada 2. Mayor información al 0997-7404-636. Continuamos con mucho más. Le recuerdo también a todos nuestros amigos oyentes que deseen dejar sus anuncios en nuestra emisora, los mismos serán publicados tanto por Diario La Crónica como por nuestra página de Facebook Radio Matovella 100.1 FM. Así que visítenos, estamos ubicados en la calle Bernardo entre Azuay y Miguel Riofrío. Puede también comunicarse a través del 257-0150 o a través del 0960-763178. Estas dos vías de comunicación habilitadas para que usted obtenga mayores detalles acerca de cómo pautar con nosotros o de los anuncios que escuche en este espacio, mientras que para sus llamadas en vivo 257-2014.

0: El día de hoy, 14 de julio, en este martes, avanzando con esta semana laboral, recordamos a la Beata Kateri Tewagitam. A veces te sientes fuera de paso con el mundo, descubres que te estás moviendo en direcciones que dejan a tu familia y tus amigos agitando sus cabezas. El escritor y naturalista Henry David Thoreau escribió una vez que si no guardamos el paso con nuestros compañeros, quizás es que oímos a un redoble diferente. Para la Beata Kateri Tekawita, hija de un jefe Mowaut y de una madre algonquín de la América prerrevolucionaria, el ritmo del tambor era en verdad diferente. Aunque el matrimonio era la única opción viable para una muchacha de su tribu, desafió la convención, convirtiéndose al cristianismo y dedicando toda su vida a Dios. Debido a su estilo de vida no ortodoxo, pasaba sus días en oración, caridad y penitencia. Su vida estuvo a menudo en peligro. Escribió, el estado de pobreza desvalida que puede recaer en mí si no me caso no me asusta. Lo único que necesito es algo de alimento y unas pocas ropas. Muy a menudo permitimos que las críticas de los demás se interpongan en el camino de nuestro desarrollo personal. En vez de volvernos la persona que verdaderamente hemos de ser, dejamos que la tradición y la convención dicten nuestras elecciones vitales. Kateri Tekawita nos demuestra que para ser verdaderamente libres hemos de abandonar a veces las expectativas de todos los demás. Y como dijo Toured, marca el paso de la música que escuchamos, cualquiera que sea su medida o por lejana que esté. Bueno, antiguamente romper el molde o romper o desafiar quizá la vida en cuanto a un... tal vez yo diría moldes, que a veces se ha impuesto la sociedad, pues es un poco difícil, ¿no? Antiguamente era un poco difícil y hoy por hoy yo creo que seguiría siendo igual, porque generalmente se nos dice de manera muy constante o repetitiva que debemos de hacer tal o cual cosa para tener éxito, porque generalmente el éxito se mide en lo que se tiene y no en lo que realmente se ha logrado. Ustedes dirán, ¿esto por qué tendría que ser diferente? Tiene mucha diferencia. Una persona que ha vencido un miedo, que ha salido de su zona de confort, que se ha atrevido a experimentar nuevos rumbos, así no tenga tal vez un patrimonio que uno diría, pues bueno, ha resuelto su vida con el trabajo, así no se tenga propiedades, vehículos, qué sé yo, cosas materiales, esa persona ya tuvo éxito en su vida, ha tenido éxito y probablemente va a seguir teniendo éxito. No todo el éxito del mundo se reduce, o yo diría en general, ¿no? El éxito del mundo no se reduce en cuántas propiedades tenemos, cuánto dinero hay a nuestra disposición, en nuestras cuentas bancarias, si llevamos cierto tipo de ropa o de accesorios o de qué sé yo. No se mide de esa forma, se mide realmente por lo que uno ha logrado. Una persona que, por ejemplo, venció la incredulidad y hoy confía 100% en Dios, confía 100% en el camino que Dios nos tiene preparado para cada uno de nosotros, ya es una persona exitosa, porque logró algo que la mayoría en algún momento nos costó tanto conseguir, o aún estamos tal vez con esa falta de capacidad para conseguirlo. Y la verdad es que yo creo que tratar de romper el molde es una forma también de tener éxito. Probablemente para Kateri o para las personas que rodeaban a Kateri, el no aceptar algo que estaba tal vez muy... una idea muy cultural... en ese entonces, que era el matrimonio, ¿no es cierto? Toda mujer, incluso como les digo, hasta ahora, pues se trata incluso de pelear un poco con esa idea. Se piensa, se cree que una mujer no tiene éxito si no tuvo familia o si no tuvo hijos. Y esto, la verdad, está completamente alejado de la realidad y, como les digo, de lo que puede equivaler tener éxito. Porque cada quien, cada uno de nosotros tiene una visión diferente de la vida. Tiene expectativas diferentes, tiene gustos diferentes, tiene aspiraciones diferentes. Entonces, para las personas que rodeaban a Kateri, seguramente pues consideraron que ella estaba fracasando por no contraer matrimonio, por no buscar un esposo, por no intentar formar una familia. y dedicarse única y exclusivamente a servir a Dios, toda su vida dedicada a Dios, dice, ¿no? Se convirtió al cristianismo y dedicó toda su vida a Dios, porque generalmente estas tribus pues tienen otro tipo de proceder en cuanto a lo espiritual. Y yo me imagino que pues salirse de esas costumbres, como les digo, de esa cultura, y de repente pasar a una completamente diferente, debió de ser muy loco en ese tiempo. Debieron de pensar realmente que Kateri estaba totalmente fuera de sus capacidades mentales, no estaba pensando bien las cosas, pero esto es lo que a ella le hacía feliz. Esto es lo que ella creía, lo que consideraba, sobre todo lo que Dios tenía ya preparado para su vida. Y a veces nos basta con adentrarnos un poco en nuestra propia vida. Entonces, si nosotros vivimos la vida de los demás, y yo constantemente estoy mirando la vida de los demás, si yo veo pues a alguien que ha tenido a sus veintitantos una empresa y que tiene vehículos a su disposición y que tiene propiedades por un lado y otro, y yo que ya he pasado los 30, estoy enfocada en esa vida, obviamente me voy a sentir fracasada. Voy a sentir que he fracasado, que no he hecho nada, que esa persona ha avanzado tanto y ha logrado tanto, y yo estoy acá sin probablemente no haber recorrido ni la mitad del camino. Pero lo que yo no me puedo dar cuenta, no me estoy dando cuenta en ese momento, y que nos pasa a la mayoría, es que la vida de X persona es la vida de esa persona. Nosotros podemos tomar una inspiración, alguien que nos motive, alguien que nosotros admiramos en este plano terrenal, porque obviamente yo creo que el modelo a seguir en un 100% es Dios, ¿no es cierto? Es Jesucristo. Pero podemos admirar, yo no creo que esté mal admirar a alguien que no, simple y sencillamente, que pues ha tenido también un recorrido en este plano, en esta vida terrenal. Yo creo que es muy válido, completamente válido. Pero puede ocurrir, ¿no es cierto? Puede ocurrir que nos simplemente tomemos como un modelo. Pero sin olvidar que mi vida es mi vida, que mi proceso es mi proceso. Probablemente la persona, como les estoy poniendo ese ejemplo, que a sus 20 ya tiene todo lo que les mencionaba, probablemente no tuvo los mismos obstáculos que yo tuve. Si esa persona tuvo, tal vez, y los pudo superar de otra manera, o tuvo que hacer mucho esfuerzo, trabajar desde muy joven, qué sé yo, hay tantas historias, y logró lo que tenía que lograr en base a mucho esfuerzo, y probablemente yo no he hecho el mismo esfuerzo porque yo tuve una vida diferente. Entonces no se trata de estar viviendo la vida de los demás, se trata de vivir lo que uno quiere, lo que uno desea y lo que uno anhela. Lo que uno piensa que es éxito y que es felicidad. Ahora también hay otro tema con el tema, como que siempre nos vamos a los extremos, ¿no es cierto? Y eso es algo que yo les he dicho siempre. En esta vida yo no creo que haya que estar de un lado de la vida, en un extremo o del otro. Pueden haber puntos medios, pueden haber situaciones que se pueden mediar y coger un poquito de aquí o coger un poquito de allá, con tal de lograr justamente lo que uno considera felicidad, lo que uno considera que a uno le podría llenar en base obviamente a sus gustos y a sus preferencias. Y pensar o creer que estos extremos van a ser positivos, yo creo que es lo que realmente nos puede lastimar y nos puede hacer daño. Les quería comentar pues que a veces también se cree o se piensa que la mujer que ha deseado o que ha anhelado ser madre, que es tener una familia, tener hijos, también es como que se quedó estancada. Y hay mucho tipo de opiniones respecto a muchas cosas que yo a veces las veo, las pienso y digo, ¿por qué nos enfocamos siempre en la vida de los demás? ¿Por qué no pensar en base a lo que yo quiero, pero para mí? ¿Por qué esa mala costumbre de elegirle a los demás qué hacer o qué debería de decir o qué debería de pensar o cómo debería de actuar? Y descuidamos por completo lo que nosotros debemos de hacer con nuestro propio camino, nuestra propia vida. Y ahí es cuando nos vamos generalmente equivocando, cuando estamos constantemente enfocados en lo que alguien más piensa, en lo que alguien más dice, en lo que alguien más quiere, e incluso en muchas ocasiones se ha tomado decisiones, si es que no ha sido su caso, pues qué bueno, pero muchas personas han tomado decisiones en base a lo que otras personas creen que es correcto o para darle gusto o satisfacción a otras personas. Y luego se ven, claro, inmiscuidas en una situación en la que la verdad nadie quiere estar, porque imagínense vivir una vida llena de este tipo de situaciones en las que uno no esté contento y no esté feliz y no se sienta a gusto. Para mí, el hecho de pensar o de creer que podemos hacer con nuestra vida, porque nosotros a Dios nos ha dado a nosotros la capacidad de elegir, el libre albedrío. Y pese a que nos ha dado esa capacidad tan bonita, yo siempre les hablo que para mí eso es como una varita mágica, ¿no? Tener la posibilidad de elegir y de escoger. Y pese a eso, que no seamos capaces de hacer algo que nos aporte a nosotros. Imagínense si Kateri hubiera hecho caso a todo lo que le decía a su alrededor y terminaba, obviamente, convirtiéndose en esposa, en madre, siendo o formando su propio hogar. Probablemente hoy por hoy no le estuviéramos mencionando, pero ella decidió romper el molde. Ella decidió salir de una zona de confort que ya la sociedad o las personas de a su alrededor le habían impuesto. Ella simplemente dijo, no, yo quiero servir a Dios desde el cristianismo. Yo quiero convertirme al cristianismo y quiero servirle a Dios desde ese punto. Y puede que los demás se hayan opuesto terriblemente, rotundamente, pero ella hizo lo que consideró que debía de hacer. Y si a mí me preguntan, ¿hizo lo correcto? No porque yo lo digo, no porque la sociedad lo dice, no porque nadie más lo pueda decir, sino porque desde su punto de vista hizo lo correcto. Si usted le dicen o usted le señalan, te has equivocado en tal cosa, pero usted estaba convencida de que estaba haciendo lo correcto, hizo lo correcto. Los demás pueden pensar que usted se equivocó, que usted tomó malas decisiones, que usted hizo esto, aquello, pero usted hizo lo que sentía que debía de hacer. Y eso ya es lo correcto. No se convierte en un fracaso. Puede que las cosas no resulten, puede que las cosas no se den como tal vez uno añoraría que se den, pero se dieron de tal manera que a uno siempre le deja algo positivo que resaltar, porque siempre hay algo positivo que resaltar. A veces uno no quiere acordarse de sus momentos, digamos, de errores, que saben que yo no les llamo errores a lo que no sale bien. Pero bueno, pongámoslo de esa forma, porque pues obviamente es un poco difícil ver cuando uno no ha obtenido un resultado positivo, pero seguramente obtuvo el resultado que tenía que obtener para estar más cerca de un propósito final. Y eso es lo que cuenta, ¿no? El camino que nos vamos labrando para ese propósito final, y está lleno de experiencias, lleno de momentos, lleno de caídas, lleno de volverse a levantar y seguir. Está lleno de absolutamente muchas situaciones en la vida. No todo puede ser bonito, no todo va a ser perfecto, no todo va a estar alejado de la tristeza, no, al contrario, siempre es como un matiz de muchas emociones, sentimientos, experiencias que al final nos van a servir. Nos quedamos entonces con la siguiente pregunta. ¿Permito que otros escojan por mí la dirección? ¿Qué quiero realmente ser cuando crezca? Bueno, ya unos estamos bastante creciditos, dirían por ahí. Pero yo creo que realmente uno siempre debería de tener aspiraciones. No importa la edad que se tenga, no importa la etapa en la que se viva. Usted puede que ya haya conseguido la mayoría de las metas, de los sueños que tuvo cuando era pequeño. Y está muy bien y está perfecto. Pero yo creo que siempre hay algo que nos debe de estar motivando. Si usted ya consiguió a estas alturas todas las metas que usted se propuso, o tal vez otras se le escaparon simplemente de la mano, puede siempre plantearse algo nuevo, pero que sea en base a sus decisiones y a lo que usted siente. Uno puede escuchar consejos, siempre les digo, uno puede escuchar recomendaciones, más aún si vienen de personas que a uno lo quieren y lo aman. Claro que se puede hacer eso, pero no basar todo lo que yo decido y todo lo que yo elijo por lo que alguien más piensa o por lo que alguien más cree. Es mi vida. es su vida y en base a eso uno debe de escoger, pidiendo la dirección correcta de Dios, claro que sí, pidiendo la sabiduría de Dios, claro que sí, pero a la final es en base a los gustos de cada uno de nosotros. Nos vamos a ir a una breve pausa publicitaria y regresamos en pocos minutos para continuar con más de Clasificados. No cambie de emisora, ya regresamos.
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2: Son las 9:47.
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19: Ejecutan estrategias para garantizar la seguridad ciudadana. Existen reportes de incumplimiento en la normativa. El teniente coronel Cristian García, jefe subrogante del Distrito Loja de la Policía Nacional, explicó el proceso de intervención.
20: Efectivamente, en esta importante reunión en la que nos articulamos varias instituciones del Estado, damos a conocer las actividades que como Policía Nacional estamos realizando en beneficio de la ciudadanía. En este sentido, debo aclarar que nosotros como Policía Nacional, a fin de dar cumplimiento al mandato constitucional, realizamos diversas actividades de carácter preventivo y operativo a fin de mitigar los riesgos y combatir el delito de tal forma que podamos garantizar la seguridad ciudadana, el respeto a las leyes y la convivencia pacífica dentro de nuestro territorio. Nosotros estamos articulándonos de muy buena forma con otras instituciones, específicamente con Fuerzas Armadas, Intendencia, los GATS municipales, y en este sentido me refiero a los comisarios, para realizar operativos, repito, interinstitucionales, ya que cada quien tiene su propia competencia, y estos operativos nos han traído muy buenos resultados. Por ejemplo, aquí en el Cantón Loja, que es mi jurisdicción, hemos realizado muchas intervenciones conjuntamente con Intendencia, en las cuales hemos controlado diversos locales, tanto como tiendas, bares, discotecas, licorerías, para que cumplan con la normativa legal vigente. En muchos de los casos se ha verificado que estas personas o estos propietarios no cumplen con los mandatos legales y han sido clausuradas.
19: Francisco Mesías, director del Consejo Cantonal de Seguridad Ciudadana, sostiene que habrá incremento de videovigilancia y alarmas comunitarias para mantener mayor control en la ciudad.
0: Agradecer a todas las instituciones del Estado que están responsables del ordenamiento público, de la seguridad de los ciudadanos en la ciudad de Loja. Bueno, siempre la integración de todas las instituciones es muy positivo. En cuanto al Cantón Loja, bueno, trabajamos articuladamente y coordinadamente con Policía Nacional, agentes de control de tránsito, unidad de control del municipio, también con las comisarías, y también estamos planificando un incremento de videovigilancia en cada uno de los puntos de la ciudad de Loja. También alarmas comunitarias, y establecemos a través de la tecnología mejorar la respuesta.
19: En Loja ejecutaron más de 1,000 operativos en la última semana a través de la Intendencia de Policía y las 16 comisarías de la provincia. Para Radio Matovelle, Mercedes Carrillo.
21: En Radio Matovelle nos mantenemos a la expectativa de los sucesos más importantes para entregarle nuestro próximo microinformativo.
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Estamos de regreso luego de la pausa publicitaria para continuar con mucho más de Clasificados a través de Radio Matovella en la ciudad de Loja, 100.1 FM, Santo Domingo, 93.3 FM. Gracias por continuar en nuestra sintonía. Les recuerdo nuestro número de contacto al que usted puede comunicarse, el 257-2014, que contamos con la línea completamente habilitada y disponible para que usted realice todas sus llamadas, todas sus comunicaciones.

Mucha atención a lo siguiente, a la siguiente oferta laboral. Se requiere contratar a un cuidador para una finca ganadera ubicada en el sector Carigán. Buscamos una persona responsable con experiencia en manejo de ganado lechero y ovejas, que tenga disponibilidad para residir en la propiedad. Es indispensable presentar referencias de trabajos anteriores. Ofrecemos vivienda en el lugar. Interesados pueden, por favor, comunicarse al número 0994458959. Le reitero la información, número de contacto para quien esté interesado en este anuncio, desee tal vez esta oportunidad laboral. Para quien esté interesado, se busca cuidador para una finca ganadera ubicada en el sector Carigán. Se requiere una persona responsable con experiencia en manejo de ganado lechero y ovejas, que tenga disponibilidad tal vez esta oportunidad laboral. Para quien esté interesado, se busca cuidador para una finca ganadera ubicada en el sector Carigán. Una

0: cerámicas, de porcelanatos, pisos flotantes, empastados, pintados, trabajos de aluminio y cerrajería. Además se coge goteras, se cambia techos, trabajos en estructuras metálicas, trabajos entumbados en gypsum y PVC. Para mayor información, comunicarse al 093-92-96-563. Muchísimas gracias, que tenga un buen día.
1: Gracias a usted, de igual manera, excelente día. Mucha atención a los siguientes, se ofrecen trabajos dentro del área de construcción. Para mayor información, quien esté interesado en este anuncio, comunicarse al 09-39-29-65-63. Continuamos con mucho más. Le recuerdo nuestro número de contacto al que usted puede comunicarse, el 257-2014, que contamos con la línea completamente habilitada y disponible para que usted realice sus llamadas. 257-2014.

0: Radio Matobello, buenos días.
1: Sí, aló, señorita, buenos días.
0: Adelante,
1: para poner un anuncio de que se está dando de venta los uniformes del Colegio Beatriz Cueva de Ayora, completo, económicamente, para mujeres. Por favor, comunicarse, personas interesadas, al 09-6392-5586, por favor.
0: Listo, gracias, que tenga buen día. Mucha atención a lo siguiente, se encuentra en venta un uniforme del Colegio Beatriz Cueva de Ayora para mujer. Mayor información al 09-6392-5586.

0: 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Con esta gran recomendación nos vamos a ir a una breve pausa publicitaria. Regresamos en pocos minutos para continuar con más de Clasificados. No cambie de emisora que ya regresamos.
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3: Son las 10 en punto.
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Estamos de regreso luego de la pausa publicitaria para continuar con mucho más de Clasificados a través de Radio Matovelli en la ciudad de Loja, 100.1 FM, Santo Domingo 93.3 FM. Gracias por continuar en nuestra sintonía. Le recuerdo nuestro número de contacto al que usted puede comunicarnos, el 257-2014, que contamos con la línea completamente habilitada y disponible para que usted realice todas sus llamadas, todas sus comunicaciones.

0: Radio Matobello, buenos días.
1: Licenciada, buenos días. ¿Puedo visitar a una señora, señorita, que quiere trabajar en seres domésticos? De preferencia, puedo saber, por favor, la persona que esté interesada a llamar al
0: 0985-43-9841. Listo, gracias. Que tenga buen día. Mucha atención a lo siguiente. Se requiere contratar a una señora o señorita para que trabaje en quehaceres domésticos, puertas adentro. Mayor información al 0985-43-9841. Continuamos con mucho más. Le recuerdo nuestro número de contacto al que usted puede comunicarse, el 257-2014, que contamos con la línea completamente habilitada y disponible para que usted realice todas sus comunicaciones. Mucha atención a lo siguiente. Se requiere contratar una persona para el cuidado de una persona de la tercera edad en el horario de las noches. Mayor información al número 099-9795-523. Le reitero el número de contacto, la información para quien esté interesado en este anuncio. Desee tal vez esta oportunidad de trabajo, ya que se requiere contratar a una persona para el cuidado de una persona de la tercera edad en el horario de las noches. Mayor información al 099-9795-523. Continuamos con mucho más, más a través de Radio Matobello, más llamadas a través del 257-2014. Radio Matobello, buenos días.
2: Licenciada, muy buenos días.
0: Adelante con su anuncio.
2: Que se da en arriendo un local comercial. El local comercial se encuentra ubicado frente al Colegio Técnico Daniel Álvarez Burneo. Asimismo, el local comercial se encuentra en la calle principal del colegio y en la zona comercial. Los interesados que deseen arrendar el local comercial pueden llamar al 09-80-53-09-36. Gracias, licenciada.
0: Gracias a usted, que tenga buen día. Mucha atención a lo siguiente. Se encuentra en arriendo un local ubicado frente al Colegio Técnico. Mayor información al número 09-80-53-09-36. Continuamos con mucho más. Le recuerdo nuestro número de contacto al que usted puede comunicarse, el 257-2014, que contamos con la línea completamente habilitada y disponible para que usted realice todas sus llamadas, todas sus comunicaciones.

0: Mucha atención a lo siguiente. Una señora requiere una oportunidad de trabajo en quehaceres domésticos, cuidado de personas de la tercera edad, en arreglo de casas, como ayudante de cocina, tiempo completo, medio tiempo. Mayor información, quien esté interesado en este anuncio puede comunicarse al 09-85-38-61-41. Le reitero el número de contacto, la información para quien esté interesado en este anuncio, desee tal vez contratar a esta señora, puede hacerlo al número 09-85-38-61-41. Nos vamos a ir en este momento a una breve pausa publicitaria y regresamos en pocos minutos para continuar con mucho más de Clasificados. No cambie de emisora, ya regresamos.
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2: Son las 10 con 9 minutos.
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14: Hoy hablaremos sobre una fiesta tradicional que se celebra en el Ecuador, la Mama Negra. Una de las fiestas más antiguas y conocidas de la Tacunga, tiene tres nombres: la Santísima Tragedia, la Fiesta de la Capitanía y la Mama Negra. Tres denominaciones que se relacionan con diferentes explicaciones del porqué de esta celebración y de cada uno de los elementos que en ella se conjugan.
13: Uno de los posibles orígenes de esta fiesta se encuentra en la historia de España, en el siglo XV, en 1491, cuando finalizaron las batallas entre los cristianos y los moros, musulmanes, que buscaban defender su ya larga permanencia en el poder de gran parte del territorio ibérico. Los moros, derrotados, volvieron al África con la desazón de una libertad y expansión no conseguidas. Estos, agradecidos con los hermanos mercedarios, que aun siendo del pueblo contrario, se preocuparon por su bienestar, crearon una fiesta en la que los negros rinden homenaje a la Virgen de las Mercedes, patrona de esta congregación.
14: Más tarde, durante la colonia, los hispanos trajeron consigo aquella fiesta, que luego se complementaría con elementos culturales propios de la América aborigen.
13: Otra versión dice que la fiesta de la Mama Negra nació en Sixchos, cantón de la provincia de Cotopaxi, en donde habitaba una gran comunidad de esclavos negros traídos durante la colonia para que trabajaran en minas de plata del sector. Esta comunidad obtuvo su libertad en el siglo XIX y consideró que el hecho se había producido gracias a la intercesión de la Virgen de las Mercedes. Por eso los negros libres instituyeron un homenaje en su honor.
14: En efecto, todas las versiones tienen un elemento en común. La fiesta es un homenaje a la Virgen de las Mercedes y no es la excepción aquella que ubica el nacimiento de la celebración de la Mama Negra a mediados del siglo XVIII, época en la que el volcán Cotopaxi y además desastres naturales amenazaban la vida de los habitantes de San Vicente Mártir de la Tacunga y sus alrededores.
13: La erupción de 1855 fue de tal magnitud que para librarse de sus efectos, los moradores tuvieron que subir al Cerro El Calvario, ubicado dentro de la misma ciudad. Aferrados a la imagen de la Virgen de las Mercedes, los parroquianos suplicaban la calma del coloso. La destrucción cesó y el pueblo latacungueño interpretó el fenómeno como resultado de la fe de quienes padecían. Muchos dijeron haber visto a la Virgen elevar su brazo derecho para detener a las fuerzas de la naturaleza.
14: En ese momento, los latacungueños prometieron a la Santísima Virgen de las Mercedes una fiesta anual de agradecimiento. La Virgen fue declarada patrona y abogada del cerro, y Nuestra Señora del Volcán, Doña Gabriela de Quirós, una acaudalada mujer latacungueña, financió la primera fiesta y pidió que todos los fieles usaran sus mejores trajes. De allí que esta fiesta ganó otro de sus nombres, Santísima Tragedia o Santísima Trajeada. En otra sección trataremos sobre los personajes de la Mama Negra. Sigan con nosotros. 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

0: Estamos de regreso luego de la pausa publicitaria para continuar con mucho más de Clasificados a través de Radio Matovelli en la ciudad de Loja, 100.1 FM, Santo Domingo, 93.3 FM. Gracias por continuar en nuestra sintonía. Le recuerdo nuestro número de contacto al que usted puede comunicarse, el 257-2014, que contamos con la línea completamente habilitada y disponible para que usted realice todas sus llamadas. Radio Matovelli, buenos días.
1: Buenos días. Por favor, deseo anunciar que estoy vendiendo con precio de oportunidad una hermosa casa de dos plantas en Colinas del Norte. Se ubica frente a la hostería Quinta Montaña. Dispone de sala, comedor, cocina, baño social, tiene estudio, garaje, área de lavandería. Son cuatro habitaciones, el precio es de tan solo $72,000. Y también estoy vendiendo un lote muy cerca al centro de Loja, al terminal terrestre, en la urbanización Samana, de 218 metros cuadrados. El precio es de tan solo $30,000. Los interesados pueden llamar al número 09-97-01-31-47. Muy amable, gracias.
0: Gracias a usted, que tenga buen día. Continuamos con mucho más. 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Le recuerdo nuestra línea convencional, el 257-2014.

Mucha atención a lo siguiente. En el sector Pitas 2 se encuentra en venta dos casas por estrenar. 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Le reitero la información, el número de contacto para quien esté interesado en este anuncio, desee tal vez esta oportunidad de venta. Se tratan de dos casas por estrenar: primera planta, área social, cocina, patio, comedor, sala, área de lavado y estudio. 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

0: mucha atención a lo siguiente: se pintan casas, departamentos, oficinas, se realiza empastado, se corrige goteras. Mayor información, quien esté interesado en este anuncio puede por favor comunicarse a través del número 09-89-98-73-86. Le reitero el número de contacto, la información para quien esté interesado en este anuncio, desee tal vez esta oportunidad de contratar este servicio, puede hacerlo al número 09-89-98-73-86. Continuamos con mucho más. Le recuerdo nuestro número de contacto al que usted puede comunicarse, el 257-2014. Contamos con la línea completamente habilitada. Mucha atención a lo siguiente: una señora requiere una oportunidad de trabajo, puede ser en el cuidado de personas de la tercera edad, en quehaceres domésticos, tiempo completo o medio tiempo. Para mayor información, quien esté interesado en este anuncio puede por favor comunicarse a través del número 0981-390597. Le reitero el número de contacto, la información para quien esté interesado en este anuncio, desee tal vez contratar a esta señora, puede hacerlo al número 0981-390597. Continuamos con mucho más. Le recuerdo nuestro número de contacto, el 257-2014, disponible para todas sus comunicaciones. ¿Buscas una formación de clase mundial sin salir del país? 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Con esta gran recomendación nos vamos a ir a una breve pausa publicitaria. Regresamos en pocos minutos para continuar con más de Clasificados. No cambie de emisora, ya regresamos.
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2: Son las 10 y 22 minutos.
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0: Estamos de regreso luego de la pausa publicitaria para continuar con mucho más de Clasificados a través de Radio Matovella en la ciudad de Loja, 100.1 FM, Santo Domingo, 93.3 FM. Gracias por continuar en nuestra sintonía. Le recuerdo nuestro número de contacto al que usted puede comunicarse, el 257-2014. Que contamos con la línea completamente habilitada y disponible para que usted realice todas sus llamadas. Radio Matovella, buenos días.
1: Buenos días. Tenga la bondad por anunciar que se están vendiendo vitrinas, stands, un counter. Estos implementos están en perfecto estado de funcionamiento para cualquier tipo de negocio. Igualmente que se vende una casa, esta está ubicada en un bonito sector de la ciudad. Queda ubicada por donde queda el Club de Leones. Hay una escuelita también por aquí y la casa consta de 340 metros de terreno y 330 metros de construcción. Tiene todos los servicios básicos. Por favor, personas que estén solamente interesadas pueden comunicarse por medio de WhatsApp al 0993-104073. Sí, puede repetirme una besita y muy amable por su atención, que tenga un bonito día.
0: Gracias, de igual manera, muy buen día. Mucha atención a lo siguiente: se encuentra en venta vitrinas, stands y un counter. También se vende una casa de 330 metros de construcción. Mayor información al 0993-104073. Continuamos con mucho más. Les recuerdo nuestro número de contacto al que usted puede comunicarse, el 257-2014. Radio Matovella, buenos días.
2: Buenos días, licenciada.
0: Adelante con su anuncio.
2: Muchísimas gracias. Se comunica a todos los interesados que está arrendando un local comercial en la Ciudadela Pío, Jaramillo Alvarado, Avenida Dos Paltas y Chorrera. Un local preferentemente para gabinete de belleza. Los interesados, llamar al 09-35-35-680. Muchísimas gracias y buenos días, licenciado.
0: Gracias a usted, que tenga muy buen día. Mucha atención a lo siguiente: se encuentra en arriendo un local ubicado en la Ciudadela Pío Jaramillo. Mayor información al número 0993-535680. Continuamos con mucho más. Le recuerdo nuestro número de contacto al que usted puede comunicarse, el 257-2014. Radio Matovella, buenos días.
3: Señorita, buenos días.
0: Adelante con su anuncio.
3: Por favor, se desea tomar en arriendo un mini departamento, de manera especial ubicada cerca de la estación norte del Cuerpo de Bomberos. Quienes tengan la solicitud de este departamento, por favor llamar al 099-42-10-318.
0: Listo, ya
3: por
0: le
3: favor,
0: repetimos.
3: Unas besitas más. Gracias, licenciada. Buenos días.
0: Que tenga muy buen día. Gracias. Mucha atención a lo siguiente: se requiere tomar en arriendo un mini departamento que de preferencia se encuentre ubicado cerca de la estación norte de bomberos. Mayor información al 0994-2103-18. Continuamos con mucho más. Atención a lo siguiente, a la siguiente oferta laboral: se requiere contratar cuidador para una finca ganadera ubicada en el sector Carigam. Una persona responsable que cuente con experiencia en manejo de ganado lechero y ovejas, que tenga disponibilidad para residir en la propiedad. Es indispensable presentar referencias de trabajos anteriores. Ofrecemos vivienda en el lugar. Los interesados pueden comunicarse al 0994-4589-59. Le reitero la información, número de contacto para quien esté interesado en este anuncio, desee esta oportunidad de trabajo, ya que se requiere contratar a un cuidador para una finca ganadera ubicada en el sector Carigam, que sea responsable con experiencia en manejo de ganado lechero y ovejas, que tenga disponibilidad para residir en la propiedad. Es indispensable presentar referencias de trabajos anteriores. Ofrecemos vivienda en el lugar. Los interesados pueden comunicarse al 0994-4589-59. Música. mucha atención a lo siguiente. Una señorita requiere una oportunidad de trabajo, puede ser en quehaceres domésticos, como ayudante de cocina, limpieza, medio tiempo. Mayor información al 099-3633-341. Reitero el número de contacto, 099-3633-341. Muy bien, amigos, con eso estamos llegando ya a la parte final de este espacio de avisos clasificados correspondiente a este día, martes 14 de julio. Gracias por habernos acompañado en esta mañana a través de la 100.1 FM en la ciudad de Loja, 93.3 FM Santo Domingo. Si así la vida, Dios y la Virgen nos lo permite, el día de mañana estaremos de regreso con mucho más a partir de las 9 de la mañana. Yo me despido deseándoles un excelente día, un buen resto de la jornada laboral. Quedan en sintonía en compañía de Radio Matovelle.
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5: Son las 10 y 35 minutos.
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3: Son las 10 y 49 minutos.
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1: Son las 11:05.
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0: 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Son las 11 y 35 minutos.
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2: El Evangelio nos ofrece la oportunidad de vivir la vida en un plano superior, pero con igual intensidad. La vida crece al ser entregada y se debilita en el aislamiento y la comodidad. En efecto, quienes más disfrutan de la vida son quienes dejan la seguridad en la orilla y se entusiasman con la misión de comunicar la vida a los demás. Cuando la Iglesia llama a los cristianos a asumir la tarea de la evangelización, simplemente señala la fuente de la auténtica realización personal, porque aquí descubrimos una profunda ley de la realidad, que la vida se alcanza y madura en la medida en que se ofrece para dar vida a los demás.
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1: Son las 12 con un minuto.
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6: Muy buenas tardes, estimados amigos, amigas de Radio Matovelle, frecuencia 100.1. En este día, martes 14 de julio de 2026, para ustedes, otra Antena 25, en tanto usted está ya sirviéndose su riquísimo almuerzo, no que le sirva de provecho, en tanto que recibe las notas de última hora a nivel local, nacional e internacional. Esto de los sicarios, de los sicariatos,

0: aspectos como que vivimos en el país. Hay medidas de emergencia que interpone el gobierno, pero no frena esto de los sicariatos. Por eso ahora el diario La Hora nos trae un tema de fondo: contratar sicarios. Dice así: los sicarios son personas que cumplen roles especializados dentro de una organización delictiva. Estos miembros son los encargados de matar o torturar, en especial a miembros de bandas rivales que también están armados. La costumbre es que reciben un salario y bonos por cada asesinato. La personalidad de ellos suele ser poco común. Tienen tendencia a las adicciones. Los excesos hacen que su vida sea corta. Regularmente estos matones son reclutados desde que son niños. Los grupos escogen a los más vulnerables y necesitados para prepararlos con el fin de que eliminen a enemigos sin dejar rastro. Hasta ahora se sabía que los sicarios que estaban por fuera de los grupos del crimen organizado eran contratados por los mismos grupos delincuenciales, porque preferían más discreción o buscaban personas más preparadas. El caso del asesinato del gerente financiero de la UDLA muestra un cambio inquietante en la capital y en el país. Ciudadanos actuando como un grupo criminal, eliminando a sus enemigos con estrategias propias del crimen organizado. Aunque las investigaciones del caso apuntan a que el gerente hacía una auditoría a su colega, aún se desconoce que descubrió o que intentaba evitar. En el caso se detalla que envió un mensaje a su esposa antes del crimen. Le dijo que una moto lo seguía. Este caso pone sobre la mesa una pregunta: ¿el crimen organizado se volvió un prestador de servicios delincuenciales para la ciudadanía? Este es un nuevo grado de indefensión. Tema de fondo: contratar sicarios. ¿Sí? Hay matones a sueldo, ¿no?, que perfectamente los grupos delincuenciales pueden pagarlos, reciben su salario y liquidan a las personas. Terrible la situación en la que estamos viviendo los ecuatorianos. En el campo político, dice, Secretaría Intercultural Bilingüe busca su autonomía. ¿Qué significa esto? Fiscalización no dio paso a nuevas pruebas contra exministra Manzano. CNE abre acreditación para observadores electorales. María José Pinto suma actores al Pacto Nacional por la Salud Mental. Servidores públicos deberán actualizar su declaración patrimonial hasta el 15 de agosto, según Contraloría. Magnicidio Fernando Villavicencio. Chats de Leonardo Norero son presentados por la Fiscalía. Licencias Ecuador, ANT, implementó nuevo sistema para obtenerlas. Gerente financiero de UDLA, ¿cómo se planificó el crimen? Inicia el pago de patente para personas no obligadas a llevar contabilidad en Quito. Choque entre tren y vehículo en Imbabura, empresa pública, defiende que el tren circulaba a baja velocidad. Notas de última hora que nos trae el diario La Hora a nivel nacional. Ahora revisemos los periódicos locales. En este caso, revisemos Hora 32, el primer periódico digital que se publicó en Loja. Sí, señor. En primera plana dice Mundial. La primera semifinal se juega hoy. Atención para los amantes al deporte. Las selecciones de Francia y España en el estado de Dallas, Estados Unidos, se enfrentan este martes 14 de julio a las 14 horas por la primera semifinal de la Copa Mundial de Fútbol. El ganador se convertirá en finalista de la principal cita del balompié. Sí. En el planeta, mientras que el perdedor deberá conformarse con disputar el tercer lugar. Martes de folclore en el Teatro Bolívar. El niño amenaza con un impacto más devastador, alerta la ONU. Santiago Hidalgo ya gerencia el Banco de Loja. Notas de última hora. Charles y Feria Tecnológica ofrecerán soluciones para los negocios de Loja. Las actividades están dirigidas a emprendedores, profesionales, gerentes de empresas y dueños de proyectos. La UTPL ocupa el primer lugar en sostenibilidad en Ecuador, según el The Impact Rankings 20. La institución se ubicó entre las mejores del mundo tras la evaluación de más de 1.600 universidades en 16 países. Más de 23.000 parejas celebraron su matrimonio civil en lo que va del año. 23.000. Nuevo gerente del Banco de Loja. Recibimos una entidad con bases sólidas, dice el nuevo gerente. La institución financiera se acerca a las 6 décadas de labor. En la actualidad supera los 1.000 millones en activos y más de 540 colaboradores. La gobernadora de Zamora y su equipo de trabajo siguen desaparecidos. Notas de última hora a través del diario Hora 32. El barrio lojano El Pedestal invita a las fiestas en honor al divino niño Jesús. Los actos centrales se cumplen este fin de semana, sábado 18 y domingo 19 de julio. Al momento se desarrollará la novena desde las 18 horas. Por otro lado, nos dice Añoranzas, una novela para volver a la memoria viva de Loja. La presentación oficial será este 16 de julio. ¿Cuándo estamos el 16? Hoy estamos 14, ¿no es cierto? Miércoles 15, jueves 16. Sí, a las 18 horas en el Teatro Segundo Cueva Celi de la Casa de la Cultura Ecuatoriana. Escribir desde la añoranza es escribir desde aquello que aprieta en la profundidad del estómago y se entrelaza con el alma. Es volver los pasos dados a las casas de antes, a las melodías que acompañaron las jornadas del campo, al olor del café pasado en chucho, a la memoria de los abuelos, al requinto, a los surcos a la siembra y a las palabras, que todavía guardan una forma propia de nombrar el mundo. La invitación está abierta a todo público, a lectores, artistas, gestores culturales, estudiantes, familias y a todas las personas interesadas en reencontrarse con una obra que celebra la memoria viva de Loja. Sí, señor. Esta novela corta se presentará el jueves 16 a las 18 horas en el Teatro Segundo Cuevaselli de la Casa de la Cultura. Invitados. Hoy, martes de folclor, ritmo y tradición en el Teatro Bolívar. El municipio de Loja invita a la ciudadanía a ser parte del martes del folclor, ritmo y tradición. Un espacio de encuentro dancístico que se realizará este martes 14 de julio a partir de las 20 horas en el Teatro Bolívar. Las entradas completamente gratuitas. Concierto Introspección invita a un viaje de calma y reflexión. La violinista lojana Shakira Puchaisela presentará un concierto inmersivo en un repertorio que invita a la reflexión, la calma y la conexión emocional. Introspección se titula el concierto de violín y piano que llegará al Teatro Benjamín Carrión de la ciudad de Loja con un repertorio cargado de sensibilidad, calma y emoción. La propuesta, impulsada por la destacada violinista lojana Shakira Puchaisela Gualán, se realizará el día miércoles 22 de julio a partir de las 20 horas, ¿sí?, en el Teatro Benjamín Carrión. Esta es la próxima semana. Este miércoles, Noches de Cine Foro regresa a la Casona Cultural, dice esta nota. Hoy Francia y España definen el primer finalista del mundo. Bueno, nota deportiva. Ministerio activa convocatoria para incorporar nuevos docentes. ¿Cómo así? La base de postulación será desde el 14 de julio mediante Educa Empleo. Los seleccionados se incorporarán al sistema educativo fiscal y fiscomisional. Bueno, pero existe un excedente de maestros formados que no pueden ingresar. Años ya. Son años que no pueden ingresar. Tienen su título. Son docentes titulados por las universidades, algunos con maestrías, sin embargo, no hay cupos. Ahora, con esta convocatoria, entrarán pocos y seguirán en la desocupación la mayoría. Sí, señor. El Niño amenaza con agravar la crisis humanitaria, alerta la ONU. El organismo internacional prevé un episodio más severo y anuncia hasta 100 millones de dólares para fortalecer la respuesta humanitaria anticipada. Internamiento preventivo a adolescente por drogas, dice esta nota. Son las 12 horas 26 minutos en Antena 25. Revisemos brevemente qué es lo que nos trae Crónica, las noticias al día. En primera plana nos dice: 9 por la alcaldía y 7 por la prefectura, el nuevo mapa político lojano. 9 candidatos para alcaldes, ¿no es cierto? Saraguro refuerza la prevención ante el invierno y exige acciones en la vía E35. Bueno, ¿qué pasa con los famosos 9 candidatos a la alcaldía y 7 a la prefectura? Conforme avanzan los plazos del cronograma electoral, el tablero político en Loja registra novedades. A diferencia de las elecciones seccionales de 2023, cuando 15 aspirantes disputaron la alcaldía, para este proceso de 2026 únicamente 9 precandidatos aceptaron su postulación. En el caso de la prefectura, la cifra también se redujo, pasando de 12 candidatos a 7 precandidatos aceptados. Bueno, ya no hay muchos. Banco de Loja celebra 59 años e inicia una nueva etapa bajo el liderazgo de Santiago Hidalgo, dice esta nota. Dani Valle, Ruta Blanca regresa con su segunda edición. Servidores públicos tienen un mes para actualizar su declaración patrimonial ante la Contraloría, dice esta nota. Carrera electoral se reduce en Loja de 15 a 9 precandidatos para alcaldía y de 12 a 7 para prefectura. Ajá. Bueno, eso es importante, ya no hay más interesados pues, en la alcaldía, ¿no? Revisemos entonces cuáles son aquellos candidatos, ¿no? Para la prefectura, de las 8 organizaciones políticas que realizaron primarias, 7 formalizaron su precandidatura, la correspondiente a la lista 4, encabezada por Livio Rueda, incumplió el requerimiento. Los nombres que completaron el trámite son Kelvin Siccho, Centro Democrático, Joana Granda, Unidad Popular, Mario Mancino, Partido Social Cristiano, Jorge Guevara, Acción Democrática Nacional, Pablo Sibisaca, dice lista 16, Daniela Quesada, Pachacutic y Darío Loja, Movimiento Alianza Popular Latinoamericana. En cuanto a la alcaldía del Cantón Loja, se registraron 9 aceptaciones. Patricia Picoita, Partido Sociedad Patriótica. Henry Carrión Jumbo, Movimiento Pueblo, Igualdad y Democracia. César Guerrero, Acción Democrática Nacional. Ernesto Alvear, dice Partido Socialista Ecuatoriano. Jesús Cárdenas, creo. José Bolívar Castillo, claro, él es del Arevs, toda la vida, sigue ahí, ¿no? Franco Quesada, otra vez, Dios mío. Ser, Patricio Valdivieso, Renovación Democrática. Y Jorge Reyes, el Movimiento Más. Bueno, entonces, señoras, al menos ya no están tantos candidatos, ¿no? Se han rebajado un poco. 2 de agosto, Ruta Blanca regresa con su segunda edición, dice esta nota. El Colegio de Médicos de Loja llevará a cabo la segunda edición de la carrera Ruta Blanca bajo el eslogan Filtrando Vida en Cada Paso, el próximo domingo 2 de agosto a partir de las 8 horas. La iniciativa tiene como propósito promover la actividad física como una herramienta de prevención frente a enfermedades crónicas y recaudar fondos destinados a financiar jornadas médicas gratuitas, ¿sí?, para los sectores más vulnerables de la provincia. 12 y 24 minutos. Estamos con Crónica. Viviendas para damnificados dice, avanzan entre expectativas y opiniones encontradas. Esto en Zamora Chinchipe, ¿no? Alicia Jaramillo asume la dirección de la RC5 Loja. ¡Ele, caramba! La exgobernadora de Loja, Alicia Jaramillo Febres, fue designada como nueva directora provincial de Revolución Ciudadana en Loja. Decisión que abrió un proceso de reorganización interna dentro de la estructura del movimiento político. Tras este cambio, la alianza Frente Amplio de Organizaciones de Base, RC5, informó que puso a disposición los cargos que sus representantes venían desempeñando dentro de la dirección provincial. 64 de 78 parroquias de la provincia de Loja tienen puntos digitales gratuitos. Loja busca a sus próximos guerreros de béisbol en la categoría menores. Azoartes otorgará distinciones a la excelencia artística y científica del país. ¿Cuáles serán los homenajeados? Alíbar Villamagón Montesinos y Gustavo Samaniego Rodríguez serán condecorados por Azoartes. Sí, señor, el uno por su trabajo científico y el otro por su trabajo artístico en el área de la pintura. Saraguro refuerza la prevención ante el invierno y exige acciones en la vía E35. El municipio de Saraguro activó el COE cantonal, ejecuta obras para reducir riesgos por lluvias y destinó recursos para agua potable y vialidad tras la alerta del fenómeno del Niño. Mientras tanto, la intervención en la Panamericana E35 continúa pendiente pese a los anuncios del gobierno nacional. Sí, de Saraguro a Loja la vía no está expedita. Requiere intervención en una serie de sectores. Y esto, pues, sin duda es obligación del Ministerio de Obras Públicas. Sí, señor. Macará está de fiesta al celebrar 60 años de la Feria de Integración Fronteriza, dice esta nota. Legado de valor y civismo. Policía Nacional rindió emotivo homenaje a sus héroes en servicio pasivo. Bueno, mis queridos amigos, tenemos que irnos a otro diario, ¿no es cierto? Ya hemos pasado por Crónica las noticias al día. Ahora, ¿qué les parece si revisamos el diario El Siglo también, Ecotel Press, o C Cultura, ¿no? C Cultura también nos trae bastante información. Vamos con Ecotel Press, primera plana. Ecotel Press, que nos dice: nueva convocatoria busca cubrir vacantes docentes en instituciones fiscales y fiscomisionales. Eso decíamos, que ojalá, pues, una mayoría de profesores que están esperando años ser incorporados al Magisterio Nacional y también están años sin que les legalicen el nombramiento. Sí, señor, no les dan el nombramiento, no. Con 6 votos, comisión aprueba cronograma y continúa el juicio político contra Inés Manzano. Pese a la alianza con Amigo, el correísmo llega con una militancia dividida y sin precandidato a la alcaldía. Aquí en Loja, ¿no? Cumplieron en la aceptación de precandidaturas. Aquí están ya. Tenemos 4, 6, 8, 9 candidatos. ¿Sí? Entonces, lista 3. A ver, les repetimos. Lista 3, Patricia. Ah, no, Partido Sociedad Patriótica. Lista 4, Movimiento Pueblo, Igualdad y Democracia. 7, Movimiento Acción Democrática Nacional. 17, Partido Socialista Ecuatoriano. 21, Movimiento Creo. 61, Movimiento Acción Regional por la Equidad, ARE. 63, Movimiento Solidez, Esperanza y Respeto. 111, Movimiento Renovación Democrática. Y 115, Movimiento Acción Solidaria. Movimiento Acción Solidaria. Más. Hermetismo marcó la visita del director del IES a Loja, en medio de cuestionamientos a la administración. Loja fortalece la coordinación institucional para cambiar la inseguridad. Música, danza y tradición protagonizan el martes del folclore. Son las 12:31. Nos vamos a un corte y regresamos con más de Antena 25.
1: 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Son las 12:31 minutos.
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3: La renovación de la predicación puede ofrecer a los creyentes, así como a los tibios y a los no practicantes, una nueva alegría en la fe y fecundidad en la obra de evangelización. 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Es eternamente joven y fuente constante de novedad.
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0: Las 12 horas 34 minutos en Antena 25. Saludos cordiales a nuestros amigos, amigas que están almorzando con Antena 25. Sí, señor. Como siempre les hemos de recordar que hay que comer despacito, ¿no? Que esté fría, que esté frío el almuerzo, no demasiado caliente, porque es perjudicial para la salud. Sí, señor. ¿Qué pasa cuando se come muy caliente? Produce gastritis. Sí, señor. Entonces, enfríe bien, mastique bien. Habíamos dicho que hermetismo marcó la visita del director general subrogante del IES a Loja. No hubo acceso a la agenda ni declaraciones. Pero claro, pues, claro, porque ¿qué nos puede ofrecer el señor director subrogante? Nada. La visita a Loja del director general subrogante del Instituto de Seguridad Social, Jorge Antonio Villarroel, estuvo marcada por el hermetismo institucional. Pese a tratarse de la máxima autoridad administrativa subrogante de la entidad y de una agenda que incluía actividades oficiales en la provincia, los medios de comunicación no fueron convocados, ni se facilitó información sobre los actos que cumplía durante su permanencia. ¿Qué puede ofrecernos? Pues nada, ¿no es cierto? Lo primero que iba a hacer la prensa, preguntar qué pasa con los turnos. ¿Por qué uno tiene que esperar 3, 4, 5 meses para que le den un turno? Entonces, como esto les incomoda, sencillamente estuvo prohibida la entrada de la prensa. Sí, señor. Así de fácil, ¿no? Pese a la alianza con Amigo, el correísmo evidencia debilidad en Loja, sin precandidato a la alcaldía y con una militancia dividida. Sí, señor. La alianza entre la Revolución Ciudadana y el Movimiento Amigo, lista 16 anunciada semanas atrás, para garantizar la participación del correísmo en las elecciones seccionales de noviembre de 2026, tras la suspensión de la lista 5 por parte del Tribunal Contencioso Electoral, comienza a reflejar un panorama distinto en la provincia de Loja, donde el movimiento evidencia señales de debilitamiento político y reorganización interna. No hay candidato por la Revolución Ciudadana. Concluyó la aceptación de precandidaturas, 9 aspirantes a la alcaldía de Loja y 7 a la prefectura Avanza en la siguiente fase del proceso electoral. Esta noticia también se reprisa acá. Sí, está Sociedad Patriótica, listas 3, Pueblo Igualdad Democrática 4, 7 Acción Democrática Nacional, 17 Socialismo Socialista Ecuatoriano, 21 Creo, 61 Acción Regional por la Equidad, 63 Solidez Esperanza y Respeto, 63, 111 Renovación Democrática y 115 Acción Social Solidaria. Movimiento Acción Social Solidaria. Gobernación y lideró Consejo de Seguridad Provincial para articular acciones en Loja, dice esta nota. Martes de folclore, ritmo y tradición llenará el calor el Teatro Bolívar con agrupaciones de diversos puntos de la provincia. ¿Cuándo se realiza esto? Hoy, 14 de julio, a partir de las 20 horas. La entrada es completamente gratuita. A gozar espiritualmente con la danza, sí señor. Noches de Cineforo regresa a la Casona Cultural con un espacio de reflexión audiovisual junto a Marvin Ordóñez. Dice esta nota. Las 12 horas 40 minutos. Banco de Loja celebra 59 años e inicia una nueva etapa bajo liderazgo de Santiago Hidalgo. Inicia segundo periodo de acreditación para observación electoral de los comicios 2027. UNL entrega más de 700 nuevos profesionales al país. ¡Ay, Dios mío! No se trata de cantidad, sino de calidad. ¿Qué pasa con estos 700 nuevos profesionales? ¿Tendrán trabajo? Esa es la pregunta del millón. ¿O seguirán con su carpeta bajo el brazo? A través de ceremonias masivas que en adelante quedan institucionalidades en el alma mater lojana, cientos de jóvenes cristalizan su sueño de titularse en la educación superior. ¿Sí? Cientos de jóvenes salen al mundo, pero sin trabajo. Esa es la contradicción de la formación en las universidades, no solamente en la de Loja, sino en todas. La semana pasada había sacado una nota sobre de médicos están de taxistas porque no hay trabajo. Médicos, fíjense ustedes. Profesores, cientos de maestros sin cargo. Periodistas, cientos de periodistas sin cargo. Abogados, que no hayan qué hacer por conseguirse un litigio, ¿no es cierto? Un litigio. Saben que van a perder, sin embargo, dicen, lo ganamos el juicio. ¿Por qué? Porque no hay trabajo. Entonces le sacan la plata al cliente. Aquí hay un caso concreto, un distinguido abogado, que decía que tiene unas dos maestrías en no sé cuánto, que decía que iba a ganar un juicio de falsificación de firmas. Sí, que iba a ganar. El imputado pues no había falsificado nunca la firma, pero él decía que sí iba a ganarla. ¿Cuánto le sacó? $20,000 al cliente. Eso hacen los abogados, la gente ingenua, ¿no? $20,000 le sacaron para que el juicio quede en nada, porque era imposible que pueda aprobar la falsificación de documentos. Era una suposición nomás. Ya cuando llegó la prueba con peritos en grafología, ahí sí ya reculó, porque eso no miente, pues, la grafología. Mediante aparatos especiales no había ninguna falsificación. ¿Cuánto se sacó este abogado? $20,000. Ya tiene para unos 4 años de comida, ¿no es cierto? Engañando a la gente. Así hay tanto abogado que no haya cómo encontrarse un cliente. Esa es la realidad. Nueva convocatoria busca cubrir vacantes docentes. Busca, ay Dios mío, nueva convocatoria busca cubrir vacantes docentes. No, este título está mal puesto. Debería decir cientos de docentes desean ingresar al magisterio. Eso debería decir la nota. Está camuflada aquí. Nueva convocatoria busca cubrir. No, señor. Debería decirse aquí, docentes serán incorporados a instituciones fiscales y fiscomisionales. Eso debería ser, porque serán un pequeño porcentaje los que tienen palancas y los que pagan, porque esto no ha cambiado, ¿no? La gente, para los cambios, tiene que pagar. para ingresar tiene que pagar. Las vacunas siguen funcionando. Así ha sido todo el tiempo. En nuestra época que ingresamos hace más de 50 años, las partidas docentes se repartían entre tres. Sí, señor, entre tres. El director cogía un porcentaje, la UNE cogía otro porcentaje y el cuerpo de supervisores otro porcentaje. Se repartían las partidas docentes entre tres, ya. Y un paso valía 10 mil sucres, así era antes. 10 mil sucres cuando era acá la ciudad, sí, 10 mil sucres, o 5 mil cuando era a una parroquia nomás, 5 mil, así era el magisterio. Ahora, de igual manera, creen que un pase es fácil conseguirle. No, señor, funcionan las vacunas. ¿Cómo? Eso tiene que descubrir, pues, el señor director Zonal 7, claro. Así como hay vacunas con las empresas para comprar libros, existen vacunas también para los cargos, para cambios, para ingresos. Sí, señor, no ha cambiado nada, sigue lo mismo. Clausura del niño del año, clausura de año lectivo en Sierra Amazonía 2025-2026. En el aula hospitalaria de Solca, Loja. Ah, sin duda hay niñitos acá. Bueno, se nos va el tiempo. Sí, señor, prefectura fortalece infraestructura comunitaria del barrio La Algarrobera. Coordinación interinstitucional permite el rescate a montañistas. Policía de Medio Ambiente rescata especies que sufrieron percances. Comisión continuará este martes con la sustanciación del juicio político a Inés Manzano. Bueno, vamos con C Cultura, ¿no? Que son tan amables que nos envían C Cultura también diariamente. Sí, señor. Sí, señor, gracias al ingeniero Augusto Lima, que se digna enviarnos el periódico, que también es digital, ¿no? Pero sale en físico también este periódico. Sí, señor, usted lo puede adquirir en el centro comercial, ahí está. ¿Qué nos dice en primera plana C Cultura? Dice: asfaltado de la vía Sauces Norte Solamar Jimbilla fortalece la conectividad y el desarrollo. Pero claro, porque la parte norte es productiva en hortalizas, en cereales. Sí, señor, por eso, pues, está la alberja, el trigo, la cebada en la parte norte de la ciudad. Con esta vía asfaltada, pues, va a cambiar la cuestión, ¿no? Hospital Manuel Ignacio Monteros obtiene la certificación examen. Sí, municipio de Loja inaugura las colonias vacacionales. Sí, municipio de Loja inaugura las colonias vacacionales. Sí, España y Francia, el duelo que podría definir al próximo campeón del mundo. Una semifinal con aroma de final en el Mundial. Sí. Lamine Yamal cumple 19 años. Dice esta nota. Nota de fondo: la cultura, el patrimonio que nos une, nos dice Terry Alexander Mendieta. Nota de fondo, el doctor Galo Guerrero: la palabra como la mejor mediación de lo que somos. Sí, señor. Elian Vesper y la cacería primordial. También otra nota. Fortalecen la salud materna con enfoque intercultural en Saraguro. Asfaltado de vía Sauces Norte, Sola Margen, Villa, fortalece la conectividad. Y también, pues no, se facilita de que los productos desde Jimbilla vengan acá. Es que ya pues en Jimbilla se cultivan o se hacen cultivos de lo que hacen en la costa ecuatoriana, y naranja, limón, cualquier cantidad, plátano, guineo, sí. Y está unido pues con Imbana, una parroquia de Zamora Chinchip. Sí, señor, de Jimbilla a Imbana hay carretera. De tercer orden es, pero bueno, hay conectividad. Hospital Manuel Ignacio Montero obtiene la certificación Examín y fortalece la atención. Hable serio, fortalece la atención, dice. ¿Qué atención? Ese es el cuento más grande. El Hospital Manuel Ignacio Montero de la ciudad de Loja recibió oficialmente la certificación como establecimiento de salud amigo de la madre y del niño. Examín, un reconocimiento otorgado a las casas de salud que cumplen con los estándares nacionales de calidad en la atención materna y neonatal, promoviendo servicios seguros, humanizados y centrados en el bienestar de las mujeres gestantes y sus hijos. Bueno, en este campo creo que sí, tampoco hay que desmerecer la atención de las parturientas que son aseguradas al IES, ya. Pero los que padecemos otras enfermedades estamos relegados. Sí, señor, tenemos que esperar 3-4 meses para obtener una consulta médica. Sí, esa es la verdad de nuestro seguro social, señoras y señores. Bueno, se nos va el tiempo, vamos. MAGAP fortalece la productividad ganadera en Puyango con asistencia técnica. Municipio de Loja inaugura las colonias vacacionales 2026 con una propuesta integral de recreación, deporte, arte y aprendizaje para la niñez y adolescencia. Claro, tanto personal que tiene, tanto empleado, que hagan algo. Sí, señor. Usted vaya al Departamento de Cultura, hay una fila de funcionarios. En el Festival de Artes Vivas, igual. Usted vaya a ver cuánto empleado hay. Ojalá esta gente se está moviendo para que hagan algo por la niñez de Loja, ojalá, ojalá. 8 precandidatos buscan la alcaldía de Loja. Inicia la carrera política rumbo a las elecciones. Franco Quesada, otra vez, Virgen Santísima, sacará votos, ¿qué dicen ustedes? José Castillo, el eterno candidato. Ahí en el área ya no hay más candidatos, solo él. Por eso él es el cacique del área. César Guerrero, bueno, a la final es un prospecto nuevo que no siempre está. Ya estos son los candidatos. Los demás, Patricia Picoita, Patricio Valdivieso, Ernesto Alvear, debe ser un señor nuevo, ¿no? Jorge Reyes, exalcalde, César Guerrero, Jesús Cárdenas, también nuevo, y Franco Quesada, otra vez. Virgen Santa, la ciudadanía votará por el licenciado Franco Quesada. Bueno, ustedes tienen la palabra, ustedes, sí. Paolo Carpio presenta su propuesta para la prefectura de la SOAI y plantea replicar obras impulsadas por el gobierno. Correa defendió el legado de su gobierno y aseguró sus obras públicas, dice esta nota. Nebot cuestionó la gestión del presidente Noboa y afirmó que el gobierno no ha impulsado obras. Sí, creo que está diciendo la verdad. Noboa pidió a los ecuatorianos que oren por él y por el país para continuar impulsando obras. Por Dios. Pero qué obra, señor presidente. Qué obras. Acá en Loja no hay nada, no hay nada. Carla South reapareció en un video tras su liberación en España y cuestionó sobre el caso Apagón. Defensa de Aquiles Álvarez cuestiona actuación de la Fiscalía. Y se nos va el tiempo, mis queridos amigos. Estoy con una hermosa revista, ¿sí?, que debo ponerles a vuestra disposición. Sí, señor. Ya está la revista en el tambo de lectura, Jaime del Castillo. Está ya la revista, sí. Sí, señor, está. Está la revista. Y la podemos leer ahí. Sí, señor. ¿Cómo se llama la revistita? Grita Arte. ¿Sí? Así se llama la revista. Grita Arte. Está aquí. Con un rico material de lectura. Sí, señor. Tiene poesía, narrativa, comentarios, bueno, y tantas cosas más. Grita Arte, una revista, ¿sí?, que es impulsada su edición por Santiago Quispe Silva. Sí, Grita Arte, su entrega número 15, creo que es. No, es la 21 ya. Contiene reseñas, comentarios, libros, cuentos, poesía. Sí, de todo un poco encuentra usted en Grita Arte. Ya está en el tambo de lectura Jaime del Castillo. Bueno, y nos vamos a despedir, mis queridos amigos, con música. Sí, señor, estamos bastante nacionales con este tema, con doña Sammy Michay Melo. Qué bonita voz. Un tema de Carlos Brito, música de Carlos Brito, poema de Rosario Sensores, letra de ella, sí, Imploración de amor. Nos despedimos así. Hasta mañana, buenas tardes, buen provecho.

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1: 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Es la una, con un minuto.
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1: Es la 1:37.
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3: La iglesia nunca deja de asombrarse ante la profundidad de las riquezas, la sabiduría y el conocimiento de Dios. San Juan de la Cruz afirma que la espesura de la sabiduría y el conocimiento de Dios es tan profunda y tan vasta que el alma, por mucho que la conozca, siempre puede penetrar más profundamente en ella. O como escribe San Irineo, con su venida, Cristo trajo consigo toda novedad. Con esta frescura, siempre es capaz de renovar nuestras vidas y nuestras comunidades. E incluso, si el mensaje cristiano ha conocido periodos de oscuridad y debilidad eclesial, jamás envejecerá.
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1: Son las 2:09.
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1: Hoy queremos presentarles una historia que se cuenta en el norte de Ecuador, en una zona que se la conoce como el Valle del Chota. Aquí se asienta una población negra de gente rebelde que, según cuentan, llegó a este lugar escapando de sus esclavistas para construir una vida en libertad. Esta parte de la cultura afroecuatoriana es portadora de una sabiduría ancestral que se ha mantenido a través del tiempo. Escuchemos una de las historias que su gente cuenta.
2: En una ciudad había un par de casados. Tuvieron un hijo, el primero. Lo bautizaron con el nombre de Juan Oso. Este niño se iba criando y criando, y cuando ya se iba criando más, los padres no tenían qué hacer con él, porque tenía un pulso, una fuerza de más. Y a cualquiera que le hacía cosquillas, de un solo manotazo, lo mataba. Sí, mire, ya un día les dijo a los padres:
3: papacito y mamacita, cómprenme una espada porque yo me voy.
2: Y así fue. Le compraron la espada y Juan Oso se largó. Cogió montaña adentro y se iba. Cuando en media montaña, ¡tran!, le salió un hombre.
3: Hola, ¿pa' dónde caminas? ¿Cómo te llamas?
4: Yo, me llamo Juan Pelamonte.
3: De hoy en adelante, tú serás mi compañero. Vamos.
2: Siguieron camina y camina. Más allá salió otro hombre. Era Juan Bornia Burros. Después de un rato se apareció otro, Juan Ataja Ríos. Bueno, ya se hicieron compañeros los cuatro hombres y se fueron. Más allá salieron a un pueblo. Había un encanto que nadie podía abrir.
5: Mira eso que viene ahí. A ver si quedó la piedra.
6: Sí, dice que va a mover la piedra en casa.
2: Ya les dijeron que si alguno podría mover una piedra. Bueno, así que primero se fue el Juan Pelamonte. Se puso a querer mover. ¿Qué va a poder? Enseguida se fue Juan Bonia Burro y después Juan Ataja Ríos. Tampoco. Entonces sale Juan Oso. Va, le coge a esa piedra y como paja la manda zumbando. De donde le sacó la piedra había un churro, un pozo para abajo que por ahí era de entrar. Entonces trajeron sogas de todas partes y las juntaron hasta alcanzar el fin del pozo. Primero le amarraron a Juan Ataja Ríos y le bajaron. Cuando había bajado un poquito, movió la soga para que le saquen. Así les amarraron a todos y no avanzó a entrar ninguno, hasta que le tocó a Juan Oso. Ya le amarraron y le mandaron abajo. Y afloja soga, y el otro pa' dentro, hasta que tocó hondo. Cuando ya llegó allá, había un corredor largo y unos cuartos con puertas cerradas. Enseguida llegó a la primera puerta y ¡pum! De un puntapié le abrió enseguida. Se entró y encuentra una princesa sentada, peinándose.
7: ¿Qué son? ¿Sueños o apariencias que usted viene por aquí?
3: Ahí verá. Esa es la vida de los hombres.
7: ¿Sabe? Yo no vivo sola. Yo vivo con una serpiente.
3: Eso a mí no me importa. Ahí hemos de ver.
2: Cuando ya venía esa serpiente con siete cabezas echando chispas, Ahí se cogieron y pelea y pelea y pelea hasta que Juan Oso sacó la espada y ¡suas! Le mató. Le sacó las 7 lenguas, se metió en el bolsico y cogió a la princesa, la amarró a la soga y los otros la sacaron para arriba. Esos allá arriba, cuando vieron esa belleza, se cogieron y jale puñete. El que fue más hombrecito le cogió para él y los otros a esperar que Juan Oso mande otra. Abajo, Juan Oso ya estaba luchando con la otra puerta. Entró cuando va viendo otra princesa sentada en la cama peinándose y que le dice que vive con un chivo. Cuando ya venía ese chivo echando chispas y botando candela por las narices, enseguida se agarraron a la pelea, hasta que él sacó la espada y ahí nomás lo mató. Enseguida amarró a la princesa y va para arriba. Esos allá, cuando la vieron, lo mismo, se agarraron a puñetes. Juan Oso abajo, trabajando con la tercera puerta. Cuando entra, se encuentra con una princesa más bonita y ella le dice que vive con un puerco jabalí, cuando ya venía ese echando candela. Ahí nomás que le esperó y se fueron agarrando por aquí y por acá. Sacó la espada y ¡zas! Le mató. Le cogió a la princesa, le amarró y va para arriba. Ellos allá se cogieron a puñetes. Juan Oso abajo estaba trabajando con la última puerta. Se entra y ve a esa princesa. Cuando la ve, en vez de desmayarse ella, él vuelta a caer desmayado de ver semejante lindura de princesa. Cuando ya se repuso Juan Oso, ella le dice:
7: ¿Qué son, sueños o apariencias que usted viene por aquí?
3: Usted sí, caes pa' mí.
7: A mí me acompaña el diablo.
3: ¿Ya? ¿Qué hemos de hacer? Con mejores me he visto.
2: Cuando ya venía ese diablo que botaba chispas y candela, cosa de sacar corriendo al más valiente, se cogieron a pelear, y pelea y pelea. A veces Juan Oso lo ponía debajo, a veces el diablo vuelta le ponía debajo. Hasta que Juan Oso sacó la espada y ¡paz, paz, paz! Le mochó las orejas. Ahí le dejó al diablo muerto. Enseguida cogió a la princesa y cuando le iba a amarrar a la soga para subirla, ella de palabra le da un anillo y Juan Oso de palabra le da la espada que tenía. Ya le amarró y le subieron. Eso cuando vieron esa lindura, se agarraron a puñetes. Mirando eso, la princesa les dijo:
7: Por mí no peleen, que yo vengo comprometida con Juan Oso.
2: Ellos, al oír eso, quemaron la soga y le dejaron abajo a Juan Oso. Juan Oso no atinaba qué hacer. De pronto, encuentra un libro y ve que decía que se vaya por el callejón que había allí, que iba a encontrar 2 chivos, un negro y otro moro, y que si se monta en el moro, se va a ir al país de los moros, pero que si se monta en el negro, se va a ir al infierno. Juan Oso cerró los ojos y siguió las instrucciones. Cuando abrió los ojos otra vez, estaba en la ciudad de los moros. Caminó por las calles y por ahí oyó que al otro día se casaba una príncipa. Ya llegó el santo domingo del matrimonio. Juan Oso se fue a la iglesia, vio a la novia y supo que era la princesa que él había desencantado. Se acercó a la puerta, cruzó una soga y metió allí el anillo que la princesa le había dado. Ella ve el anillo y lo reconoce.
7: Yo me caso solamente con quien desenvaine esta espada.
2: Era la espada que Juan Ojo le había dado. El novio quiso sacarle, pero ¿qué iba a poder? Enseguida corrieron ese bando. Vino gente de todas partes y nadie pudo con la espada. Entonces vino Juan Oso.
3: Pa' que se casen con esa príncipa, han de pelear como yo peleé y han de matar tales animales como yo maté.
2: Metió las manos en los bolsicos y sacó las orejas del diablo y las 7 lenguas de la serpiente y mostró. Cogió y ¡suaz! Le sacó la espada de la vaina. Ahí mismo se acabaron de casar en la misma iglesia. Y la fiesta duró 9 días. Juan Oso ya no fue más Juan Oso, sino que ya fue príncipe y la princesa reina. Y tenían de todo y siguieron comiendo y disfrutando.
1: Así cuenta esta historia la gente en el Valle del Chota, en Ecuador. Pero otros pueblos de América que no son negros también la conocen y la cuentan. Bien, será hasta una nueva oportunidad.
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1: Son las 2:32.
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3: Jesús también puede romper con las categorías monótonas con las que quisiéramos encerrarlo y nos asombra constantemente con su creatividad divina. Siempre que nos esforzamos por volver a la fuente y recuperar la frescura original del Evangelio, surgen nuevas vías, se abren nuevos caminos de creatividad con diferentes formas de expresión, signos más elocuentes y palabras con un nuevo significado para el mundo de hoy. Toda forma de evangelización auténtica es siempre nueva.
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5: 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La causa de los grandes crímenes viene de la ausencia de Dios en el corazón, de la falta de instrucción catequística y de la falta de castigo para los delincuentes. 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
1: Son las 3 y 4 minutos.
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4: Bendiciones para todos los estimados Radio Escucha de RCN y de Radio Matovelle en este martes 14 de julio, en el que la iglesia celebra a San Camilo de Lelis. La palabra del Señor viene a nosotros a través del Evangelio según San Mateo, en el capítulo 11, versículos 20 al 24. En aquel tiempo se puso Jesús a recriminar a las ciudades donde había hecho casi todos sus milagros porque no se habían convertido. ¡Ay de ti, Corozaín! ¡Ay de ti, Betsaida! Si en Tiro y en Sidón se hubieran hecho los milagros que en vosotras, hace tiempo que se habrían convertido cubiertas de sayal y ceniza. Os digo que el día del juicio le será más llevadero a Tiro y a Sidón que a vosotras. Y tú, Cafarnaúm, ¿piensas escalar el cielo? Bajarás al infierno, porque si en Sodoma se hubieran hecho los milagros que en ti, habría durado hasta hoy. Os digo que el día del juicio le será más llevadero a Sodoma que a ti. La palabra nos muestra la inconformidad que experimenta Jesús ante la paupérrima recepción que ha experimentado con los habitantes de Corozaín y Betsaida. Ni las prédicas sobre el reino, ni los signos y prodigios han abierto estos corazones que, posiblemente apegados a sus tradiciones o henchidos de soberbia, no quieren aceptar el vino nuevo. Y dirá entonces el Señor: no echen perlas a los puercos. En el seguimiento del Señor hay muchos niveles de respuesta. Desde la de aquel que se contenta con pedir favores para la vida cotidiana y luego da la espalda al Señor dejando a cambio un pequeño presente, hasta la respuesta del discípulo por el reino que vive las 24 horas en continua meditación de la palabra y desbordante en misericordia, iluminando el mundo con su presencia. Cada corazón es un terreno diverso y no siempre estamos preparados para ser sembrados. Muchas veces la única manera de abrir el corazón y preparar el terreno para la siembra es sentir el arado de las tribulaciones, hiriendo las entrañas, y así caer en la cuenta de la vaciedad en la que nos encontramos y de esa manera redimensionar nuestra vida. Ojalá no fuera necesario pasar por experiencias que nos lleven al límite para poder responder con prontitud. Felices los que escuchan la palabra y prontamente se apropian de ella con gozo y perseverancia, porque ellos con facilidad crecerán y podrán ayudar a crecer a otros. El Señor, quien muestra inconformidad en este pasaje, sabemos que siempre se reviste de paciencia para acompañar nuestros pasos, como la madre que ve a su hijo aprender a caminar, esperando que cobre confianza y logre una óptima condición espiritual. El Señor siempre nos está hablando a través de la luz de su palabra y de los acontecimientos de nuestra vida diaria, para que aprendamos de ellos y creciendo demos frutos abundantes. Gloria al Padre, al Hijo y al Espíritu Santo.
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1: Son las 3:33.
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3: La alegría de evangelizar siempre surge del recuerdo agradecido. Es una gracia que constantemente necesitamos implorar. Los apóstoles jamás olvidaron el momento en que Jesús tocó sus corazones. Eran como las 4 de la tarde, como narra el Evangelio de San Juan. 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Acuérdense de sus líderes, los que les anunciaron la palabra de Dios. Algunos eran personas comunes y corrientes, cercanas a nosotros, que nos iniciaron en la vida de la fe.
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1: Son las 4 con 7 minutos.
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0: 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Son las 4 con 34 minutos.
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2: Recordemos una vez más los ámbitos donde se desarrolla la misión de la Iglesia. 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
1: Son las 5 con un minuto.
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0: Cordiales saludos, amable audiencia de Radio Matovelle. Bienvenidos a este espacio de noticias. Hoy estamos martes 14 de julio de 2026. Varios acontecimientos vamos a compartir en este día, tal vez un tanto frío en la ciudad de Loja, la presencia de una llovizna incómoda que se presenta en la capital lojana, seguramente es lo que se caracteriza y con lo que tenemos que lidiar en estos días. En medio de esta turbulencia climática también tenemos información que se ha generado y que la vamos a transmitir a través del dial 100.1 en Loja, 93.3 FM en Santo Domingo de los Áchilas y en todo el mundo surcamos gracias al sistema digital. Bajo estas circunstancias damos cuenta de algunos de los acontecimientos que se generan para este día y lo hacemos bajo la premisa de los siguientes anuncios.
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0: Entre los acontecimientos de este día vamos con el caso lavado de activos en contra del alcalde de Esmeraldas, cuya audiencia vinculada fue diferida. Vamos a conocer algunos detalles de orden legal respecto a este asunto. Durán supera a medias la crisis de recolección de basura. Tendremos información. Loja forma parte de Ecuador Teach Week. También tendremos información respecto a la reacción del representante del sindicato de choferes en torno a lo que sucede con las variaciones en los precios del combustible. Además, tendremos información relacionada con asuntos de cómo vender a través del desarrollo de contenido virtual. Tendremos a nuestro invitado para compartir esta información. Enseguida le comparto la información de quién estará con nosotros para que conozca algunos detalles sobre este asunto que sin duda puede generar interés en virtud de la necesidad de lograr la dinámica económica. Sí, aquí efectivamente tenemos nuestro invitado, será Jesús Núñez Patiño, que nos contará precisamente de cómo trabajar o cómo crear contenido que vende. Tendremos también información con la red Vatican News, la información religiosa y con la coordinadora de medios populares y educativos del Ecuador, Corape, para de esta manera complementar la información de esta jornada. Nos vamos a la primera pausa comercial y enseguida regresamos con el detalle de la información.
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2: Son las 5 y 6 minutos.
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10: Seguimos con las noticias en Radio Matovelle y en esta oportunidad nos acompaña Jesús Núñez Patiño. Él es especialista en marketing digital enfocado precisamente en publicidad y generación de contenidos. Y vamos a hablar precisamente sobre cómo crear contenido que venda. ¿Qué podemos decir respecto a conseguir objetivos claros? Si alguien pone un emprendimiento, lo que quiere es que su producto tenga aceptación.
11: Claro que sí. Muchísimas gracias por la invitación, en primer lugar. La verdad es una muy buena pregunta y la respuesta es bastante sencilla. El tema de la creación de contenido que nos ayuda a generar ventas, todo va en torno a la comunicación que nosotros demos sobre nuestro producto o servicio. Y aquí, sabes, es un poco donde el emprendedor o el dueño de negocio se queda un poco trabado, ya que obviamente no es expertise el tema del marketing, tiene su equipo, tiene que ver el tema de ventas, tiene que ver el tema de que todo esté funcionando bien y a veces se descuida mucho esa parte operativa. Y la parte más importante del marketing es, en verdad, entender quién es nuestro tipo de cliente, o sea, quién es nuestra persona. A veces no se entiende, puede decir, yo quiero vender ropa y mi cliente, ah, bueno, son chicas que tengan dinero o que sean flaquitas, pero eso no es suficiente al momento, claro, de querer.
10: Tenemos que tener un público objetivo.
11: Exactamente. Y ahora, antes en el tema se hablaba mucho esto del persona buyer, cuál es tu tipo de cliente, pero hoy en día es una terminología que ya está un poco desactualizada.
10: Ya
11: que el tema de crear contenido se tiene que enfocar en diferentes tipos de personas. Ejemplo, yo vendo ropa deportiva. tanto le puedo vender a una persona que es súper flaquita como una persona que puede ser un poco más grande. Entonces, mi contenido tiene que ser dirigido para ambos tipos de audiencias, porque una persona que sea más grande y ve que a una flaquita le queda de cierta manera la ropa, capaz no se siente identificado.
10: Claro, claro. Se va a ir por otro lado.
11: Exactamente. Entonces, es muy importante para los dueños de negocio. Esto es un término que se le dice un ángulo de venta. Puede ser el mismo producto, el mismo servicio, pero los motivos de compra de cada persona son totalmente diferentes. Entonces, nuestro trabajo es poder entender qué tantos tipos de clientes nos pueden comprar y empezar a hacer tanto anuncios como contenido orgánico para que les llegue este tipo de clientes. Así nuestro
10: mensaje. Nos corremos el riesgo de tener un buen producto y por no saberlo colocar, por no saberlo promocionar, ¿podemos quedarnos truncados?
11: Claro que sí. Y justo es algo que pasa mucho en la ciudad de Loja. Yo, que como estábamos hablando, yo soy de aquí. Claro. Y la verdad,
10: hay conoce productos. Un poco el movimiento y el esquema que se da.
11: Es una ciudad espectacular porque, a diferencia de que yo soy de Quito, se maneja mucho el tema de cadenas, de marcas muy posicionadas. Lo lindo de Loja es de que uno camina por la calle y el 90% de los locales, todo es emprendimiento, son negocios de aquí de la ciudad.
10: Claro, un esfuerzo ciudadano.
11: Exactamente. Y lo bonito de esta ciudad es de que nos gusta ayudarnos entre nosotros y por eso varios negocios crecen, por el boca a boca, por la recomendación. Claro. Pero esto al mismo tiempo es un gran problema porque hace que el emprendedor o el empresario se quede un poco cómodo. Le va bien, pero es como si tuviera un techo invisible que no lo pudiera pasar.
10: Ya.
11: Y ahí es donde entra el tema de la creación de
10: comparación. La idea es siempre apostarle al crecimiento.
11: Siempre
10: el crecimiento. Nos casamos a veces con el mismo cliente.
11: Claro que sí, totalmente de acuerdo. Y todo esto va enfocado en comenzar a expandir el negocio. Tenemos que comenzar a actualizarnos. Y el tema del marketing, hay varios clientes, varios estudiantes míos que, sí, mira, yo seguí una carrera o estuve en una maestría de marketing hace un año. Eso ya no funciona. No de que no funcione lo que te enseñaron, sino de que siempre se está actualizando. Claro, que lo que pasó hace un
10: como
11: año.
10: Como toda profesión.
11: Como toda profesión. Y en el tema del marketing es mucho más rápido porque es temas de inteligencia artificial, que el algoritmo cambia en el tema de Instagram y Facebook. Y hay que estar a la vanguardia, literalmente, con mis clientes. Facebook hizo cambios. Creo que el último cambio fue hace un poquito más de 3 semanas. Entonces hay que saber adaptarse para poder estar en ventaja y saber cómo tomar decisiones en base al contenido que se publica.
10: Y cuando usted habla de Facebook, también podemos hablar de otra red social.
11: Claro que
10: sí. Hay que saber que hay públicos para una red social y públicos para otras. Ahora los jóvenes ya no están en Facebook, están, bueno, no todos, pero la mayoría están en otras redes sociales. Entonces el asunto es también estar muy pendiente de eso, cuáles son las tendencias en redes sociales.
11: Claro que sí. O sea, ahora las principales redes sociales que se manejan en TikTok ha crecido de una manera increíble.
10: Exponencial,
11: Instagram también,
10: claro.
11: Facebook. Pero Facebook, por más de que parezca que es una audiencia para gente más adulta, siempre hay mercado en todo lado. Por eso es importante tener presencia.
10: No podemos subestimar, por así decirlo.
11: Es donde está la audiencia más grande a nivel mundial. O sea, en población hay más personas que tienen Facebook que otras redes sociales. Entonces es la red principal y no hay que...
10: Como que marca tendencia esa red social.
11: Luego, hasta el día de hoy sigue siendo bastante fuerte.
10: Ese contenido migra a otras redes sociales. Al menos eso es lo que me he dado cuenta. Así es que no me equivoco mucho en ese tema. Ahora, la idea es que nosotros, por falta de conocimiento, podemos estropear. Es decir, digo, yo quiero publicar, y no solamente es querer publicar, subir un contenido, sino saber qué es lo que vamos a subir, porque realmente a veces con nuestras propias palabras podemos echar abajo una buena iniciativa de negocio.
11: Claro que sí, es muy importante saber tener estructura.
10: Ya.
11: Siempre lo digo y siempre lo practico con mi equipo de trabajo. Nosotros nos tenemos que enfocar en desarrollar sistemas, porque un sistema es algo escalable, pero a veces por falta de conocimiento, o sea, sea copiar algún video o hacer lo famoso que está en tendencia o lo que está en viral, pero no necesariamente eso significa que le vaya a resultar a tu negocio. Entonces, todo dueño de negocio tiene que empezar a desarrollar una estrategia de contenido que le genere más clientes, no necesariamente visitas. Justo me dio uno de mis comentarios porque también estoy haciendo publicidad en Facebook y en Instagram sobre el evento que vamos a hablar más adelante, y un comentario de: pero tus videos no son virales. Entonces la gente relaciona a veces la viralidad o el tener muchas visitas con el tema de éxito en ventas, pero una cosa no va relacionada con la otra.
10: Ahí va mi próxima pregunta, y eso creo que les pasa mucho a los artistas que tienen muchas visitas, viralizaciones cuando promocionan un concierto, y resulta que cuando el concierto se está desarrollando ya no hay esa llegada. Entonces, Entiendo que a eso se refiere usted, que puede pasar ese fenómeno tanto en el ámbito comercial como en una promoción de eventos artísticos o en alguna otra situación. Entonces, tenemos que establecer una correlación de aquello que estamos haciendo para lograr una convocatoria viva, por así decirlo, de los seres humanos que son los que realmente tienen que llegar o consumir un producto.
11: Claro que sí. Esa es la parte que hablábamos al principio, el tema de la comunicación. Yeah. Siempre hay diferentes etapas en donde está el cliente. Uh-huh. No todos los clientes les podemos hablar de la misma manera, porque hay algunos que nunca nos conocen, hay personas que ya saben que existimos o personas que ya nos han conocido hace mucho tiempo, pero por algún motivo no han decidido comprarnos. Entonces nuestra comunicación tiene que ser para todo tipo de públicos y tener, justo lo que hablábamos, una estrategia para decir, ok, tengo que trabajar contenido que capaz sea un poco más viral, que me dé un poco más de alcance, y después otro tipo de contenido que no va a tener muchas visitas, pero va a comenzar a calentar más a mi audiencia. Ejemplo, algo tan práctico como un testimonial. Si usted ve un producto que no conoce y ve un testimonial de este producto me cambió la vida, lo que usted va a decir es, pero ¿de qué productos me habla? No está lista, claro, para entender ese testimonial porque, claro, ni siquiera conoce la marca. Y ahí es donde parten muchos problemas al no tener un plan. Simplemente es botar dardos y esperar que algo funcione.
10: Ahora, si bien es cierto que podemos utilizar efectos, contenido, testimonios, hay que partir de la raíz de la verdad. Es decir, no podemos ofrecer un producto que en la práctica no lo tenemos o que no ofrece lo que contamos o que es una foto masificada. Por ejemplo, podemos vender un producto así de pequeñito, pero mostramos una foto inmensa que da la impresión de que es un frasco grande, que va a ser rendidor. Es decir, estamos de alguna manera aprovechando recursos virtuales, pero que en definitiva nos van a desfavorecer con una publicidad que luego el cliente se va a decepcionar. Con uno que se decepcione, vamos a tener problemas con el resto.
11: Claro que sí, es muy importante también, y eso es algo que comento mucho con mis estudiantes, la prueba social. Si tú tienes, yeah, un excelente producto, tienes un excelente servicio, la gente siempre va a hablar, siempre hay un mensaje, siempre hay una nota de voz, siempre hay alguna recomendación, y nunca es demasiada prueba social. Siempre recomiendo, conozco varios productos increíbles que tienen excelentes comentarios y a veces no se les saca el máximo provecho, porque tristemente, justo lo que comentaba, puedes tener un mal producto, pero con un buen marketing se puede vender, y eso sí puede afectar en cierta manera el mercado. Pero también de la otra manera, cuando se tiene un excelente producto, así sea una comunicación no tan buena, las ventas pueden caer, pero a montones. Y sobre todo aquí en la ciudad de Loja, de que la gente se ayuda mucho, la gente recomienda, la gente dice, aquí es bien, aquí es bueno, aquí no me, claro, gusta. Y hay que aprovechar eso. Y a veces los dueños de negocio aquí simplemente dicen gracias y no utilizan eso para potenciar más los negocios.
10: Claro, eso, pero es complicado. Ya, ahora, para conocer todo esto, entiendo usted está organizando un taller para que los emprendedores o personas que pretenden plantear un negocio o tal vez replantearlo porque saben que no está funcionando, quieran conocer exactamente. Ahora es fácil, con un celular podemos hacer muchas cosas, pero si no sabemos cómo hacerlas, también se puede ir en nuestra contra, como hemos señalado. ¿Cuál es su propuesta?
11: Claro que sí, le comento. Yo soy de acá, bueno, ya he vivido en Loja prácticamente toda mi vida, he realizado en el pasado eventos virtuales a nivel prácticamente mundial de diferentes países, se han conectado a mis talleres. Y por yo ser de aquí, sentí que es un buen primer paso para mí dar el primer taller presencial sobre publicidad, donde buscamos ayudar a emprendedores, a dueños de negocio, a mejorar todo el tema de sus estrategias, a que puedan crear contenido, a que sepan cómo funcionan los algoritmos, a tener una mejor estructura, porque este es el principal canal, es el canal que se maneja ahora. Las redes sociales ya han sido el futuro desde hace mucho tiempo atrás y van a seguir siendo el futuro, y necesitamos comenzar a saber cómo funcionan para sacar el máximo provecho. Así que este primero de agosto en el Hotel Sonesta vamos a hacer un primer taller de marketing digital de publicidad enfocado para emprendedores y empresarios, donde les vamos a enseñar todas estas estrategias que yo utilizo tanto de manera personal. Yo en mis redes sociales tengo más de 130 mil seguidores que he alcanzado de manera orgánica subiendo contenidos y que me ayudan a generar clientes en base a la confianza. Y todas mis estructuras que utilizo para mí y hasta para mis propios clientes, les quiero enseñar qué es lo que hacemos, cómo lo realizamos, y no con simplemente teoría, sino con ejemplos prácticos para que ellos después del taller puedan comenzar a aplicar y comenzar a ver resultados a mejor.
10: La idea es tener seguidores reales, porque, bueno, también hay este ajuste de seguidores que los famosos tenían millones de seguidores y resulta que con este sinceramiento que les obligó la tecnología mismo, no fue así. Entonces también es la idea de que las personas que van a trabajar en contenidos tengan en cuenta esto, que compra de seguidores no precisamente es lo peor impactar. Que se puede
11: hacer. Exactamente. No, a veces esa es una terminología que se le dice métricas de vanidad. Ya. Y a veces uno busca mucho eso porque es mucha aceptación social. Un video tuvo 10,000 visitas, 5,000 likes. Tengo 10, o la gente se muere con llegar a los famosos 10,000 seguidores. Pero no se trata de eso. Lo que importa es cuánto dinero puede hacer tu negocio. Y mi trabajo es ayudar a los dueños de negocio a hacer más dinero. No importa si tienes un seguidor como si tienes 1,000,000 de seguidores. Lo que importa es que tú vendas. No te puedes dejar llevar por un reel que tiene cientos de miles de visitas cuando al final del mes estás sufriendo.
10: En la práctica seguimos teniendo problemas en la facturación.
11: Exactamente.
10: Claro. ¿A qué hora será el evento?
11: El evento se va a realizar a las 10 de la mañana en el Hotel Sonesta hasta las 3 p.m. Igual el ticket general tiene un valor de $37 y con esta entrada también tiene acceso a un almuerzo buffet ahí mismo en el hotel.
10: Listo, muchas gracias por informar sobre este asunto que sin duda es de interés para la ciudadanía. Solamente un último detalle, ayúdenos con su número de celular que sin duda los claro ciudadanos sí van a querer un contacto para poder inscribirse.
11: Claro que sí, para inscripciones pueden escribir al número de mi equipo que es el 098-293-0175 o en mi red social principal que es Instagram, me pueden encontrar como Jesús Alejandro ADS todo unido, nos pueden mandar un mensaje y sin problema les damos el acceso a lo que sería para que puedan comprar su entrada.
10: Nuevamente muchas gracias, seguimos con más información aquí en Radio Matovelle.
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10: Me acompaña Modesto Castillo, secretario general del Sindicato Provincial Choferes de Loja. Don Modesto, hace poco fue usted reelecto como secretario del Sindicato Provincial Choferes de Loja. ¿Qué representa esta designación, considerando que hay un plan de trabajo que entiendo fue planteado para los socios? Bienvenido.
12: Bueno, muchas gracias. Buenos días. Sí, así lo decidieron los compañeros, los compañeros agremiados. Los resultados están a la luz del día. Entonces ellos volvieron a confiar en Modesto Castillo y asumimos nuevamente este nuevo reto de seguir 4 años más, de continuar en esta administración que es de 2026 al 2030.
10: Esto implica también cumplir con proyectos a favor de la clase agremiada. ¿Cómo pretende plantear o diseñar ya estas acciones?
12: Claro que sí. Digo, uno debe demostrar, es con trabajo, con obras, lo hemos realizado, si se puede, a pesar de muchas calumnias, los compañeros decidieron confiar en mí. Pero lo que le digo, mientras las cosas se hacen honestamente bien, transparentemente bien, los recursos que ingresan a esta institución alcanzan para todo.
10: En otro asunto, se viene la variación del precio del combustible. Se dice que hay una tendencia a la baja, pero a la vez hay la advertencia que el mercado internacional puede jugar mucho con este asunto. A su criterio, ¿qué impacto va a tener esto, la variación del precio del combustible, en los trabajadores del volante?
12: Bueno, usted sabe que eso implica y no solo ese incremento de los combustibles, también ese incremento de repuestos, de llantas, de mantenimiento de los vehículos. Entonces, como representante del sindicato, como secretario general, recomiendo es a las autoridades que deben revisar los precios, deben revisar los pasajes, todo, porque es justo que debe haber un incremento para nuestros compañeros taxistas.
10: Para que sea sostenible.
12: Claro que sí, porque le digo, imagínese, el combustible sube y falta todavía de incrementar mucho más todavía. Estamos en un mercado que es más alto que los mismos Estados Unidos.
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0: Seguimos con las noticias en Radio Matovella. Ya tenemos en este momento las 17 horas más 26 minutos y la información continúa ya en otros asuntos que sin duda hay que tomarlos en consideración respecto a lo que pasa en el ámbito de la corrupción, que es un evento que no da tregua, es un evento que sin duda nos genera dificultades, especialmente en lo que se trata de tomar en cuenta respecto al caso Progen y a otros inconvenientes. Por ejemplo, aquí tenemos algo que da cuenta que Inés Manzano, exministra de Energía, está fuera de Ecuador y comparece a su juicio político de forma virtual. ¡Qué comodidad! Bajo estas circunstancias se da a conocer algunos detalles respecto a esto, que la exministra de Energía y Ambiente, Inés Manzano, realmente no asiste de forma presencial al juicio político, pero el proceso continúa en la Comisión de Fiscalización y de esta manera este 14 de junio de 2026 ya se desarrollan algunas acciones sobre este tema, que sin duda es un inconveniente y principalmente porque se la liga mucho a ella con el caso Progen. Es así que Carla Saúd, ella niega acusaciones del caso Progen y el correísmo ya le ofrece garantías políticas. Es una serie de contratiempos que se da sobre este asunto que no tiene fin. Ha empezado, se sabe del escándalo, pero nada más. A tal punto que el caso de la comparecencia de Inés Manzano también es un problema porque no necesariamente está direccionado para tratar el caso Progen. Una situación muy complicada respecto a este asunto. Por otra parte, también damos cuenta de otras informaciones que sin duda para esta jornada han trascendido, especialmente con aquello que enseguida vamos a compartir en el ámbito de investigaciones y de carácter de cumplimiento legal, que sin duda sigue siendo un inconveniente. Bajo estas circunstancias, damos cuenta de lo que se da, por ejemplo, en Esmeraldas, donde en el caso de lavado de activos, donde su alcalde Vico Villacís está preso, definitivamente ya hay una audiencia que ha sido diferida y que lo que se trata es de conocer en qué medida esto de alguna manera puede generar resultados en torno a obtener, si se quiere, remediación por un evento de lavado de activos. Y también la vinculación de tres empresas sobre este caso. Es el pronunciamiento que tiene la Fiscalía sobre este asunto. Seguimos con más información en Radio Matovelle. Ya tenemos en este momento las 17 horas con 29 minutos. Otro de los asuntos que vamos a tomar en consideración para esta jornada son temas relacionados con la seguridad, además de otros que están estrechamente vinculados con los emprendimientos y proyectos que se presentan en el ámbito empresarial en Loja. Se trata de Ecuador Tech, que seguramente Ecuador Tech Week, que se va a presentar en Loja. ¿En qué días y bajo qué circunstancias? Son temas que los vamos a abordar enseguida en Radio Matovelle. Nos vamos a ir a la segunda pausa comercial y enseguida regresamos con el detalle de estas noticias.
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2: Son las 5 con 30 minutos.
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4: Recordemos una vez más los ámbitos donde se desarrolla la misión de la Iglesia. 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

0: Ya tenemos en este momento las 17 horas más 33 minutos y la información continúa. Se trata de destacar también lo que sucede en Durán. De alguna manera ya lo habíamos indicado en la edición de el martes 13 de o el lunes 13 de julio. Hoy lo reiteramos con indicar también o relacionar que al menos han sido superados 19 días de inconvenientes para la recolección de basura en Durán. Señalaba que es necesario que los ciudadanos también busquemos mecanismos para tener menos desechos y menos contratiempos en lo que representa el manejo de aquello que ya no vamos a utilizar, los desperdicios. Bajo estas circunstancias realmente se generaba una crisis de salud, una crisis sanitaria en Durán. Hoy, tras 19 días de inconvenientes, finalmente con un acuerdo a medias, simplemente es un preacuerdo, le han denominado ellos en sus comunicados, entre la empresa Durán Limpio, que es la encargada de la recolección, y la alcaldía o la municipalidad de ese cantón para definitivamente superar estos inconvenientes. ¿Cuánto nos durará esto? Es el contratiempo. Ojalá que en estos días de problemas que tuvo la población, empecemos a reflexionar no solamente aquellos que están en Durán, sino en todos los habitantes de Ecuador y el resto del mundo, de las dificultades que pueden generarse cuando no hay un adecuado manejo de la recolección de basura y cuando los ciudadanos no hacemos tampoco de nuestra parte para tratar de evitar al máximo posible el desecho, porque a veces no habrá quien recoja. A esto también se suma la importante reflexión que a través de la Asociación de Municipalidades del Ecuador se empiece a analizar cuál es el rol realmente de los municipios. Si tener un servicio adecuado en tema de prestación pública será de dejarlo con endeudamientos, con contratiempos, para que luego la población tenga este pase de factura. Ojalá que también pueda intervenir, además de la Asociación de Municipalidades, lo pueda hacer la Contraloría, el mismo Estado ecuatoriano, y se empiece realmente a exigir un contundente hecho de gestión pública. Porque si hay un compromiso de pago y hay un cobro efectivo por tasas de recolección de basura y luego ese pago no se hace, ¿qué es lo que está pasando? Entonces la municipalidad y el ejercicio de la gestión pública en este asunto está fallando. ¿Qué normativa de el COTAD tendría que aplicarse para exigir a los municipios y a sus representantes principalmente para que cumplan con esa normativa? Porque recordemos que todos en campaña pueden hacer de todo, hacen maravillas con las palabras durante la campaña electoral, pero luego, cuando ya toca la práctica de la gestión, dicen, es que eso no es en mi periodo, es que esa deuda no corresponde. Hay que insistirles a las autoridades bondadosas en tiempo de campaña que cuando asumen su función por voto popular, no solamente la asumen para cumplir el espacio de tareas tal vez que puedan tomar en consideración durante su periodo, sino que están haciendo cargo de una persona jurídica y bajo estas circunstancias se hacen responsable de todo, porque eso lo determina la norma. Es decir, ellos tienen que cumplir obligaciones, hacer prevalecer los derechos, tomar en consideración el correcto manejo de la obra pública y en definitiva todo lo que sucede. Pero ¿qué es lo que está realmente ocasionando el hecho de Durán? Esto podría ser un acontecimiento que no puede tratárselo de manera aislada, sino que se levantan las alertas para ver lo que está actuando o cómo están trabajando también el resto de municipios. Y solamente para contextualizar, en la capital lojana tal vez no tenemos mucho problema en la recolección de basura, o tal vez sí, porque a veces no hay el respeto de los horarios para la recolección de basura y luego ya sabemos las consecuencias de todo esto. También existen dificultades para conocer el estado real de los vehículos recolectores de basura, conocer exactamente si estos tienen la capacidad de lograr realizar todo su trabajo o qué es lo que está pasando, porque hubo compra de vehículos y hubo una serie de ajustes y sin embargo los problemas continúan. Tal vez aquí ya se empiecen a levantar las alertas. Ya tenemos en este momento las 17 horas con 39 minutos y continuamos con la información. Esta tiene que ver con lo que sucede en el ámbito de la seguridad. Con el propósito de fortalecer el orden público y la seguridad en la provincia de Loja, el Consejo de Seguridad Ciudadana articuló con la Policía Nacional y Fuerzas Armadas, junto a instituciones del Ejecutivo y los gobiernos autónomos descentralizados, el plan de control. Las autoridades se reúnen para articular y reforzar acciones en beneficio de la ciudadanía. Es así que informaron que ejecutan más de 1,000 operativos en la última semana a través de la Intendencia General de Policía y las 16 comisarías de la provincia de Loja. Y se refieren precisamente a este tema en la que el teniente coronel Cristian García da cuenta precisamente en calidad de jefe de la subzona de policía sobre este asunto. Vamos a escuchar. Damos cuenta, antes de escuchar esta nota, damos cuenta de algunas actividades. Ya, sí, tenemos aquí la nota. Ya tenemos las 17 horas con 40 minutos. Vamos a escuchar lo que dice Cristian García, como jefe de, en este caso, subrogante del Distrito Loja de la Policía Nacional, en la que dijo que durante los operativos clausuraron locales nocturnos que incumplen con normativas. Vamos a escuchar.
1: Efectivamente, en esta importante reunión en la que nos articulamos varias instituciones del Estado, damos a conocer las actividades que como Policía Nacional estamos realizando en beneficio de la ciudadanía. En este sentido, debo aclarar que nosotros como Policía Nacional, a fin de dar cumplimiento al mandato constitucional, realizamos diversas actividades de carácter preventivo y operativo a fin de mitigar los riesgos y combatir el delito de tal forma que podamos garantizar la seguridad ciudadana, el respeto a las leyes y la convivencia pacífica dentro de nuestro territorio. Nosotros estamos articulándonos de muy buena forma con otras instituciones, específicamente con Fuerzas Armadas, Intendencia, los GATS municipales, y en este sentido me refiero a los comisarios, para realizar operativos, repito, interinstitucionales, ya que cada quien tiene su propia competencia, y estos operativos nos han traído muy buenos resultados. Por ejemplo, aquí en el Cantón Loja, que es mi jurisdicción, hemos realizado muchas intervenciones conjuntamente con Intendencia, en las cuales hemos controlado diversos locales, tanto como tiendas, bares, discotecas, licorerías, para que cumplan con la normativa legal vigente. En muchos de los casos se ha verificado que estas personas o estos propietarios no cumplen con los mandatos legales y han sido clausurados.
0: Francisco Mesías Hidalgo, director del Consejo Cantonal de Seguridad Ciudadana, compromete el incremento del sistema de videovigilancia y alarma comunitaria, aunque no se refiere a cifras. Vamos a escuchar lo que señala sobre este asunto.
2: Sí, bueno, agradecer a todas las instituciones del Estado que están responsables del ordenamiento público, de la seguridad de los ciudadanos en la ciudad de Loja. Bueno, siempre la integración de todas las instituciones es muy positivo. En cuanto al Cantón Loja, bueno, trabajamos articuladamente y coordinadamente con Policía Nacional, agentes de control de tránsito, unidad de control del municipio, también con las comisarías, y también estamos planificando un incremento de videovigilancia en cada uno de los puntos de la ciudad de Loja, también alarmas comunitarias, y establecemos a través de la tecnología mejorar la respuesta.
0: Esto es lo que se informa sobre este asunto en lo que corresponde ya a la seguridad y el incremento de las alarmas comunitarias. No se explica cuántas, en qué sectores, ni tampoco quiénes van a invertir en este proceso que sin duda tendría que dar algún resultado respecto a lo que significa buscar sitios estratégicos, porque también hay que entender que las personas que cometen actos delictivos están un paso adelante de los sistemas de control que puedan colocarse o insertar para determinar o buscar un mecanismo de frenar estos acontecimientos. A veces las cámaras ya no amedrentan a aquellos que están acostumbrados a causar daño realizando hurtos u otro tipo de situaciones que atentan contra la tranquilidad de los ciudadanos. Y el problema es evidente, porque a veces se busca obtener ya algún testimonio respecto a recurrir a la cámara de vigilancia y definitivamente no se puede conseguir este asunto, lo cual genera ya una serie de contratiempos que habría que tomar en consideración. Tenemos otras noticias y bueno, vamos a ver si esto de la inseguridad de alguna manera puede ser bien tratado o abordado tal vez con el aporte de información mucho más contundente que de alguna manera defina el principio de voluntad de las autoridades y también el compromiso de inversión para lograr superar los problemas de inseguridad que existen en todo el país. Tenemos más información aquí en Radio Matovelle. En este momento son las 17 horas más 45 minutos. El Gobierno Nacional, a través del Ministerio de Agricultura, Ganadería y Pesca, entregó un tractor agrícola con implemento de arado de discos a la Asociación de Producción Agropecuaria. Bajo estas circunstancias dan cuenta de esta Asociación Agropecuaria 19 de Mayo San Sebastián de Yuluc. Y vamos a ver en qué consiste esta entrega y el compromiso que tienen para superar estas dificultades que se toman en consideración. Pablo Villavicencio, director distrital Loja del Ministerio de Agricultura, se refiere a los mecanismos o al sistema de entrega.
3: Pedimos entregar un tractor. Esto es debido a que tenemos un presidente como lo es señor Novoa. Él sabe las necesidades de ustedes como productores. Él viene de una familia productora. Y es por eso que venimos, no solo aquí en San Sebastián de Yuluc, venimos entregando tractores en toda la provincia de Loja. Realmente eso no es todo. El día de hoy vamos a entregar más de 18 kits para esas familias productoras de aquí de San Sebastián de Yuluc. Realmente es por eso que estos kits, subvencionados con el 75%, son de ayuda para ustedes, señores productores. Con esa ayuda, ustedes van a aminorar costos. Con el tractor van a aminorar costos. Queremos que sean realmente eficientes y eficaces en lo que hacen. Es por eso que como Ministerio de Agricultura y como Gobierno Nacional, sabemos las necesidades del campo y los apoyamos al 100%. Quiero dar un agradecimiento especial a mi equipo técnico que trabaja aquí en la zona. Realmente ellos son parte fundamental de que se pueda hacer estas obras, pueda llegar con ayuda a ustedes. Nosotros como Ministerio de Agricultura damos asistencia técnica y capacitación. Me alegra sobremanera que estén aquí los jóvenes. Créanme que en el campo, no solo aquí en Yuluc, sino en toda la provincia, cada vez sabemos personas más adultas y los campos están quedando abandonados. Jóvenes, a ustedes un mensaje. Realmente el campo es el futuro de este país. Sin la producción agrícola pecuaria no puede haber ciudades. Cada vez queremos migrar a las ciudades y dejamos los campos abandonados. ¿De dónde sacamos la producción? ¿Cómo alimentamos más gente en las ciudades si no producimos el campo?
0: Seguimos con más noticias en Radio Matovelle. Ya tenemos en este momento las 17 horas más 48 minutos y la información también se refiere a otros asuntos que hay que tomar en consideración sobre este tema que vincula a los productores de esta asociación. Miguel Rodríguez, beneficiario de la parroquia Yuluc, da cuenta precisamente de el contingente que se da para fortalecer el sector agrario.
4: Le llegaron un cordial saludo a los señores de El Austro, a los señores docentes de aquí de la parroquia San Sebastián de Yulo. Bienvenidos aquí a nuestra parroquia. Señores, en este día, para mí, es un día histórico de todo lo que nosotros hemos llevado toda una vida aquí pidiendo una máquina agrícola que tanto nos hacía falta. Y hoy en este día, creo que, señores, ya la tenemos la máquina aquí presente. Es para todos los compañeros agricultores y bienvenidos a nuestra parroquia, señores autoridades. Gracias.
0: Seguimos con más información aquí en Radio Matovelle. Tenemos información relacionada con eventos de carácter empresarial que están en Loja y que se proyectan con una característica de llamarse Ecuador Tech Week. Bajo estas circunstancias se tiene previsto mantener reuniones, encuentros, capacitaciones, sistemas de negociación en la Cámara de Comercio de Loja. Es así que participan empresas de carácter privado y también de la academia, como por ejemplo la Universidad Técnica Particular de Loja, y con este valor agregado pues pretenden de alguna manera realzar el trabajo de emprendimiento que se desarrolla en Loja y proyectarlo hacia el país. Bajo estas circunstancias, Augusto Avendaño, que pertenece a la empresa privada, da cuenta precisamente sobre este encuentro que se cumplirá este viernes 17 de julio, para tomar en consideración una convocatoria al sector del emprendimiento. Vamos a escuchar.
5: Hemos primero notado una problemática en el ecosistema de emprendimiento lojano. Muchísimas empresas y emprendedores han lanzado ya sus productos al mercado. Tenemos una cultura bastante grande de emprendimiento, pero vemos que muy pocos han adoptado la tecnología. Y esta falta de tecnología hace que no tengamos un crecimiento sostenible. Por eso el Ecuador Tech Week llega con una serie de eventos para justamente potenciar la adopción de la tecnología y la transformación digital de los emprendedores y empresas. Vamos a tener 3 eventos el día viernes y sábado, uno de ellos en conjunto con la Universidad Técnica Particular de Loja, su Escuela de Negocios, donde María Paula en un momento nos contará más detalles. Y el viernes a las 6 de la tarde tendremos el Tech Talks and Drinks, un evento de networking donde primero vamos a poder escuchar a 2 referentes de la tecnología de Ecuador, Sebastián Córdoba y Felipe Merchán. Ellos son emprendedores que han podido ya escalar sus negocios a otros países, han podido tener experiencias y nos van a contar cómo ellos han resuelto sus problemas en ventas, operaciones, y vamos a tener un espacio de networking. Invitamos a todos los emprendedores en general, si bien este es un evento enfocado en tecnología, pero es abierto para todo tipo de industrias, porque la tecnología justamente se debe adoptar en todo tipo de emprendimientos y empresas. El siguiente día, el sábado 18 de julio, tendremos la Feria de Soluciones Tecnológicas. Aquí también, como hemos visto este problema de que muy pocas personas, empresas han adoptado la tecnología, queremos conectar justamente esta oferta de tecnología que sí hay en Loja. Muchísimas empresas piensan de que aquí no se desarrolla software, y al contrario, tenemos muchísimos emprendedores que ya están exportando incluso su tecnología a otras ciudades. Por eso vamos a conectar esta oferta que ya existe en Loja con emprendedores, empresas de varias redes. Entonces también invitamos a esta feria, que será de 9 de la mañana a 4 de la tarde, todos los eventos en la Cámara de Comercio de Loja. Como Business Legal, la empresa de servicios legales a la cual represento, somos especialistas en derecho empresarial y hemos visto justamente que este tipo de eventos y este tipo de iniciativas fortalecen al ecosistema de emprendimiento. Entonces, nuevamente invitados a todos los tipos de emprendedores y empresas de Loja. Le doy la palabra a María Paula.
0: Esto es lo que se pone en contexto respecto a lo que implica poner ya un alto nivel en el ámbito empresarial y buscar apalancamientos para sostenerse. Porque de acuerdo a los informes que ofrecen aquellos que están dentro del emprendimiento, señalan constantemente que de 6 emprendimientos que se generan o que se abren en Ecuador, apenas sobrevive uno. Y si bien Ecuador es un país en la que se caracteriza porque los ciudadanos empiezan a emprender, no necesariamente estos emprendimientos se sostienen en el tiempo, y esta es una dificultad que más bien se constituye en un retroceso y no hay ese despunte de dinámica económica. Entonces ellos justifican la realización de estos acontecimientos que podrían ser una oportunidad para encontrar fortalezas dentro de lo que representa el ámbito o la actividad empresarial, la actividad económica, y así superar cualquier tipo de dificultades. Bajo este tema también hay que tomar en consideración los datos que de alguna manera se empiezan a generar respecto a inquietudes para poder, si se quiere, apuntar a sistemas de emprendimiento. Hay acontecimientos que tal vez no se conocen de manera plena, especialmente en el desarrollo tecnológico, tal como lo ha mencionado precisamente el señor Avendaño, que se refiere a que en Loja sí hay asuntos de desarrollo tecnológico y que necesitan simplemente ser conocidos y, por supuesto, estar plenamente vinculados con todo el ecosistema empresarial, que sería uno de los asuntos fundamentales dentro del desarrollo en sí de la actividad económica. Y mientras esto se da, también hay que tomar en consideración lo que se toma en cuenta a nivel nacional. Por ejemplo, se indica que el gobierno fortalece la certificación del programa Sello Empresa Segura mediante visitas técnicas a empresas postulantes. Es decir, se van creando otras opciones para de alguna manera asegurar la participación que puedan tener las empresas como un hecho cierto de lograr mantenerse en el mercado y no simplemente quedarse en un año o dos de vigencia y luego retirarse porque existen dificultades para sostener los proyectos. El asunto iría también relacionado con las alianzas estratégicas, los compromisos interinstitucionales y los acuerdos para poder concretar negociaciones, lo cual podría resultar un poco complejo. Y desde el ámbito académico también se generan las oportunidades para que los estudiantes aprendan un poco respecto a los mecanismos de emprendimiento, cómo generar ideas de negocios que sean plenamente sostenibles, cómo disminuir los eventos adversos que de alguna manera pueden impedir el desarrollo empresarial, y una serie de acontecimientos que sin duda forman parte del espectro de los retos que tienen los emprendedores. Todo esto se constituye en una fuerza activa en la que definitivamente puede justificarse estos encuentros de orden empresarial. Es así que María Paula Espinosa, de la Escuela de Negocios de la Universidad Técnica Particular de Loja, repetimos el nombre, María Paula Espinosa, de la Escuela de Negocios de la Universidad Técnica Particular de Loja, se refiere precisamente al análisis de intervención empresarial que se hace desde la academia para lograr concretar los grandes proyectos que salen de la economía empresarial. Vamos a escuchar.
6: Quiero extender nuestro agradecimiento a la Cámara de Comercio de Loja, a Business Legal, porque ser parte de este evento importantísimo para la ciudad de Loja ratifica el rol de nuestra universidad, de ser una universidad que por muchísimos años ha venido fortaleciendo y consolidando y aportando al ecosistema emprendedor e innovador del país. Como bien Augusto comentaba, tenemos dentro del marco de este importante evento tecnológico el lanzamiento del estudio Gen Ecuador 2025. Este estudio es el estudio de emprendimiento más grande a nivel mundial, que levanta cada año información de más de 50 economías a nivel del mundo, de los 5 continentes. Y Ecuador está presente en el estudio desde el año 2004. Después de la pandemia, la universidad que en su momento lo lideraba hizo un alto, y a partir del 2023, gracias al liderazgo de la UTPL y a la alianza de 4 universidades más del país, hemos logrado que el Ecuador vuelva a estar en ese importante radar a nivel mundial. Gracias al aporte de la Universidad Espíritu Santo, de la Escuela Politécnica del Litoral, de la Universidad de Cuenca, de la Pontificia Universidad Católica del Ecuador, SED Ibarra, y de la UTPL, estamos presentes en este estudio. ¿Qué es lo importante de este estudio y por qué habíamos visto fundamental contarles estos datos y sus resultados en el marco del Ecuador Fortuit? Porque miren ustedes que Ecuador es el segundo país más emprendedor del mundo. Pero también nos llama la atención que por cada 6 nuevos emprendimientos, solo uno se consolida. Y aquí, estos datos nos llaman a la reflexión para que precisamente evaluemos y analicemos en qué sectores estamos emprendiendo, qué competencias tienen nuestros emprendedores, cuál es el rol de la tecnología que ya Augusto muy bien comentaba. Entonces, presentar el informe nos va a permitir a la sociedad en general, a los tomadores de decisiones, a los gremios, a los emprendedores, tomar decisiones informadas con miras a que precisamente estos emprendimientos cada vez sean más escalables y generen mayor impacto. Para UTPL Escuela de Negocios, el liderar y el tener, ser parte activa de este informe es importantísimo, porque nuestro rol formador tiene que ser cada vez más pertinente a las necesidades de la sociedad y del entorno. Es por esto que confiamos mucho en el aporte que estos datos van a brindar a la ciudadanía. Entonces, finalmente, queremos extender esa invitación para que el viernes 17 de julio a las 10 de la mañana nos acompañen aquí en las instalaciones de la Cámara de Comercio y poder dar a conocer a ustedes estos datos relevantes. Pero también vamos a tener un foro con expertos a nivel país para que podamos tratar de estos datos. Es decir, que no nos quedemos solo con el dato informativo, sino que también discutamos sobre las estrategias, sobre las acciones que como ciudad tenemos que emprender para abordar y aportar positivamente al desarrollo del emprendimiento global. Muchas gracias.
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8: Son las 6:01.
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4: Bendiciones para todos los estimados Radio Escucha de RCN y de Radio Matovelle en este martes 14 de julio, en el que la iglesia celebra a San Camilo de Lelis. La palabra del Señor viene a nosotros a través del Evangelio según San Mateo, en el capítulo 11, versículos 20 al 24. En aquel tiempo se puso Jesús a recriminar a las ciudades donde había hecho casi todos sus milagros porque no se habían convertido. ¡Ay de ti, Corozaín! ¡Ay de ti, Betsaida! Si en Tiro y en Sidón se hubieran hecho los milagros que en vosotras, hace tiempo que se habrían convertido cubiertas de sayal y ceniza. Os digo que el día del juicio le será más llevadero a Tiro y a Sidón que a vosotras. Y tú, Cafarnaúm, ¿piensas escalar el cielo? Bajarás al infierno, porque si en Sodoma se hubieran hecho los milagros que en ti, habría durado hasta hoy. Os digo que el día del juicio le será más llevadero a Sodoma que a ti. La palabra nos muestra la inconformidad que experimenta Jesús ante la paupérrima recepción que ha experimentado con los habitantes de Corozaín y Betsaida. Ni las prédicas sobre el reino, ni los signos y prodigios han abierto estos corazones que, posiblemente apegados a sus tradiciones o henchidos de soberbia, no quieren aceptar el vino nuevo. Y dirá entonces el Señor: no echen perlas a los puercos. En el seguimiento del Señor hay muchos niveles de respuesta, desde la de aquel que se contenta con pedir favores para la vida cotidiana y luego da la espalda al Señor dejando a cambio un pequeño presente, hasta la respuesta del discípulo por el reino que vive las 24 horas en continua meditación de la palabra y desbordante en misericordia, iluminando el mundo con su presencia. Cada corazón es un terreno diverso y no siempre estamos preparados para ser sembrados. Muchas veces la única manera de abrir el corazón y preparar el terreno para la siembra es sentir el arado de las tribulaciones, hiriendo las entrañas, y así caer en la cuenta de la vaciedad en la que nos encontramos y de esa manera redimensionar nuestra vida. Ojalá no fuera necesario pasar por experiencias que nos lleven al límite para poder responder con prontitud. Felices los que escuchan la palabra y prontamente se apropian de ella con gozo y perseverancia, porque ellos con facilidad crecerán y podrán ayudar a crecer a otros. El Señor, quien muestra inconformidad en este pasaje, sabemos que siempre se reviste de paciencia para acompañar nuestros pasos, como la madre que ve a su hijo aprender a caminar, esperando que cobre confianza y logre una óptima condición espiritual. El Señor siempre nos está hablando a través de la luz de su palabra y de los acontecimientos de nuestra vida diaria, para que aprendamos de ellos y creciendo demos frutos abundantes. Gloria al Padre, al Hijo y al Espíritu Santo.
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2: Muy buenas, estimados oyentes de Radio Vaticana y Vatican News, sean bienvenidos al programa informativo en lengua española. Un cordial saludo de la redacción hispanoamericana y de quien les habla, Sebastián Sansón Ferrari, este martes 14 de julio de 2026, en la 15ª semana del tiempo ordinario. La Iglesia celebra la memoria litúrgica de San Camilo de Lelis, sacerdote, fundador de los ministros de los enfermos. Hoy destacamos: reza con el Papa, nos invita a regresar al corazón. El padre Miguel Melo, vicedirector de la Red Mundial de Oración del Papa, reflexiona sobre el llamado del Santo Padre a rezar por el respeto de la vida humana en todas sus etapas. El Papa León XIV prosigue su periodo de descanso en Castel Gandolfo hasta el lunes 27 de julio. Están suspendidas este mes todas las audiencias generales de los miércoles, así como las audiencias privadas y especiales del pontífice. El obispo de Roma mantiene en cambio la cita dominical del rezo mariano del Ángelus. Del 14 al 16 de julio se celebran tres días de trabajo en Castel Gandolfo y el Capitolio de Roma, que reúnen a 30 premios Nobel, representantes de 30 países, ex jefes de Estado y de Gobierno, destacados expertos en inteligencia artificial y 30 de las universidades e instituciones de investigación más importantes del mundo. Se espera con gran interés la adopción de la Declaración de Roma para una paz desarmada y desarmante. La Iglesia de Asia cuestiona su sinodalidad y los puentes entre los pueblos. Del 20 al 26 de julio, en Yakarta, Indonesia, la Federación de Conferencias Episcopales de Asia congrega más de 120 participantes para definir la misión de la Iglesia en el continente. Entre los momentos claves incluyen el discurso de apertura, presidido por el Cardenal Gracias, enviado especial del Santo Padre, la reflexión sobre la espiritualidad sinodal dirigida por el Cardenal Tagle y el mensaje del Santo Padre. En instantes el detalle de las noticias. Buena sintonía. El Santo Padre León XIV prosigue su periodo de descanso en Castel Gandolfo, donde se encuentra hasta el próximo lunes 27 de julio. En estas semanas, como informara oportunamente la Prefectura de la Casa Pontificia, están suspendidas todas las audiencias generales de los miércoles, que se reanudan el 5 de agosto, así como en las audiencias privadas y especiales del Obispo de Roma. El Papa mantiene, en cambio, la cita semanal del rezo mariano del Ángelus los domingos 19 y 26 de julio al mediodía, hora local en Italia, que dirige desde la Plaza de la Libertad en Castel Gandolfo y es transmitida en directo con comentarios en español a través de Radio Vaticana y Vatican News.
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2: El padre Miguel Melo, vicedirector de la Red Mundial de Oración del Papa, reflexiona sobre el llamado de León XIV a rezar por el respeto de la vida humana en todas sus etapas. La entrevista del padre Joan Pacheco.
7: Lo más esencial a recibir de ahí es que la Iglesia se entiende como el grupo de aquellos que han recibido y quieren continuar a recibir a lo largo de su vida el Espíritu de Jesús para actuar a partir de ahí, ¿no? Que nuestra actuación no sea sencillamente porque nos parece bueno. Eso todo el mundo, gracias a Dios, lo hace. O por lo menos mucha gente más allá de la iglesia. Pero hay algo distinto y fuerte que viene de sentirse unido al Espíritu de Jesús, y la oración seguramente que es una clave muy práctica de experimentar esa unión. Y entonces siempre que la iglesia experimenta, no está haciendo sencillamente una actividad, está asumiendo su propia fuente, su modo de ser, y entonces la oración, cuando hecha por el Santo Padre, seño visible de nuestra unión, es también un seño visible de la unión entre nosotros y con el Espíritu de Jesús.
8: Sí,
7: por eso tan fundamental es.
8: Donde dos o más se reúnan en mi nombre, ahí estaré yo.
7: Ahí estará el Señor.
8: La presencia de Dios que nos motiva a todos.
7: Exacto.
8: También estar con el Papa y junto a la Red Mundial de Oración. Y de manera específica, entonces, la intención del Papa para este mes.
7: Exacto. Que nos pide que recemos por el respeto y protección de la vida humana en todas sus etapas, reconociéndola como don de Dios. Esa es la formulación del Santo Padre para la intención de este mes, sí. Que es una formulación muy bonita, que después también la podemos ver cómo ella se desglosa también en la oración que él mismo propone.
8: ¿Y cuáles serían las amenazas para ese don que hemos recibido de Dios en la actualidad?
7: Yo, utilizando las palabras de la oración, voy a empezar a contestar por la positiva para después ir a las amenazas, porque creo que la formulación del Santo Padre permite bien eso. En una de las frases de la oración dice el Papa: hoy te pedimos la gracia de reconocer y cuidar el don único y irrepetible de cada ser humano. Esta formulación me parece muy, muy bonita, porque a lo mejor no sería extraño si el Santo Padre solamente dijera: hoy te pedimos la gracia de cuidar. Ya está.
8: Sí.
7: Pero al poner estas palabras de reconocer y cuidar, yo creo que se nos abre un ámbito muy bonito, porque deja de ser sencillamente un cuidado que podría ser una cuestión de principio, o sea, la vida es un principio, hay que cuidar de ella. Pero al pedir el don de reconocer, se está abriendo una puerta muy bella con relación a mi capacidad de reconocer ese don, esa dignidad en la persona con quien vivo. O sea, puedo decir, de alguna manera, hay como que una vía larga de reconocer en las relaciones distantes, por así decir, en lo que es el principio como cuidado público, pero también hay una vía corta de: yo vivo con gente, trabajo con gente, todos ellos tienen dignidad. Reconocerlo es también un ejercicio.
2: Del 14 al 16 de julio se celebran 3 días de trabajo en Castel Gandolfo y el Capitolio de Roma, que reúnen a 30 premios Nobel, representantes de varias naciones, ex jefes de Estado y de Gobierno, 20 destacados expertos en inteligencia artificial y 30 de las universidades e instituciones de investigación más importantes del mundo. Se espera con gran interés la adopción de la Declaración de Roma para una paz desarmada y desarmante. El reporte de Joan Pacheco.
9: Del 14 al 16 de julio de 2026, el Vaticano, en el Borgo Laudato Si de los Jardines Pontificios de Castel Gandolfo, albergará la Asamblea Mundial de Premios Nobel sobre Inteligencia Artificial y Guerra Nuclear, que reunirá más de 200 participantes que destacan en el mundo y representan a las principales instituciones internacionales de investigación en los ámbitos de la paz y la inteligencia artificial. Inspirada en la encíclica del Papa León XIV, Magnifica Humanitas, dedicada a la protección de la persona humana en la era de la inteligencia artificial, la asamblea se celebra en un contexto marcado por los conflictos internacionales, la inestabilidad y el agravamiento de la situación nuclear, y se inscribe en la visión del pontífice de una paz desarmada y desarmante. Los trabajos culminarán con la redacción de la Declaración de Roma por una paz desarmada y desarmante, en la era de la inteligencia artificial, las armas nucleares y autónomas, los nuevos protocolos digitales y los modelos emergentes de desarrollo digital, El evento concluirá el 16 de julio con una sesión solemne en el Capitolio de Roma, en la Sala Julio Cesare.

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1: La Conferencia Boliviana del Clero Diocesano concluyó su 39ª Asamblea Ordinaria con un firme llamado a la unidad, la solidaridad y la reconciliación. Bolivia vive un contexto nacional marcado por la polarización, la pérdida de empleos y el aumento de la precariedad que afecta a numerosas familias. Del 7 al 10 de julio, sacerdotes de todo el país se reunieron en Tarija bajo el lema «Llevamos ese tesoro en vasijas de barro», inspirados en la carta apostólica del Papa León XIV dirigida a los sacerdotes. En el mensaje final de la asamblea, los participantes expresaron su preocupación por el crecimiento de la desconfianza, las divisiones y el regionalismo. Los prelados hicieron un llamado a fortalecer la cultura del encuentro y a practicar la solidaridad concreta con quienes viven en situación de mayor vulnerabilidad y optar por la no violencia como camino para superar las diferencias. Además, recordaron que la dignidad de toda persona humana debe estar siempre por encima de cualquier conflicto social, económico, político, porque la vida es un don sagrado de Dios. La asamblea invitó a los bolivianos a hacer realidad el lema nacional, la unión es la fuerza, transformándolo en un compromiso cotidiano de fraternidad. Finalmente, la Conferencia Boliviana del Clero Diocesano agradeció el acompañamiento de los obispos del país y destacó la importancia de seguir promoviendo espacios de diálogo y reconciliación para contribuir a la construcción de la paz. Desde Tarija, la Iglesia Boliviana renueva así un compromiso de ser signo de la esperanza y de acompañar al pueblo que busca caminos de unidad en medio de los desafíos que vive la nación.
2: El llamado a la conversión sinodal y la misión de ser puentes y constructores de puentes en Asia. Este es el tema inspirado en el Evangelio de Juan. Veréis cosas mayores que estas, elegido por la Federación de Conferencias Episcopales de Asia, FABC por sus siglas en inglés, para la 12ª Asamblea Plenaria que se celebrará en Yakarta, capital de Indonesia, del 20 al 26 de julio. Se espera la asistencia de más de 120 participantes, entre ellos obispos de toda Asia, representantes de conferencias episcopales, teólogos y expertos pastorales para discernir la futura misión de la Iglesia en el continente. El evento se inaugurará oficialmente con una misa el 21 de julio, presidida por el cardenal Oswald Gracias, arzobispo emérito de Bombay, enviado especial del Santo Padre León XIV. El día siguiente estará dedicado a la oración y a la reflexión sobre la espiritualidad sinodal, la construcción de puentes y la conversión pastoral para los líderes de la Iglesia en Asia, a cargo del cardenal Luis Antonio Tagle, proprefecto del Dicasterio para la Evangelización. A continuación, se celebrarán debates sobre la evolución de las realidades sociales y geopolíticas del continente, con un amplio espacio dedicado al testimonio sinodal de la Iglesia en un mundo cambiante, el contexto asiático en constante evolución y las formas concretas de fortalecer su papel como puente entre culturas. Los participantes también se reunirán en mesas redondas, debates regionales y sesiones en profundidad sobre el liderazgo sinodal, las prácticas pastorales y la colaboración entre las iglesias locales. El mensaje del Papa León XIV está previsto para el 25 de julio. La semana concluirá con una celebración eucarística en la Catedral de Nuestra Señora de la Asunción en Yakarta y una visita a la cercana mezquita Istiqlal a través del túnel de la amistad, símbolo del compromiso de Indonesia con la armonía y el diálogo interreligioso. Es mucho más que un evento eclesial, enfatiza el padre John Michen, secretario ejecutivo de la Oficina de Comunicación Social de la FEABC. Es un momento en el que las iglesias de Asia pueden escucharse mutuamente, discernir juntas y renovar su compromiso misionero. A través del Ministerio de Comunicaciones, la esperanza es acompañar este camino de fe y compartir sus frutos con los católicos de toda Asia y más allá, promoviendo una mayor comunión, participación y misión, agregó el sacerdote, quien también es director de programación de Radio Veritas Asia. La emisora fue fundada en 1969 como un medio de comunicación católico continental para servir a los países asiáticos en sus respectivos idiomas locales, lo que le valió el nombre de Voz del Cristianismo Asiático. Hoy, la Radio Veritas Asia llega a las audiencias a través de sus sitios web en 21 idiomas y diversas plataformas de redes sociales. En esta ocasión asegurará la cobertura de la asamblea plenaria en colaboración con los equipos de comunicación de la Arquidiócesis de Yakarta y la Conferencia Episcopal de Indonesia. Hasta aquí, amables oyentes, el programa informativo en lengua española de Radio Vaticana y Vatican News este martes 14 de julio de 2026. Gracias por su amable y fiel sintonía. Que tengan un feliz martes. Alabado sea Jesucristo. Laudetur Jesus Christus.

0: 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Son las 6 con 23 minutos.
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2: Por último, no podemos olvidar que la evangelización consiste ante todo en anunciar el Evangelio a quienes no conocen a Jesucristo o lo han rechazado siempre. 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Todos tienen derecho a recibir el Evangelio. Los cristianos tienen el deber de proclamarlo sin excluir a nadie. En lugar de imponer nuevas obligaciones, deben mostrarse como personas que desean compartir su alegría, que señalan un horizonte de belleza y que invitan a otros a un delicioso banquete. La iglesia no crece haciendo proselitismo, sino por atracción. A esto llamamos misión ad gentes.
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9: Reciban un cordial saludo desde Corape. Somos la coordinadora de medios comunitarios, populares y educativos del Ecuador. Aquí iniciamos nuestro informativo diario Ecuador en Contacto, que se transmite por más de 40 emisoras a nivel nacional. Les tenemos preparadas importantes noticias generadas durante la presente jornada, así que no se alejen de la señal de su medio comunitario local. Les saluda Fernanda Vera en la locución y me acompaña Karina Torres en el control de sonido. Vamos de inmediato con los titulares. Juicio político a Inés Manzano seguirá, aunque no se presente, advierten legisladores. Sector florícola ecuatoriano enfrenta caída en las exportaciones y busca nuevos mercados internacionales. Asambleísta alerta irregularidades en la cárcel del Encuentro e inicia proceso de fiscalización.
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9: Comenzamos. El asambleísta Blasco Luna, uno de los proponentes del juicio político contra Inés Manzano, exministra de Ambiente y Energía, afirmó que la exfuncionaria, acusada de un presunto incumplimiento de funciones en el caso Progen, deberá comparecer durante el proceso, ya que su presencia es obligatoria. Advirtió que si no asiste, el juicio continuará en ausencia y, de comprobarse las causales, podrá ser censurada por la Asamblea. Más detalles nos los cuenta nuestra compañera Nicole Mendoza en su reporte. Corape informa.
11: Y el país se integra. En el marco del proceso de juicio político contra la ex ministra de Energía, Inés Manzano, el presidente de la Comisión de Fiscalización de la Asamblea Nacional, Ferdinand Álvarez, aclaró que este 14 de julio se presentarán las pruebas de cargo y descargo con la comparecencia de los proponentes del proceso, así como de la ex funcionaria.
12: Prueba documental de los proponentes, como ustedes ayer pudieron observar, son dos pruebas documentales y de ahí la reproducción de muchos audios y videos de parte de los contra quien se propone el juicio político. Hay que ver también. Ayer se admitió una prueba nueva, que es la solicitud al Tribunal de Arbitraje para que envíe todo el expediente. Ojalá contemos con esa prueba nueva.
11: Agregó que según la normativa, Inés Manzano no está obligada a asistir presencialmente.
12: Ella, como la persona contra quien se propone el juicio político, tendrá que ver si está presente o no está presente. Lastimosamente hay un vacío en la ley, pero ella ya ejerció su derecho a la defensa. No es obligatorio, lastimosamente, si usted lee la ley, va a percatarse que hay un vacío al respecto. Lo que nosotros no podemos soslayar es evitar que ella se defienda. Ese ejercicio, el derecho a la defensa, está constitucionalmente garantizado. En los anteriores juicios han comparecido abogados y ha estado la persona ahí escuchando también lo que se ha desarrollado. Veamos qué pasa hoy día, si ella está conectada, si ella está presente, si están los abogados, si hay procuración judicial, no lo sé.
11: Por su parte, uno de los proponentes del juicio, el legislador Blasco Luna, enfatizó que existen pruebas suficientes de la omisión de la exfuncionaria ante la entrega de generadores eléctricos defectuosos de la empresa Austral Technical Management.
13: Todo el proceso que se lleva adelante en la contratación de la generación con Austral y que tiene grandes vicios de ilegalidad, la Contraloría lo señala en el informe, y lo más lamentable, que la señora Inés Manzano, siendo ya ministra, no hizo absolutamente nada, acciones de control, exámenes especiales de Contraloría que se debería haber solicitado, y mucho menos un proceso de demanda directa e inmediata.
11: Señaló que han solicitado la comparecencia de 3 autoridades.
13: Que viene el señor Roberto Luque, debe también comparecer, está dentro del proceso del enjuiciamiento político. El señor Byron Orozco, que venga y que den la cara, pues no, el señor Fabián Calero.
11: Transcurrida la presentación de las pruebas, este enjuiciamiento político continuará con los testimonios y posteriormente los legisladores de la Comisión de Fiscalización elaborarán el informe que será socializado ante el Pleno de la Asamblea, en donde se decidirá por votación si se censura o no a Inés Manzano. Reportó Nicole Mendoza, Corape informa.
9: Y el país se integra. Muchísimas gracias, Nicole. Una vez más, integrantes de la denominada Plataforma Ciudadana Revoca EC se dieron cita en los exteriores del Consejo Nacional Electoral para exigir al organismo la entrega de los formularios para iniciar con la recolección de firmas para la revocatoria de mandato Novoa Pinto. Nuestro compañero Rolando Goyes nos trae más detalles en su reporte. Corape informa.
14: Y el país se integra y hasta los exteriores del Consejo Nacional Electoral llegaron los integrantes de la Plataforma Ciudadana Revoca EC para exigir a los integrantes del Consejo Nacional Electoral se proceda con entrega de formularios para así iniciar el proceso de recolección de firmas por la revocatoria de mandato Novoa Pinto. A propósito de eso, Washington Andrade, quien es parte de estos colectivos, ha señalado que este es un derecho que está dentro de la Constitución.
15: Es decir, nos han dado las vueltas, por eso hemos tenido que presentar una acción de acceso a la información pública. Pero realmente, realmente, esas cajas contienen nada, contienen hojarasca, contienen mentiras. Así que nosotros vamos a insistir, esta es una lucha ciudadana y no vamos a claudicar ante esto. Por eso es que venimos acá para que los consejeros escuchen el clamor ciudadano y permitan que haya democracia directa entregando los formularios.
14: Y este proceso de revocatoria, han señalado, está siendo vigilado por todas estas plataformas ciudadanas con la intención de verificar si el presidente de la República, Daniel Noboa, ha cumplido con su plan de trabajo. Esto fue lo que dijo Marcelo Ushiña y también Jorge Cáceres.
16: Ahorita le pedimos al Consejo Nacional que solamente cumpla con lo que dice la democracia, ¿no es cierto? Nosotros hemos solicitado toda la información sobre las cajas que dio el presidente, que trajo el presidente, más la documentación. Entonces nosotros queremos saber qué es lo que contiene eso. Es lo que estamos solicitando. No sé por qué el señor Cabrera tiene todo encerrado ahí y no quiere indicar al pueblo ecuatoriano. Así que nosotros este plantón lo hacemos para que nos indique qué contiene esas cajas y cuál es la respuesta del presidente y de la vicepresidenta.
17: La Constitución de la República de Ecuador es muy clara respecto a cómo proceder en temas de revocatoria. Y la revocatoria se plantea fundamentalmente por el no cumplimiento del plan de gobierno que presenta un candidato en el momento de las elecciones. Nosotros nos hemos dado el trabajo técnico legal de revisar el plan de trabajo, o sea, el ofrecimiento que hizo al pueblo ecuatoriano versus la realidad concreta. Y observamos que existen grandes brechas. En salud no se ha cumplido. Nadie puede decir que hay abastecimiento en el sistema de salud. Nadie nos puede decir que en el sistema de salud están funcionando adecuadamente, me refiero al sistema público.
14: Plataforma Ciudadana, que ha insistido que continuarán con los plantones aquí en los exteriores del Consejo Nacional Electoral hasta que los integrantes del organismo electoral precisamente den una respuesta a esta solicitud de revocatoria de mandato. Corape informa.
9: Y el país se integra. Muchísimas gracias, Rolando. La legisladora Liliana Durán anunció el inicio de un proceso de fiscalización a la cárcel del Encuentro, con el objetivo de revisar los procesos contractuales, el financiamiento del proyecto, los incidentes de seguridad y otras presuntas irregularidades. Además, señaló que ha solicitado información en reiteradas ocasiones al SNAI y al Ministerio del Interior. Sin embargo, hasta el momento no ha recibido ninguna respuesta. Los detalles de esta noticia en el reporte de nuestra compañera Nicole Mendoza. Corape informa.
11: Y el país se integra. Ante las denuncias públicas sobre malos tratos, falta de servicios básicos y saneamiento en la cárcel del Encuentro, la asambleísta Liliana Durán inició un proceso de fiscalización para conocer detalles contractuales de infraestructura y financiamiento de este proyecto. Aclaró que existen varios cuestionamientos que rodean a la cárcel de máxima seguridad, como el ingreso de personas privadas de libertad previo a culminar la obra.
18: Primero, una apertura antes de la culminación total de la obra. Recuerdan ustedes que la principal observación que recibió el centro penitenciario mientras aún se ejecutaban componentes de infraestructura, indicaron de que estaba alrededor del 35% de construcción. En abril del 2025, hecha que inicialmente prevista para la culminación, de acuerdo con reportes periodísticos citados posteriormente, luego el 10 de noviembre del 2025, comienza la operación con el traslado de alrededor de 300 internos considerados de altísima peligrosidad.
11: Agregó que en tres ocasiones ha presentado pedidos de información al Servicio de Atención Integral a Personas Privadas de Libertad y a otras autoridades, pero hasta el momento no ha recibido ninguna respuesta.
18: Frente a no recibir ningún tipo de respuesta, y realicé una insistencia el 2 de febrero del año 2026. Ahora en el mes de julio, el 11 de julio, insistí nuevamente y que me envíen la información, el requerido información a Reinder por dos ocasiones con insistencia. Lamentablemente no ha dado respuesta y hace pocos días recibí una respuesta en donde él me dice que me estoy extralimitando en mis funciones.
11: Una vez presentado el pedido de información, las instituciones responsables deberán remitir lo solicitado en un plazo máximo de 10 días, con opción a pedir una prórroga.
18: 10 días laborables tienen que responder. Y en el evento de que no alcanzaren a completar la información requerida, ellos tienen el derecho de solicitar prórroga para la entrega. Pero no dicen absolutamente nada. Yo soy legisladora, soy asambleísta nacional y voy a seguir trabajando por que el país conozca la verdad.
11: La legisladora Liliana Durán afirmó que si las instituciones involucradas en el proceso de fiscalización no entregan la información requerida ni brindan las facilidades necesarias, solicitará al Consejo de Administración Legislativa la activación de los mecanismos correspondientes para iniciar procesos de juicio político. Reportó Nicole Mendoza, Corape Informa.
9: y el país se integra. Muchísimas gracias, Nicole. Tiempo de una primera pausa. No se vayan, que regresamos con más noticias.
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3: Estamos de regreso para contarles que en Cuenca, las denominadas hormiguitas chúas, un grupo de trabajadoras y trabajadores dedicados principalmente a labores de limpieza y mantenimiento de espacios públicos, y que son reconocidos por su uniforme y su labor cotidiana al servicio de la ciudad, denunciaron el incumplimiento en el pago de sus salarios. Nuestro compañero de Radio Católica Cuenca, Walter Orellana, nos cuenta más de esta historia en el siguiente reporte. Corape informa.
4: Y el Ecuador se integra. El abogado de las hormiguitas chúas, el doctor Darío Ordóñez, denunció que 65 trabajadores siguen sin recibir sus sueldos y cuestionó que el nuevo gerente de la empresa, Emag P., afirme que recién conoce el caso. Esto no es para empaparse, es para dar una solución inmediata al problema, señaló, mientras pidió el fin de la tercerización laboral.
5: Les acosan, les hacen firmar las renuncias, no les pagan los sueldos, le pagan los aportes al 10 de manera extemporánea. En fin, una serie de situaciones gravísimas y, lamentablemente, ¿quiénes pagan en los platos rotos? Ellos y sus familias. Por eso no les creemos nada. Porque ellos se comprometen ante la alcaldesa, se comprometen ante nosotros, ante las hormiguitas chúas, y el día de mañana no cumplen.
6: ¿Ahí estuvo el representante del consorcio?
5: Por supuesto.
6: ¿Y qué dijo?
5: Que hasta el día viernes anterior se iba a cancelar. Nunca hubo ninguna cancelación, y es pretexto tras pretexto. Que primero hubo una multa de parte del Ministerio de Trabajo y que eso bloqueaba las cuentas. Ya no hay ese bloqueo. Que después hay algún problema con el Seguro Social. Es problema de ellos. Ellos han cumplido su trabajo. Las hormiguitas chivas han cumplido su trabajo. Y lamentablemente el pretexto, que no es justificación alguna de parte de ellos, es el no pago. Por eso es que hemos pedido a Cuenca entera que nos vengan a apoyar. Que nos vengan a apoyar, porque este es un asunto de Cuenca, este maltrato que han tenido ellas. Son 65 hormiguitas chúas que no han sido pagadas en sus sueldos. Y nosotros queremos decirle públicamente a la señora alcaldesa que nos escuche. Señora alcaldesa, conocemos nosotros de su sensibilidad. Por Dios, solucione este tema. Solucione este problema social, laboral. Deles de estabilidad permanente a las señoras hormiguitas chúas, gente que está más de 20 años, trabajadores que se encuentran con discapacidad y la precarización laboral está allí, presente y de todos los días. En la Asamblea Nacional se reunió, tomó una resolución que van a investigar. Este no es un tema ya de investigación. Esto es lo que tienen que mirar los asambleístas. Aquí no hay mucha ciencia. Aquí existen evidencias de que hay un maltrato laboral, un crimen laboral. ¿Qué estamos esperando? Esta intermediación tiene que acabarse. No se puede seguir sosteniendo este modelo, entre comillas, de gestión que defendían las autoridades anteriores. Esto tiene que concluir. Y esto va a concluir con esta lucha digna que están haciendo las hormiguitas chúas.
4: Desde la capital Azuaya, informó Walter Orellana, Radio Católica Cuenca. Corape informa.
3: Y el país se integra. Muchísimas gracias a nuestro compañero Walter Orellana.
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3: Nos trasladamos ahora a Cotopaxi, donde pequeños productores reportan una reducción cercana al 30% en las exportaciones de flores debido a la temporada de verano en Europa y Estados Unidos, el cierre de mercados ocasionado por el conflicto en Medio Oriente y los daños provocados por los fuertes vientos en los invernaderos. Desde Radio La Tacunga, nuestra compañera Paulina Balseca nos cuenta más. Escuchemos. Corape informa.
7: El Ecuador se integra. La temporada de verano ha provocado una reducción cercana al 30% en las exportaciones de flores ecuatorianas, esto debido a la menor demanda en los mercados de Europa y Estados Unidos. A este escenario se suman las afectaciones ocasionadas por los fuertes vientos que han provocado daños en invernaderos de sectores como Alaques y Tuacaso, impactando la producción de los pequeños floricultores en Cotopaxi. Edison Remache, representante de Flores La Unión, explicó que el conflicto en Medio Oriente también golpea al sector florícola, al cerrar un importante mercado para la exportación de rosas, generando una sobreoferta en el país.
8: Actualmente estamos atravesando la temporada de verano. Es un poquito lento el mercado a nivel internacional, puesto que en recopilación hemos reducido las ventas alrededor de un 30% a nivel de exportación. Y también hemos tenido reportes de nuestros proveedores que han tenido pérdidas de ciertos invernaderos en la parte de lo que es Alaques, en la parte de lo que es Toacaso. Y también, según datos de Flor Ecuador, también en el norte, en Cayambe, tenemos la afectación de varias fincas por el tema de los vientos. Bueno, es prácticamente por la situación climática. Hablemos de lo que es el verano, particularmente en este lado de la cordillera tenemos fuertes vientos. Entonces, estos fuertes vientos empujan lo que es los plásticos de los invernaderos. Entonces, la estructura metálica del invernadero empieza a ceder. Entonces, se caen o se vuelan los plásticos. Entonces, eso causa una afección directa al lugar donde se cultivan las flores.
7: Esto les ha obligado a reducir precios para competir con productores de Colombia, China y Países Bajos. Ante esta situación, señaló que los productores buscan abrir nuevos mercados en España, Chile y República Dominicana para colocar su producción. Pese al panorama actual, el sector mantiene expectativas positivas para los próximos meses.
8: Proyectamos nosotros más o menos incrementar nuevamente las ventas para lo que es septiembre y octubre, que prácticamente vienen las festividades de los Santos en Estados Unidos, en Europa y también en lo que es en Chile. Entonces va a haber un volumen de ventas bastante considerable en esas fechas. Totalmente hubo exceso de producción en general en todo el Ecuador de rosas, lo cual pone una sobreoferta en el mercado, saturando el mismo, y entonces tenemos que ya hacer una competencia de precios, reducción de precios, un poco también a la pérdida, y entonces es un poquito complicado por este tema de la guerra en Medio Oriente. Este tema nos ha golpeado bastante en el tema de las rosas, que nosotros también producimos y también acopiamos. Esperamos prácticamente se resuelve el conflicto. Actualmente estamos tratando de introducir nuestra rosa, particularmente en los mercados de España, que han estado también bastante en crecimiento en este tema.
7: Remache dio a conocer que las ventas comenzarán a recuperarse entre septiembre y octubre con la temporada de Santos, cuando se prevé un incremento del mercado del 15%. Reportó Paulina Balseca, Corape Informa.
3: Y el país se integra. Muchísimas gracias a nuestra compañera Paulina Balseca.
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3: Momento de irnos al austro del país, ya que en Loja la Policía Nacional, las Fuerzas Armadas, la Intendencia y autoridades municipales fortalecen los controles preventivos y operativos para garantizar el cumplimiento de las normas vigentes. Nuestra compañera Mercedes Carrera desde Radio Matovede nos cuenta más. Corape informa.
9: Y el país se integra. En Loja ejecutan estrategias para garantizar la seguridad ciudadana. Existen reportes de incumplimiento en la normativa. El teniente coronel Cristian García, jefe subrogante del Distrito Loja de la Policía Nacional, explicó el proceso de intervención.
10: Efectivamente, en esta importante reunión en la que nos articulamos varias instituciones del Estado, damos a conocer las actividades que como Policía Nacional estamos realizando en beneficio de la ciudadanía. En este sentido, debo aclarar que nosotros como Policía Nacional, a fin de dar cumplimiento al mandato constitucional, realizamos diversas actividades de carácter preventivo y operativo a fin de mitigar los riesgos y combatir el delito de tal forma que podamos garantizar la seguridad ciudadana, el respeto a las leyes y la convivencia pacífica dentro de nuestro territorio. Que nosotros estamos articulándonos de muy buena forma con otras instituciones, específicamente con Fuerzas Armadas, Intendencia, los GATS municipales, y en este sentido me refiero a los comisarios, para realizar operativos, repito, interinstitucionales, ya que cada quien tiene su propia competencia, y estos operativos nos han traído muy buenos resultados. Por ejemplo, aquí en el Cantón Loja, que es mi jurisdicción, hemos realizado muchas intervenciones conjuntamente con Intendencia, en la cual hemos controlado diversos locales, tanto como tiendas, bares, discotecas, licorerías, para que cumplan con la normativa legal vigente. En muchos de los casos se ha verificado que estas personas o estos propietarios no cumplen con los mandatos legales y han sido clausurados.
9: Francisco Mesías, director del Consejo Cantonal de Seguridad Ciudadana, sostiene que habrá incremento de videovigilancia y alarmas comunitarias para mantener mayor control en la ciudad.
11: Agradecer a todas las instituciones del Estado que están responsables del ordenamiento público, de la seguridad de los ciudadanos en la ciudad de Loja. Bueno, siempre la integración de todas las instituciones es muy positivo. En cuanto al Cantón Loja, bueno, trabajamos articuladamente y coordinadamente con Policía Nacional, agentes de control de tránsito, unidad de control del municipio, también con las comisarías, y también estamos planificando un incremento de videovigilancia en cada uno de los puntos de la ciudad de Loja, también alarmas comunitarias, y establecemos a través de la tecnología mejorar la respuesta.
9: En Loja ejecutaron más de 1,000 operativos en la última semana a través de la Intendencia de Policía y las 16 comisarías de la provincia. Para Ecuador en Contacto, desde Loja, Mercedes Carrera.
3: Gracias por el reporte a nuestra compañera Mercedes Carrera. Tiempo de una segunda pausa, pero no se vayan porque regresamos con información. Ya volvemos.
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0: La agroecología es una forma de vida para las comunidades campesinas que permite enfrentar el cambio climático y mantener las sabidurías ancestrales, recalca Jocelyn Vega, ganadora del Premio Nobel de la Agricultura. Escuchemos parte de su testimonio en el siguiente resumen de la Red Quichua Corape.
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2: Bueno, la agroecología primero es una propuesta de vida, es un proceso de construcción social que van haciendo desde los territorios, rescatando saberes, rescatando conocimientos que ya se han venido practicando en torno al cuidado de la tierra, del agua, de las semillas, pero ahora también la agroecología es una forma de vida. El consumir, primero que nada, nace como de la conciencia de las personas, nace de las conciencias de quienes hacemos ya esta producción limpia, en tener un estilo de vida diferente, en poder alimentar, no solamente comer, porque son dos cosas muy diferentes, pero siempre teniendo esta relación y esta conexión interna desde la tierra, con los animalitos, cómo me rodeo yo con los subsistemas que tenemos en nuestros territorios. El consumir alimentos sanos, alimentos saludables, hace que esta fase sagrada que es de nutrir, de poder llenar de energía al cuerpo, sea algo diferente, porque comida hay mucho, comprada o no comprada, pero hay. Pero no todo es comida saludable, no todo es alimento para el cuerpo. Entonces, nuestra característica, especialmente de lo que hemos venido trabajando, pues ha sido el poder consumir con conciencia, sembrar con conciencia y también comercializar de manera justa.
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0: Llegamos al final de este servicio informativo. Gracias por acompañarnos. Recuerden que nos reencontramos mañana con más noticias, a la misma hora, en su radio comunitaria. Hasta entonces, un abrazo.
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8: Son las 6:56.
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14: Pensamientos del Venerable Padre Julio María Matovelle. La verdad es una senda estrechísima que atraviesa dos horrorosos precipicios puestos a uno y otro borde. La verdad es un hilo sutilísimo que se columpia como puente sobre barrancos y peñascales. Quien quiera caminar por él debe ser un diestro acróbata, muy cauto en eso de mantenerse en equilibrio, porque o si no, bastará el más pequeño desliz para lanzarle a los abismos del error. 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